mi socorro viene de Jehová, que hizo los cielos y la tierra. No dará tu pie al resbaladero, ni se dormirá el que te guarda. He aquí, no se adormecerá, ni dormirá el que guarda a Israel. Jehová es tu guardador, Jehová es tu sombra a tu mano derecha. El sol no te fatigará de día, ni la luna de noche. Jehová te guardará de todo mal, Él guardará tu alma. Jehová guardará tu salida y tu entrada, desde ahora y para siempre.

0: es una fortaleza ver a Jesús como el autor de nuestra fe, la luz en las tinieblas, el Señor para obedecerle, el pastor para seguirlo, el maestro para servirle, el destino eterno que queremos alcanzar.
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Es el tema Estoy Agradecido, pero en esta oportunidad con Trío Sol de Justicia. Bienvenidos al espacio de Himnos de Cuerdas. Vamos a disfrutar un hermoso repertorio de dúos, tríos y cuartetos. Hemos iniciado. Bienvenidos, acompáñenos.

ser. Hasta aquí nos ayudó Jehová. 6:13 p.m. Quiero saludar a todos nuestros preciosos oyentes que sintonizan nuestra programación, una programación de fin de semana. Estamos a la fecha 15 de agosto. Agradecidos con Dios por este hermoso tiempo. ¿Qué tal si escuchamos La Noche Azul, cubierta de tinieblas, se entristeció al clamor y a la angustia de Jesús mientras oraba en el Getsemaní y decía: Padre, si es posible, pase de mí esta copa? Su sudor eran como grandes gotas de sangre. Y dijo: Estoy muy triste hasta la muerte.

Quiero enviar un cordial saludo a mi hermana Marina Sarabia. Que Dios me le bendiga, hermana Marina. Gracias por su fiel sintonía. Saludos para nuestra amiga Kelly Márquez. Nos ha solicitado el tema Jesús es mi fortaleza que necesitaba. Ese cántico quiero compartirlo con el dúo Líbano. Se llama Mi fortaleza es Jesús. Aprovechando el espacio de himnos de cuerdas para complacer con los temas solicitados.

El verano es un cántico congregacional en esta noche con Elías y Baires. Voy complaciendo con el tema El Ángel de Jehová. Saludos a mi hermana Esmeralda Ruiz. Nos dicen a través de WhatsApp, Dios le bendiga, hermana, quiero que me complazca con la alabanza Aves en el Desierto. Claro que sí, con mucho gusto. Saludos, hermana Rubí Díaz. Dentro de breve voy complaciendo con ese tema.

es una fortaleza ver a Jesús como el autor de nuestra fe, la luz en las tinieblas, el Señor para obedecerle, el pastor para seguirlo, el maestro para servirle, el destino eterno que queremos alcanzar.

haber escuchado estos temas tan maravillosos en el espacio de Himnos de Cuerdas. Voy finalizando con el Ministerio Betel este cántico agradecimiento hay en mi corazón.

la verdad que de tan maravilloso que son estos cánticos, voy a extender 30 minutos más de himnos de cuerdas, esperando contar con su fiel sintonía. Hoy en este fin de semana escucharemos 30 minutos más de himnos de cuerdas, porque qué maravilloso es poder glorificar al Señor a través de estos preciosos cánticos. El libro por excelencia, ¿ya sonó este tema? Creo que sí, ¿verdad? Bueno, no hay ningún problema, porque quiero compartir el tema del ministerio La Fe, alas. Alas para volar. Hasta las 7:30 seguiremos con himnos de cuerdas. Buenas noches. Qué gusto acompañarles.

7 de la noche más 7 minutos en todo el territorio nacional. Quiero programar este tema. Se llama A Cristo sí y al diablo no. Seguimos con más. Provecho para todos y los que están cenando en sintonía de nuestra programación. Recuerde, en vivo por medio del 106.1 FM.

quiero compartir este bonito cántico. Se llama Caridad y suena así.

También escucharemos a Los Esposos por Ti, ¿no? Dentro de unos breves minutitos. 7:16 en todo El Salvador.

Compartir el tema Ciudad Celeste.

Hemos llegado a las 7 con 26 minutos, voy finalizando lo que es este hermoso espacio de himnos de cuerdas. 1 hora con 30 minutos, hemos disfrutado de esta gran bendición. Finalizo con un cántico del dúo Manasés. El cántico que voy a programar. Vamos a ver si nos aparece el unigénito, Hijo de Dios. ¿Suena así? Finalizo Himnos de Cuerdas.

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4: 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Buenas noches. Antes de que vayas a dormirte, quiero leerte el libro de Salmos capítulo 1, del verso 1 al 3. Bienaventurado el varón que no anduvo en consejo de malos, ni estuvo en camino de pecadores, ni en silla de escarnecedores se ha sentado, sino que en la ley de Jehová está su delicia, y en su ley medita de día y de noche. Será como árbol plantado junto a corrientes de aguas, que da su fruto en su tiempo, y su hoja no cae, y todo lo que hace prosperará. Amén. Que tengas una excelente y bendecida noche.

Ciertamente, llevó Él nuestras enfermedades y sufrió nuestros dolores. Y nosotros le tuvimos por azotado, por herido de Dios y abatido. Mas Él, herido fue por nuestras rebeliones, molido por nuestros pecados. El castigo de nuestra paz fue sobre Él, y por su llaga fuimos nosotros curados. Todos nosotros nos descarriamos como ovejas, cada cual se apartó por su camino, mas Jehová cargó en Él el pecado de todos nosotros. Isaías 53, del 4 al 6.

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1: Dani Berríos con el tema El rey te mandó a llamar. Seguimos con más de la programación de este fin de semana. Por supuesto, vamos a programar alabanzas muy bonitas, muy maravillosas, para que usted nos acompañe hasta el cierre de programación. ¿Qué tal si escuchamos este tema que suena así? Pero si te tengo a ti, lo tengo todo.

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0: Saludos a mi hermana Paz Morejón de Ascencio. Nos dijo que nos va a acompañar hasta el cierre de programación. ¡Qué bueno! Nos alegra muchísimo que sintonicen nuestra programación en Nueva Guadalupe. Solo porque me va a acompañar hasta el cierre de programación. Voy a programar este tema que le gusta mucho. En mi casa hay con Alex Márquez.

0: Los Narváez con el tema Viuda y Sin Nada. Dios mío, pero qué tragedia lo que estaba pasando en la vida de la viuda. Más creyó en la palabra de Jehová. Voy a hacer una pausa, regreso en breve.
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2: No importa de dónde vengas ni a dónde vayas, o dónde estés en este momento, detente y escucha esto. Aún no es tarde para regresar a Él. Vuelve hoy. Vuelve a casa. El Padre te espera.
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No importa bajo qué circunstancias te encuentres, quiero decirte, levántate. El proceso es necesario. Las pruebas son importantes de alguna manera. Pero recuerda esto. Si tu fe está en Jesús, entonces eso quiere decir que para esa fuerza que te acompaña, no existen barreras, no hay límites, tampoco obstáculos para enfrentar el proceso o el dolor. No te conviertas en víctima ante un proceso, conviértete en un vencedor.

8 de la noche más 5 minutos. Continuamos con más. El tema Ayúdame, Señor, es un cántico del pastor Reinaldo Coreas. Hazme un palacio cerca de Cristo con Fabiola Ramírez.

0: Así nos canta Marvin Bravo, de ti será mi alabanza. Qué precioso, la verdad. Qué hermoso tema.
1: 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Te amo.
0: Espero esté gozando de estas lindas alabanzas cuando el reloj marca las 8:15.
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Cuando escuches de guerras, se levantarán nación contra nación y reino contra reino. Cuando hayan terremotos, hambre y enfermedades, también habrá señales en el sol, la luna y las estrellas. No te alarmes, porque es necesario que esto suceda. Prepárate y lava tus vestiduras, porque Él viene por ti. Todo lo que Dios hace es bueno, y todo lo que Dios permite es necesario.

Hay un tema muy, pero muy maravilloso. Se titula Ofrenda Agradable con Elizabeth y su grupo Eco Divino Celestial. Ocho con 25, qué rápido avanza el tiempo. Tenemos una noche bastante despejada, con muy bajas probabilidades de lluvia. Agosto ha sido un mes y es un mes bastante ausente de lluvias, pero esperamos en Dios que esta próxima semana Dios nos bendiga con la lluvia.

0: Vivimos tiempos de angustia, tiempos de dolor y pánico, tiempos de violencia y maldad. Pero asimismo, la gracia del Señor Jesús sobreabunda para con cada uno de nosotros. No desmayemos y permanezcamos firmes, porque la venida del Señor está cerca. Está cerca. Arca, la puerta sigue abierta.
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1: Fue por la fe, la cual nos dice Cristóbal Lara, que los hombres del ayer lograron ver cosas muy, pero muy extraordinarias. Tanto que Hebreos 11 nos relata acerca de los hombres que tuvieron fe, y esa fe lo llevó a vivir cerca de Dios, como Abraham, que es considerado amigo de Dios. ¿Se da cuenta usted la magnitud de esa palabra? ¿Que Abraham es llamado amigo de Dios? Está para quedarse analizando un largo tiempo. La Biblia menciona por 6 ocasiones que Abraham fue amigo de Dios.

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0: llamado al apartarte del Señor, pensaste que no necesitas de Él. Pero el Señor Jesús nos dice que sin Él nada podemos hacer. Pues hiciste caso omiso a su palabra, te apartaste de Él y endureciste tu corazón pensando que no te iba a ocurrir nada. Ahora tienes pruebas y tribulaciones y no puedes dormir a causa de ellas. Pero la única alternativa es que vuelvas a Cristo, pues Él te está esperando con los brazos abiertos, porque Él es el único que puede escucharte, perdonarte, limpiarte de todos tus pecados. Confiésale tus transgresiones y cuéntale tus problemas y llora delante de Él, y verás su fidelidad cuando te tome en sus brazos.
1: Gracias damos al Señor por habernos permitido llegar hasta este momento. 2 minutitos nos separan ya de las 9 de la noche. Deseando que Dios les bendiga, les guarde, les prospere, les dé la fortaleza para seguir hacia adelante. Siempre rogamos de sus oraciones para que Dios nos ayude y nos dé la capacidad de avanzar día a día llevando la palabra del Señor y transmitiendo, ya que creo que Dios nos está bendiciendo mucho. Le decimos, Padre, te damos gracias, Señor, por habernos permitido la oportunidad, Señor, de haber transmitido este día. Tu gracia y tu gran amor se ha dejado sentir sobre nosotros y hemos sido bendecidos, ayudados por parte de su mano poderosa. Yo le clamo, Dios, que nos guardes, que derrames de tus ricas y abundantes misericordias. Tu palabra dice que tú eres bueno, que tú eres Dios soberano, el que habita en el cielo y que la tierra es el estrado de sus pies. Bendiga a todos los oyentes que nos han acompañado hasta este momento. Donde quiera que nos esté sintonizando una persona, ahí llegue bendiciendo, Señor, llegue obrando de una manera muy, pero muy especial, trayendo paz, trayendo gozo, trayendo esperanza de salvación, esperanza de vida eterna. En el nombre de Jesús, gracias, gracias te damos, oh Señor. Bendiga a cada familia. Ayúdanos, Dios, a continuar firmes hasta el final. Escóndenos en lo más reservado de tu tabernáculo. Guárdanos, Dios, porque en ti esperamos todos los días. Y hoy anunciamos tu gran fidelidad. Mañana iniciamos a las 5 a.m. Muy pendientes. Dios nos ayude y nos regale hálito de vida para seguir sirviéndole. Feliz noche. Que descanse.

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Me acordé en la noche de tu nombre, oh Jehová, y guardé tu ley.

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1: El reloj profético avanza. Las señales están frente a nuestros ojos.
2: Este es el saldo hasta el momento del devastador terremoto.
3: Se trata del extraño apagón en Europa, un fenómeno que dejó sin electricidad a España, Portugal.
1: Y la pregunta sigue vigente. ¿Estás preparado para el regreso del Rey? Cristo no tarda. Él viene por una iglesia santa, vigilante y sin manchas. No es tiempo de dormir, es tiempo de velar y orar. He aquí, vengo pronto. Bienaventurado el que guarda las palabras de esta profecía. Apocalipsis 22:7. Prepárate hoy, porque el Rey ya viene.

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Cuando escuches de guerras, se levantarán nación contra nación y reino contra reino. Cuando hayan terremotos, hambre y enfermedades, también habrá señales en el sol, la luna y las estrellas. No te alarmes, porque es necesario que esto suceda. Prepárate y lava tus vestiduras, porque Él viene por ti. Todo lo que Dios hace es bueno, y todo lo que Dios permite es necesario. La mejor manera de tener un día bendecido es iniciar dando gracias a Dios. Agradece por todo su amor y misericordia. Deja todo en sus manos y verás cómo todo tiene sentido. No importa lo que pueda pasar, solo ten la certeza de que Dios obrará para bien. Ama, perdona y disfruta tu día al máximo, pero asegúrate que Dios esté allí.

El Espíritu del Señor está sobre mí, por cuanto me ha ungido para dar buenas nuevas a los pobres. Me ha enviado a sanar a los quebrantados de corazón, a pregonar libertad a los cautivos y vista a los ciegos, a poner en libertad a los oprimidos, a predicar el año agradable del Señor. Lucas 4:18. 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
0: 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Todo lo que respira, alabe a Jehová. Aleluya. Salmos 150.

días, amados oyentes, que el Señor Jesucristo les bendiga. Damos gracias a nuestro Padre Celestial por todo su amor, su bondad y su misericordia que se renueva cada mañana. Este es el día que hizo Jehová, nos gozaremos y nos alegraremos en su presencia. Muy agradecidos con nuestro Dios por darnos la vida y una vez más iniciar nuestra programación radial. Como todos los días domingos, se inicia a las 6 de la mañana. Dios bendiga a todos los oyentes nacionales e internacionales que este día nos brindan la sintonía a través de las diferentes plataformas del internet, como el TuneIn Radio, la página web, a través de nuestra frecuencia radial 106.1 en el FM. Dios bendiga a todos, saludos y muchas bendiciones, que la gracia de nuestro Dios Todopoderoso le acompañe y que usted pueda tener un día muy bendecido, lleno de la presencia de nuestro Dios, y gocémonos y alegrémonos en el Señor.

Queremos compartir en esta mañana la palabra de nuestro Dios. Quiero compartirla para luego orar al Señor, gracias al Dios, porque Él nos da la vida, nos da la oportunidad maravillosa, el poder estar una vez más glorificando y adorando su nombre, que es sobre todo nombre. La palabra del Señor la compartimos este día en Primera de Juan, capítulo 5. Dice la Biblia, honrando al Padre, al Hijo y al Espíritu Santo: todo aquel que cree que Jesús es el Cristo es nacido de Dios. Y todo aquel que ama al que engendró, ama también al que ha sido engendrado por él. En esto conocemos que amamos a los hijos de Dios, cuando amamos a Dios y guardamos sus mandamientos. Pues este es el amor de Dios, que guardamos sus mandamientos, y sus mandamientos no son gravosos. Porque todo lo que es nacido de Dios vence al mundo, y esta es la victoria que ha vencido al mundo: nuestra fe, quien es el que vence al mundo, sino el que cree que Jesús es el Hijo de Dios. Amén. La fe que vence al mundo. Hemos compartido estos hermosos versículos de la palabra de nuestro Dios. Qué bendición es poder conocer del Señor, conocer de su palabra, saber de que hay un Dios soberano, que creemos en Él, y como hemos creído en Él, le hemos reconocido como el Salvador de nuestras almas y perseveramos en los caminos de Dios, cada día esforzándonos para cumplir su palabra, para atesorarla en nuestros corazones y para creer en sus promesas, que son fieles y verdaderas, y esperar el día glorioso en que el Señor vendrá por su iglesia. La fe que vence al mundo, y esa fe debe permanecer en nuestros corazones para que nosotros podamos ser más que vencedores. Como dice, no temas, yo he vencido al mundo, dijo Jesús.

0: pecador.
1: Vamos a orar, amados oyentes, en esta hora de la mañana. Padre nuestro que estás en los cielos, santificado sea tu nombre, venga a nosotros tu reino, hágase Señor su voluntad en el cielo como en la tierra, el pan nuestro de cada día, dánoslo hoy,

Perdona nuestras deudas como también nosotros perdonamos a nuestros deudores. Y no nos metas en tentación, mas líbranos del mal, porque tuyo es el reino, el poder y la gloria por todos los siglos. Amén. Señor Jesucristo, te damos gracias, Padre, porque en esta mañana usted nos concede el privilegio de poder estar una vez más al aire para glorificar, adorar y exaltar su nombre, Padre. Gracias por la vida, por la fortaleza que usted nos da, por el grato privilegio, Señor amado, Dios mío, Señor Jesucristo, de poder estar, Señor, adorando, glorificando, exaltando el nombre de que es sobre todo nombre, Señor Jesús. Gracias, Padre Celestial, por todo. Gracias, Cristo bendito, por la fortaleza, Padre. Gracias por tu amor. Gracias por tu benevolencia, por tu grande misericordia. Gracias porque siempre usted está con nosotros y nos ayuda a seguir hacia adelante. Oh Dios Todopoderoso, bendecimos tu nombre, Señor, exaltamos tu nombre. Damos gracias, Señor amado, a usted, Padre, que es el merecedor de honras y de glorias, Padre, porque usted es el único Dios todopoderoso que nos ayuda cada día, Padre Celestial, y que nos da la fuerza, Señor, para poder seguir hacia adelante, Señor. En esta hora de la mañana, Señor, estamos muy agradecidos, Dios, por darnos, Señor, la maravillosa oportunidad de poder estar, Señor, Dios mío, alabando y glorificando su nombre, Señor. Gracias, Padre amado. Gracias, Espíritu Santo. Gracias, Rey amado, por darnos la fuerza, Señor, la fortaleza para seguir hacia adelante. Oh Dios Todopoderoso, clamamos, oramos, pedimos, Dios, misericordia. Sea usted ayudándonos, Dios. Sea usted guardándonos, protegiéndonos y ayudándonos cada día a seguir hacia adelante. En el nombre de Jesucristo de Nazaret, oh Dios mío, poderoso Rey de la gloria, gracias, Dios eterno, por darnos siempre la fortaleza, Padre amado, las fuerzas de lo alto, Señor amado, porque usted es quien nos bendice, quien nos guarda, quien nos protege de todo mal, Señor amado, y el que nos ayuda, Señor, a seguir hacia adelante, Señor Dios Todopoderoso, bendito y alabado sea su nombre para siempre. Ayúdanos cada día a seguir adelante, a perseverar valientemente hasta el final, Señor. No queremos retroceder, queremos seguir cada día, Señor, luchando, perseverando, dice tu palabra, Padre amado. Puesto los ojos en Jesús, Padre amado, tú eres poderoso, tú eres grande, Señor amado, tú eres digno de gloria, digno de honra, de adoración, de exaltación. Ayúdanos, Padre Celestial, oh Dios Todopoderoso, ayúdanos, Señor, a poder seguir hacia adelante, a confiar siempre en su palabra, que es poder, Señor amado. Dios eterno, usted es el único, Padre amado, quien nos da fuerzas, Padre, fuerzas, y nos multiplica esas fortalezas, aquel que ya no tiene ninguna. Señor, sea su nombre glorificado, sea su nombre exaltado. Hoy en esta mañana, Padre, nos sentimos agradecidos, Dios amado, por darnos la fortaleza de lo alto, por darnos, Señor amado, el privilegio glorioso de poder estar, Señor, adorando y glorificando su nombre, Padre. Gracias, Dios, gracias, Cristo bendito. Gracias, Señor Jesús, por esas bendiciones gloriosas que usted derrama a favor de nuestras vidas. Ayúdanos, Dios, Padre, cada día. Fortalécenos, Dios Todopoderoso. Sea su mano poderosa obrando a favor nuestra, Padre. Sea usted, Señor, derramando de sus ricas y abundantes bendiciones sobre nuestras vidas. Sea usted obrando, Señor amado, Dios mío. Oh, Padre,
tú sabes y conoces la necesidad de cada oyente, de cada vida, Señor, que está ahí, Señor, escuchando nuestra programación radial. Pueda usted, Señor, dar fortaleza, Padre. Pueda usted, Señor amado, sanar a aquel que está enfermo. Dios mío, Padre, usted conoce las diferentes situaciones de enfermedad, de dificultad, de tribulaciones que puedan estar pasando. Pero hoy oramos, Dios de la gloria, para que usted pueda, Dios, glorificarse grandemente, Señor, para que pueda dar esas fuerzas de lo alto, para que pueda bendecir las vidas con su presencia. En el nombre de Jesús de Nazaret, Padre, llegar obrando, Señor, Santo Dios Todopoderoso, sanar, Señor, aquel que está enfermo, Dios. Hay vidas pasando por enfermedades, que tu poder glorioso, Padre, pueda glorificarse grande y poderosamente en sanidad, Señor amado, Dios Todopoderoso, en el nombre de Jesucristo de Nazaret, aquellas vidas que están pasando, Dios de la gloria, oh Dios mío, por el luto, por el dolor, por la tristeza, glorifíquese, Padre, extienda su mano, en el nombre de Jesucristo de Nazaret, clamamos y pedimos, Dios, de todo corazón, que usted sea obrando grande y poderosamente en el nombre de Jesús de Nazaret, por el poder de su palabra. Oh, gloria a tu nombre, Señor. Alabado sea el nombre de Jesús. Alabanzas a tu nombre, oh Cordero Santo. Oramos en esta hora, Padre, para que usted sea, Padre Celestial, glorificándose, Padre amado, Dios mío, en todas las necesidades, mi Dios de la gloria, aquellas vidas que están, Señor, en los hospitales, Dios, glorifíquese, pueda usted, Señor, obrar grande y poderosamente, Señor, en esa fortaleza gloriosa, en esa sanidad de lo alto, Padre amado, Dios todopoderoso, usted es el único, Padre, quien puede hacer una obra especial y glorificarse grande y poderosamente en el nombre de Cristo Jesús. Oramos, Dios, oramos, Dios, oramos en esta hora, Padre, en el nombre de Jesús. Glorifíquese, Padre, llegue obrando, Señor, grande y poderosamente, llegue glorificándose de una manera especial, Señor, por el poder de su santa y bendita palabra, Señor. Obra, mi Dios amado, obra, mi Dios todopoderoso, sea usted glorificándose, amado Dios. Ahí hay vidas que necesitan de ti, Señor, que necesitan de su fortaleza, que necesitan de su pronto auxilio, Señor, necesitan, Padre de la gloria, una sanidad para sus cuerpos, Dios. Aquellos que están en las cárceles, tenga misericordia, Dios, glorifíquese grande y poderosamente en el nombre de Jesús de Nazaret. Tú tienes el poder, mi Dios amado. Usted se puede glorificar, Señor, grande y poderosamente. Usted puede hacer una obra especial, Señor, sobre las vidas, Padre Celestial. Dios mío, tú eres el único Dios de la gloria. Aquellas vidas que se encuentran, Señor amado, en las calles, Señor amado, tenga misericordia en diferentes lugares, diferentes países, Señor amado, pero ahí hay necesidad, Señor grande, ahí hay necesidad, Señor amado. Solamente usted es el único quien puede hacer una obra especial, quien puede hacer una obra gloriosa por el poder de su santa y bendita palabra, por el poder de su palabra. Oh, mi Dios, reconocemos que usted es el único, Padre, es el único Dios todopoderoso quien puede obrar, Señor, quien puede hacer una obra especial, Señor. Grande eres, Dios amado, oh Dios, y digno de suprema alabanza y exaltación, Señor.
Ayúdanos cada día, Señor. Ayúdanos cada día a esforzarnos, a ser fuertes y valientes. Ayúdanos cada día, Señor amado, a poder, Señor amado, ser, Señor, Dios mío, valientes en este camino, Señor. Atesorar tu palabra, Señor, a guardarla en nuestros corazones, Señor amado Dios. Y que su palabra, que es poderosa, Padre amado, pueda ir, Señor amado, cambiando, transformando, Padre, nuestras vidas, Señor. En el nombre de Jesucristo de Nazaret, clamamos en esta hora, Señor. Gracias, Cristo bendito. Gracias te damos, oh Dios. Gracias te da mi vida. Gracias te damos en esta hora, Padre. Oh Dios, rendimos nuestra vida y nuestro ser delante de su presencia y oramos, Dios, para que su poder glorioso sea manifiesto, para que usted sea glorificándose grande y poderosamente, obrando a favor nuestro en el nombre de Jesucristo de Nazaret. Padre, aquí estamos delante de su presencia. Ayúdanos, Dios, cada día más y más, Señor. Ayúdanos, Dios, a poder seguir adelante. Ayúdanos, Señor amado, Dios todopoderoso, Señor, porque tiempos difíciles estamos viviendo y tiempos difíciles se aproximan, donde solamente usted es el único quien puede ayudarnos, quien puede fortalecernos, Dios, quien puede dar, Señor amado, Dios mío, Rey de la gloria, Padre amado, siempre la fortaleza para que podamos seguir hacia adelante, Señor, en el nombre de Jesús de Nazaret, por el poder de su santa y bendita palabra, oramos y clamamos, oh Dios todopoderoso, Rey de la gloria, amado Dios, pedimos, Señor Jesús, que usted nos bendiga grande y poderosamente, que usted nos ayude, que usted nos fortalezca, que usted nos guarde, Padre Celestial, en el nombre de Jesús de Nazaret, Dios Todopoderoso. Gracias, Cristo de la gloria. Gracias, Señor Jesús. Gracias, Padre, por este día. Gracias, Señor amado, por esta mañana, Dios, porque nos alegraremos en tu presencia. Bendito y alabado sea su nombre. Todo lo que vamos a realizar, Señor, sea de bendición para la vida de los oyentes. Bendiga a mis hermanos programadores. Ayúdales, Dios, deles fortaleza. Usted conoce sus necesidades. Usted sabe la necesidad de cada uno de ellos. Pueda usted darle fuerzas, pueda usted guardarles, cuidarles, cubrirles con su sangre preciosa, administrar sus vidas con su Santo Espíritu. En el nombre de Jesucristo de Nazaret, clamamos y te lo pedimos, mi Dios Todopoderoso, para que usted, Señor, sea glorificándose grandemente, Señor amado, a favor, Señor, Dios Todopoderoso, de cada una de las vidas, Dios. Oramos, Padre, por los ofrendantes. Oramos por los intercedores de este ministerio radial. Bendiga este ministerio, Señor amado. Glorifíquese, Padre Celestial. Padre, que tu presencia, Padre, pueda fluir, Señor Dios Todopoderoso. Que su Santo Espíritu pueda ministrar las vidas. Y que usted, amado, pueda, Dios mío, glorificarse grande y poderosamente, Señor amado. Dios, clamamos, Padre de la gloria, para que usted nos bendiga por más siervos y siervas dispuestos, Dios, a adorar tu nombre, a predicar tu palabra, anunciar la buena noticia. Oramos, Dios todopoderoso, Padre amado, Dios, para que usted bendiga a todos aquellos que nos sintonizan a diario, Señor amado.
y todo, Dios amado, Padre de la gloria, Señor, el ministerio necesita de ti, las actividades, Dios, esos hermosos eventos por realizar. Padre de la gloria, glorifíquese en este mes de agosto y en el mes de septiembre, Padre, la celebración del aniversario, Señor, para la gloria de su nombre. Señor, que todo sea de bendición, que nos gocemos, que nos regocijemos y nos alegremos en tu presencia, que podamos adorarte con todo el corazón, que podamos, Dios, bendecir su nombre, Padre amado, y usted, Dios, que es verdadero, que es grande, que es poderoso, Señor amado, hará grandes obras, Señor Dios amado, grandes obras, Dios se glorificará grande y poderosamente, Dios mío, extenderá su mano poderosa a favor, Señor, de todos nosotros, y nos gozaremos y nos alegraremos en tu presencia. Bendice, Dios Todopoderoso, en el nombre de Jesús de Nazaret. Glorifíquese grandemente, Señor, en fortaleza, en salvación, en sanidad. En el nombre de Cristo pedimos esa bendición. Pedimos, Dios, esa bendición de lo alto, Rey de la gloria, por el poder de su santa y bendita palabra, Señor. Gracias, mi Dios de la gloria. Señor, tú estás con nosotros, victoria hay en Cristo Jesús, victoria hay en Él, Santo Jesús, mi Dios, te alabaré, mi buen Jesús, y bendeciré tu nombre, oh Altísimo Dios Todopoderoso, anunciaremos día con día su fidelidad, su grande amor, Señor amado, su grande misericordia que está, Señor, a nuestro favor, Dios, gracias. Gracias por todo, Señor, lo que usted hace y hará en nosotros, Señor. Gracias, Padre, porque usted siempre está con su pueblo, con su iglesia, Señor amado. Usted, Señor, todos los días, Padre, está con nosotros. A cada instante de nuestra vida, tu misericordia es grande, Señor, porque siendo nosotros, Señor amado, Dios mío, Padre, inmerecedores, Padre, usted ha tenido misericordia de nosotros y nos ha, Señor amado, coronado de favores y nos ha ayudado siempre para seguir adelante. Usted es el único Dios que todos los días de nuestra vida está, Padre. Usted es el único, Padre amado, quien puede, Señor Dios, ayudarnos siempre para seguir hacia adelante. En el nombre de Jesucristo de Nazaret, en el nombre de Jesús de Nazaret, aquí estamos, oh Dios, delante de ti, Padre, regocijándonos y alegrándonos en tu presencia. Gracias, Señor, gracias, Padre bendito, gracias por este día, Padre, que se inicia con el único, Padre amado, objetivo, que tu palabra sea predicada, que tu palabra pueda llegar al alma necesitada, al alma sedienta, Señor, porque usted sabe y conoce, Padre, cada vida. Usted sabe y conoce, Padre, cada vida, Señor. En el nombre de Jesús de Nazaret, glorifíquese, mi Dios. Glorifíquese, Padre bueno, y extienda su mano santa. Oh, aleluya, Señor, gracias. Gracias, Señor, gracias, Padre, por tu grande amor. Gracias, Señor amado, por tu fidelidad. Gracias, Señor Jesucristo, porque usted es bueno y para siempre es su misericordia, Padre eterno, Dios todopoderoso. Extienda su mano, Padre de la gloria, extienda su mano en el nombre de Jesús de Nazaret, por el poder de su palabra.
palabra, Señor, y glorifíquese, Padre celestial, Padre amado, que este día podamos gozarnos, alegrarnos y deleitarnos en tu presencia, que este día nos mantengamos firmes, Dios Todopoderoso, Padre, con esta fe puesta en usted, Señor amado, Dios, que este día nos mantengamos fieles. Oh Dios, ayúdanos, Padre, todos los días, Padre, es diferente lucha, diferente, Señor amado, Padre amado, situaciones las cuales nos podemos enfrentar, pero así también, Señor amado, ay, Señor Dios Todopoderoso, Rey de la Gloria, también victoria, Señor amado, vemos, Dios, sus misericordias, Señor amado, renovadas, podemos, Dios, experimentar tu presencia, Padre, llena

0: mentes, en nuestros corazones y en todo nuestro ser. Toma el control de nuestra vida, Espíritu Santo. Espíritu Santo, llénanos de ti. Oh Dios, aleluya. Señor, tú estás con nosotros todos los días de nuestra vida. Eres tú, mi Dios, que nos sostiene, Padre. Eres tú, mi Dios, que nos da, Señor amado, esa bendición gloriosa para que la podamos disfrutar, Señor, para que nos podamos deleitar en tu presencia, mi Dios. Gracias por este día, gracias por esta mañana, gracias por esta bendición gloriosa, gracias, Señor, porque cada día, Señor, eres, Señor amado, poderoso, y eres, Padre amado, el merecedor de gloria, de honra y de alabanza y de exaltación, Señor. Padre, nos regocijamos y nos alegramos en tu presencia. Bendíganos, Dios de la gloria. Bendícenos, Dios eterno. Clamamos de todo corazón, Señor Dios mío, que usted, Dios todopoderoso, con su Santo Espíritu pueda, Señor, glorificarse en cada uno de nosotros, porque necesitamos, Dios, de su ayuda a cada instante, Señor. Alabamos tu nombre. Gracias, mi Dios, por esta mañana. La iniciamos, Dios amado, presentando nuestra vida delante de ti, conscientes de la necesidad de nuestras vidas, Señor amado, y confiando en su palabra, Señor amado, Dios de la gloria, y confiando en sus promesas que son verdaderas, Dios de la gloria, Padre celestial, aleluya. Muchas gracias por esta mañana, Padre, por este día donde nos gozaremos en tu presencia. Y yo sé, Padre celestial, Padre de la gloria, que Dios mío, usted nos dará la fortaleza, Padre, para poder seguir hacia adelante en el nombre de Jesús de Nazaret. Muchas gracias, Dios, por tu grande amor. Ese amor, Señor, que podemos sentirlo de lo más profundo en nuestros corazones. Padre amado, Señor Jesús, que nos llena de su amor. Dios de la gloria, eres bueno, Señor, eres grande, eres poderoso, digno es el Señor, Padre celestial, Señor, eres digno de gloria, recibe gloria, adoración, Señor, eres el único, al Dios soberano, al Dios todopoderoso, al Dios grande, al alto y sublime Dios, sea la gloria, sea la honra, sea la alabanza, sea la adoración. Cuán grande es Él, cuán grande es Dios, cuán grande es tu amor, cuán grande es tu misericordia, cuán grande es nuestro Rey de Reyes y Señor de Señores. A Él sea la alabanza por los siglos de los siglos, por los siglos de los siglos. Bendito Dios para siempre. Oh Señor, gracias, Padre. Gracias, Espíritu Santo. Amén y amén. Muchas gracias, Señor Jesús, por este día que usted nos ha brindado, Dios, para adorar su nombre. Aleluya.
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2: Cuando escuches de guerras, se levantarán nación contra nación y reino contra reino. Cuando hayan terremotos, hambre y enfermedades, también habrá señales en el sol, la luna y las estrellas. No te alarmes, porque es necesario que esto suceda. Prepárate y lava tus vestiduras, porque Él viene por ti. Todo lo que Dios hace es bueno, y todo lo que Dios permite es necesario.
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Consumado es. El sacrificio por el pecado fue consumado. Sus indecibles sufrimientos terminaron. El príncipe de este mundo fue derrotado. Las obras del Padre estaban consumadas. El juicio de Dios había pasado. Las profecías se habían cumplido. Su obra de salvación estaba consumada. Y el camino al cielo está abierto.

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Bendiciones para todos, amados oyentes. Bienvenidos a este espacio de mucha bendición que es Cánticos Variados, donde nos vamos a gozar a través de las bonitas alabanzas que estaremos escuchando. Dios bendiga a mi hermana Esmeralda Ruiz, que ya nos sintoniza y nos solicita el cántico de Cairo López, agradecido. Vamos a complacer con este tema a continuación y luego vamos a saludar con el tema Todo se lo debo a él, a mi hermana Edith Villalobos, que reporta la sintonía.

0: Complacíamos con el bonito tema, todo se lo debo a Él, todo es gracias a nuestro Dios Todopoderoso, el cual nos bendice a diario y nos da la fortaleza para poder ejercer toda labor. Vamos a complacer con otro cántico. Saludos a mi hermana Lorena Chávez, que reporta la sintonía a través de una llamadita. Dios me la bendiga mucho, hermana. Bendiciones también para usted. Vamos a complacerle con un tema de Tomás Ocampos. Este cántico se titula No te rindas.
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0: sigamos con ese tema también de Inmer Benítez hasta el final. El Señor ha prometido estar todos los días de nuestra vida con nosotros. Es su gracia y su misericordia la que nos sostiene. Vamos a proseguir con más de alabanzas. También usted puede solicitar su cántico. Escríbanos a nuestro WhatsApp 7632-4524 o llámenos al 2694-4844.
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1: En esta hora, si estás pasando por algún problema o alguna situación, yo te digo que el secreto es adorarle. Solamente adora a tu Dios, adora a Jesús.

0: Solamente adórale. 7:35 minutos también, amados oyentes. Quiero comunicarle que el día de mañana, lunes, será de oración, como todos los días lunes, donde clamor envíe su petición en el transcurso de este día para poder tomar nota de su petición y mañana estar orando. Continuamos con más de esta hora. A las 8 de la mañana le acompaño con himnos de cuerda.
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saludando a nuestros oyentes, nos dice el hermano Freddy José, buenos días, programa La Alabanza, ni un centavo, por favor. Saludos, hermano, Dios le bendiga hasta su trabajo. Vamos a complacer con este cántico que nos han solicitado y continuamos con este espacio de cánticos.

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1: No importa de dónde vengas ni a dónde vayas, o dónde estés en este momento, detente y escucha esto. 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Vuelve hoy. 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

La mejor manera de tener un día bendecido es iniciar dando gracias a Dios. Agradece por todo su amor y misericordia. Deja todo en sus manos y verás cómo todo tiene sentido. No importa lo que pueda pasar, solo ten la certeza de que Dios obrará para bien. Ama, perdona y disfruta tu día al máximo, pero asegúrate que Dios esté allí.

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8:07, 8 de la mañana más 7 minutos. Vamos a compartir este espacio de mucha bendición, que es el espacio de himnos de cuerda. Vamos a escuchar dúos, tríos y cuartetos. Si usted desea que le programemos una alabanza de cuerditas, hoy es el momento para que la pueda solicitar.

Queremos complacer con este bendecido cántico, el cántico de el hermano Reinaldo, el ángel de Jehová, saludando a mi hermana Esmeralda. También nos dice otro mensaje, mi hermana Maribel, bendiciones, me puede programar la isla de los voceros de Cristo. Saludos, Dios le bendiga, muchas gracias por la sintonía, vamos a estar complaciendo con este cántico.

Isla, complacíamos con el tema solicitado por mi hermana Maribel. Recuerde que a las 9 de la mañana y a las 10 de la mañana este día domingo estará al aire el programa radial Predicando las Buenas Nuevas de Salvación y a las 11 de la mañana el deber de la atalaya.

incomparable esta alabanza muy bonita del dúo Servidoras del Rey, volumen 4, volumen 2. Vamos a continuar escuchando el tema Resucitado, 8 de la mañana más 30 minutos.

8 de la mañana más 37 minutos. Saludos para todos nuestros oyentes que están en sintonía de nuestra programación radial, ya sea a través de la frecuencia o a través del internet. A nuestros oyentes que nos brindan la sintonía.

0: desde el trabajo o su negocio en el mercado municipal de esta ciudad de Jucuapa. Saludos y muchas bendiciones. Vamos a gozarnos en la presencia del Señor este día domingo con nuestra programación radial. A las 9 de la mañana y a las 10 de la mañana sintonice el programa radial predicando las buenas nuevas de salvación. A las 11 de la mañana sintonice el deber de la atalaya.
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estamos finalizando este espacio, amados oyentes de Himnos de Cuerda, invitándole para que pueda continuar en sintonía de radio, porque a las 9 y a las 10 de la mañana estará al aire el programa radial predicando las buenas nuevas de salvación. A las 11 de la mañana sintonice el programa El Deber de la Atalaya. Estaré acompañando hasta las 11 de la mañana y también os recuerdo que mañana será lunes de oración. Compártanos su petición. Llámenos al 7632-4524 o llámenos al 2694-4844.

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2: Consumado es. El sacrificio por el pecado fue consumado. Sus indecibles sufrimientos terminaron. El príncipe de este mundo fue derrotado. Las obras del Padre estaban consumadas. El juicio de Dios había pasado. Las profecías se habían cumplido. Su obra de salvación estaba consumada. Y el camino al cielo está abierto.

0: peligroso. 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
1: 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Romanos 10:15.
3: Bendito sea el nombre del Señor, qué bendición tan grande la que Dios nos ha permitido estar otro domingo más, ¿verdad? Pues qué bendición es saludarle, ¿verdad? A ustedes, amigos y hermanos que están en la sintonía de este bendito y poderoso programa que Dios pues los ha regalado juntamente con nuestro hermano Jóbito Corea, ¿verdad? Pues el patrocinador de esta bendición, ¿verdad? Así es que es un privilegio el estar llevando el pregón del evangelio juntamente con nuestro hermano Jóbito Corea. Dios le bendiga, ¿verdad? Porque es pues el que patrocina este espacio, ¿verdad? Estos meses saben de que es un privilegio grande, ¿verdad? El tener estos meses de que ya están pues pagados para que yo pueda venir a hablar de la grandeza del Señor. Imagínense de qué bendición tan grande la que Dios los ha puesto en nuestras manos, ¿verdad? Con nuestro hermano Cóbito, de que tengamos ese privilegio de anunciar la palabra a través, ¿verdad?, de las ondas radiales y a través de las plataformas que hay en cabina de radio, ¿verdad? Lo gozamos el estar saludando también a las amistades, ¿verdad? A hermanos que están en la sintonía, ¿verdad? Por todo el mundo, ¿verdad? Pues por también acá en el país del Salvador, ¿verdad? Es un privilegio saludarles, ¿verdad? Su amigo y hermano Francisco Javier Chévez Torre, ¿verdad? Iglesia Apóstoles y Profeta del Cantón Las Marías, ¿verdad? De municipio de Chinameca, ¿verdad? Ahí estamos, ¿verdad? Para servir a Dios y después a la audiencia que está siempre en la sintonía. Dios bendiga, ¿verdad? A nuestro amigo, ¿verdad? Hasta allá, ¿verdad? Hermano, ¿verdad? Pues no sé, ¿verdad? Pero necesitamos que se reporte también a cabina de radio. Es necesario de que él tenga también ese reporte y que diga siquiera un aleluya, ¿verdad? A Bonifacio, ¿verdad? Romero, hasta San Miguel, ¿verdad? La colonia, yo no sé muy bien qué colonia es, pero lo enviamos así, ¿verdad? Él ahí siempre dice que está pendiente de este bendito y poderoso programa y lo saludamos de todo buen corazón, ¿verdad? En el amor de Cristo, ¿verdad? Es nuestro, pues decirlo así, cuñado, ¿verdad? Pues hermano, pues de mi esposa, ¿verdad? Pues hoy mi esposa no la pueden ver a la par al lado mío, ¿verdad? Porque ya comenzó el mes de ella en su apogeo de lo que es el aseo en la iglesia, ¿verdad? Tiene que estar también aseando el templo o la casa donde vamos a adorar al Señor, ¿verdad? Porque eso también tenemos que tenerlo como humildad también, de que tenemos que estar poniendo bonita, ¿verdad? El lugar donde vamos a adorarle a él, ¿verdad? Dios bendiga también a todos los hermanos y amigos en Cantón El Cobo de familia Romero, ¿verdad? Les saludamos en el nombre del Señor. Ahí hay muchos hermanos y amigos, ¿verdad? También amistades que los sintonizan ahí, ¿verdad? A través del Facebook, a través, ¿verdad?, de Instagram, a través de las plataformas que hay en este lugar. Lo gozamos, amigos y hermanos, en el Cantón El Cobo de Moncagua. ¿verdad? De acá de San Miguel, ¿verdad? Les saludamos en el nombre del Señor, ¿verdad? Ahí también, ¿verdad? Repitiendo y recalcando el saludo para Bonifacio Romero. Dice que él no se pierde, pero sería más bueno de que él mandaría la notificación de que está conectado ahí juntamente con nosotros para poder hacer notoria de lo que Dios está haciendo en su vida. Hombre que ha pasado proceso terrible en su vida, pero sabemos que cuando nosotros creemos, le pedimos a un Dios de poder y Él es propicio sobre nosotros. Él lleva el control sobre nuestras vidas y creemos y seguimos creyendo en el poder de Él, porque no los avergonzamos del Evangelio, porque es poder y potencia para los hombres de esta tierra. Aunque el hombre, pues ya él está predestinado, pues algunos se les preguntan que de ustedes ahora, pues dicen que ellos pues ya están condenados. Pues a veces el mismo hombre se condena con su propia boca. Aunque uno, pues, el propósito del estar en cabina de radio, el poder predicar al campo abierto en alguna ciudad, Dios bendiga a los hermanos de los ministerios que andan, ¿verdad?, predicando en las calles. Dios bendiga a todos, ¿verdad?, los hermanos y hermanas, ¿verdad? Porque hay ministerios también de hembras que andan guerreando en lo que es el ministerio de la predicación de la palabra de Dios en las calles, ¿verdad? Dios les dé fuerza y que les dé sabiduría y entendimiento, ¿verdad? Allá pues en Guatemala, en México, Honduras, hay muchas, hay muchos hermanos que están haciendo esto, ¿verdad? De que pueden ellos, ¿verdad? Y andan ellos predicando la palabra al campo abierto. Hay vituperios, hay golpes para ellos, pero con todo y eso, Dios dice que enjugará las lágrimas de todos aquellos que sufren por la causa de Él, ¿verdad? Así es que es una bendición saludar también allí, pues, a niña Olga, ¿verdad? Pues no sé si ella, pues, ya se fue del Cantón Las Marillas, pero le saludamos a su esposo Alberto, ¿verdad? Que sabemos que el único que tiene el control en la vida de este varón es Dios. Cuando nosotros venimos y le ponemos en las manos al Señor, a cualquiera, Él hace lo que ha de hacer. Y si lo seguimos creyendo, Él tiene el poder para hacer cambiar al ser humano. A través de la palabra, Él va cambiando, ¿verdad? Saludamos también a los hermanos que están acá en Cantón Las Marillas. Hay muchos amigos, ¿verdad? Allí, pues, hay muchas amistades conectadas. Hermanos también, Dios bendiga a nuestra hermana Isela Jalis hasta el Cantón Las Marillas. También a su mamá, Cantón Oromontique, también allá los esposos Durán. Nuestra hermana, hermana Esmeralda Ruiz, ahí está. Nuestra hermana aquí también, Esmeralda Cruz, hasta la colonia Santa Elena de acá de Cucuapa. Lo gozamos en saludarle allá nuestra hermanita en ciudad de Lolotique, no, perdón, en Nueva Guadalupe. También allí está alguien y muchos hermanos. Saludamos a nuestra hermanita que también, ¿verdad?, está siempre pendiente allí de lo que es la radio, ¿verdad? Nuestra hermana presidenta, ¿verdad?, de Iglesia Apóstoles y Profeta de allí, pues, detrás del tiangue, ¿verdad?, de donde número, podemos decir, número 2, ¿verdad?, hermano Rogelio, ¿verdad? Y está él como pastor, ¿verdad?, la miembro de él, no sé cómo es que se llama, no sé si es Dinor, algo así, se llama nuestra hermanita, pero le saludamos en el nombre del Señor con mi esposa, son bien conocidas, ¿verdad?, porque ellas ahí andan en lo que es la unidad de ancianas, ¿verdad?, siempre predicando el evangelio, ¿verdad?, a toda persona. Es una bendición saludar también a los hermanos, ¿verdad?, en Olotique, Allí también Nueva Guadalupe, San Buenaventura, nuestro hermano, ¿verdad? Silverio, ¿verdad? Hasta ahí Alvarado, ¿verdad? Creo que así es el apellido de él. Y le saludamos en el nombre del Señor. Repórtense a cabina de radio para poder saludarles y poder estar con ellos haciendo este hermoso y bendito programa, ¿verdad? Saludamos también, ¿verdad? A nuestra hermana Letis Araníbar, hasta allá, Estados Unidos. Nuestro hermano Cobito Corea, ¿verdad? Les saludamos en el nombre del Señor, nuestro hermano y amigo, ¿verdad? Allí pues está José Torres, siempre en la sintonía, siempre diciendo un gloria a Dios, un aleluya, ¿verdad? Les saludamos en el nombre del Señor. Allá también a nuestra cuñada, ahí Roxana, ¿verdad? Pues a nuestro hermano en carne, nuestro hermano ahí pues Joel Humberto Chávez, le saludamos también en el nombre del Señor, ¿verdad? Que siempre un día Dios sabemos que Él va a hacer el milagro en su vida. Bendito sea el nombre del Señor. Y saludamos a todos aquellos que están en Jucuapa, a los alrededores de Jucuapa, La Matón, El Níspero, acá pues Chahuito y Chahuite y Chahuitón. ¿Cómo es? No sé cómo es allí, corrobórenme, ayúdenme. ¿Cómo es que se puede mencionar Chahuite y Chahuitillo o cómo será? ¿Verdad? Ayúdenme por ahí para poder yo saludar a los hermanos que están también en la sintonía, ¿verdad? En ese lugar saludamos también hasta Estados Unidos, nuestro hermano Marcelo Díaz, ¿verdad? Pues que ahí está al frente de esa obra, adelante, porque es la orden del Señor. Nuestra hermana también Isabel, ¿verdad? Hasta ahí pues Romero, como que es el apellido de ella. Nuestra hermana Isabelita, ¿verdad? La mamá de las niñas que les decimos nosotros en la iglesia, ¿verdad? Son dos miembros que están ahí, niñas que están con nosotros también adorando al Dios de la gloria. Dios bendiga, ¿verdad? Nuestra hermana también hasta El Caracol, sí, parada Las Flores, ¿verdad? Nuestra hermana Marita, ¿verdad? Que ayer estuvimos por allí en un máximo de acción de gracia. Le saludamos a ella cumpliendo 94 años, ¿verdad? De edad. Es una bendición y le canta al Señor con un gran denuedo. Óiganme bien, Dios tiene el poder sobre de ella y sabemos que todavía tiene espíritu de poder. Bendito sea el nombre del Señor. Porque ella, a pesar que ya pues sus carnes, sus huesos se cansaron, su voz se puso agotada, su vista ya no puede alcanzar a ver muy lejos, su oído se agotó, pero siempre le da la honra y la gloria al Señor con el corazón. Es una grande bendición del estar en ese lugar. Dios bendiga a los hermanos que también pudieron estar allí de iglesia, apóstoles y profetas, y a los que no pudieron estar también, ¿verdad? Porque algunas veces, ¿verdad?, hay enfermedades y nosotros no lo sabemos. Por eso no podemos andar especulando cosas de nuestros hermanos, porque a veces nosotros hablamos sin dirección de nuestros hermanos y no sabemos cuál grande es el problema, ¿verdad? Aunque pues algunos pues estuvieron en la fiesta, porque hasta ayer llegó lo que fue la fiesta de la libertad allá en Cantón Las Marías. Hasta allí se les terminó la fiesta y nosotros seguimos de fiesta. Es una bendición grande, ¿verdad? Hasta ahí se les terminó la fiesta. Allí pues ya amanecieron unos, ¿verdad? Todos, ¿verdad? Amolados, pero nosotros seguimos alabando al Dios de la gloria. Dice una alabanza para la gloria del Señor. Vamos escalando peldaño, ¿verdad? Y esa es la misión de todo miembro y de todo aquel que ha confesado al Dios del cielo. Saludamos también hasta ahí, ¿verdad? Cantó la María, mi esposa, Ana Cecilia, ¿verdad? Ahí está ella también, nuestra hermana en carne, María Luisa Chévez, su esposo Ricardo Ramírez, también a su mamá de Ricardo, ¿verdad? Hasta allá, ateo, parece San Salvador, hasta allá se encuentra esta anciana y siempre dice que ella está pendiente del programa. Le saludamos en el nombre del Señor. Paraíso de Osorio, ¿verdad? Allá, pues en el lugar de Cojutepeque, ¿verdad? Hasta allá se va a hacer saludo. Ahí está pues nuestra amiga, ¿verdad? Siempre ella dice que está en la sintonía, porque sinceramente ella fue sincera la vez pasada, el por qué dice que me ve, ¿verdad? Y siempre está pendiente del programa, ¿verdad? Porque dice que mi nombre es como el nombre de un hijo de ella, ¿verdad? Se llama igual que mi persona, ¿verdad? Y dice de que ella por eso les gusta estar ahí en la sintonía, ¿verdad? Pero también una cosa debo de decirle, ¿verdad? Que Dios es el que puede cambiar su vida, ¿verdad? De padecer, porque Él es el único que puede hacerlos diferentes, ¿verdad? Nacer de nuevo, como le dijo aquel hombre cuando se acercó de noche al Señor, ¿verdad? ¿Qué se ocuparía para nacer de nuevo? Le dijo Nicodemo a Dios, pero él fue de noche, ¿verdad? Él tuvo esa sabiduría y fue de noche, porque tenía enfrentas en el día con el maestro, pero no tenía valor de preguntarle al frente de todos aquellos que estaban allí. Y él se decidió y pensó, ¿verdad?, ir de noche a preguntarle al Señor qué debería de hacer. Nada más le dijo el Señor que el que no naciere del agua y del espíritu, ¿verdad?, no verá el reino de Dios, ¿verdad? Así es que la idea y lo bueno es, ¿verdad?, que Dios los ha dejado ese delegado para que nosotros podamos ser ese parte también de lo que es la salvación en nosotros. Dios bendiga allá, pues, por el lugar, ¿verdad? No sé si es Caserillo, ¿verdad? La Teclera, ahí está la familia, ¿verdad? Perdomos, Dios bendiga, no sé si ellos van a estar en la sintonía, pero les saludamos nuestra hermana, ¿verdad? Que Maris, ¿verdad? Ahí está en la sintonía, no sé si ella se puede reportar, pero les saludamos en el nombre del Señor, ¿verdad? Ahí está nuestra hermana Maris de Perdomo, ¿verdad? Para la gloria del Señor y la familia, todo, ¿verdad? Nuestro hermano David Perdomo, Davidcito, y también su esposa, nuestra hermana Rosario, ¿verdad? Para la gloria del Señor. Vamos a orar para dar inicio a esta bendición, para que Dios pues tome el control de esto, ¿verdad? Y así también saludamos a todos los que no los acordamos. Amén. Así en pues ya decirlo así en globo, ¿verdad? Saludarles a los que están en la sintonía y a los que no se quieran reportar a cabina de radio, les saludamos. Así, ¿verdad? Dios les bendiga, ¿verdad? Y sigamos en esto, porque pues son 2 horas que Dios los da para que vengamos a hablar de Él, ¿verdad? Y a gozarlos delante de la presencia del Señor. Dios bendiga también a nuestra nuera, ¿verdad? Hermana, ¿verdad? La esposa de mi hijo Joelito, siempre ella está también en la sintonía con su niñita. Están pasando pues una crisis tremenda en enfermedades, ¿verdad? Pues hay gripes, hay pues situaciones, ¿verdad? En el cuerpo, pero Dios, crea lo que Dios es el que tiene el control en nuestra vida. La saludamos también, ¿verdad? Y pues se llama Dayana, ¿verdad? Monte Albán de Chévez, bendito sea el nombre del Señor, ¿verdad? Allí está ella la sintonía. Saludamos también, ¿verdad? A los hermanos también, ¿verdad? Que están aquí por el cantón Oromontique, ¿verdad? Aquí pues por el beneficio, muchos hermanos están por ahí, pero no se quieren reportar, ¿verdad? Oramos al Señor. Amantísimo Padre que estás en los cielos, te damos gracias, mi Cristo amado, por darme la oportunidad de poder estar, Señor, en cabina de radio. Bendice, Señor, este espacio, Padre, que tú has puesto en nuestras manos, que queremos, Señor, ser libre por el poder de la palabra. Yo sé, Señor, que solamente en ti, Señor, hemos confiado, en ti hemos puesto nuestra mirada, en ti hemos puesto nuestra confianza, Señor. Bendice, Padre, todo lo que se está haciendo, Señor, en cabina de radio, predicando el Evangelio, Señor, porque el Evangelio, Padre, es poder, Señor, es poder, Padre, y eso es lo que venimos a anunciar en esta mañana, en este lugar, Señor, el poder del Evangelio, Señor, porque en ti, Señor, hemos podido confiar, en ti hemos podido poner nuestra mirada. Ayúdalo, Señor, dalos esa fuerza, mi Dios amado. Mira, Padre, qué lindo, papá. Sabemos que solamente en ti, Señor, hemos puesto, Señor, nuestra confianza. Reprendemos, Señor, toda oposición, Padre, que la palabra, Señor, que en esta mañana Se ha de predicar en este lugar, Señor, sea para tu gloria, mi Dios amado. Ayúdalo, Señor, dalos esa fuerza, Padre. Alabado sea tu nombre, Señor. Bendecimos, exaltamos tu gloria, Señor, en este lugar, sabiendo, Padre, que los días son malos, pero ahora, en esta mañana, Señor, ponemos, papá del cielo, nuestra mirada, Señor, nuestra confianza, mi Dios amado. A ti, Señor, sea la gloria, a ti sea la honra. Bendice, Señor, todo lo que se va a hacer en este lugar, Señor. No queremos, Padre, estar solo. Queremos, Señor, esa cobertura del Espíritu Santo, Padre, sobre nuestra vida. Queremos abrir nuestra boca, Señor, con esa dirección de lo alto, mi Dios amado. Queremos, Señor, ser libre por el poder de la palabra. Yo creo en el Padre, creo en el Hijo, creo en el poder del Espíritu Santo. Y dice las Escrituras que a uno solo, Padre, vamos, Señor. Alabado sea tu nombre. No adoramos a un Cristo dividido, no adoramos a un Cristo que está cortado por mitad, no, adoramos a un Dios que vino y resucitó y ahora está sentado a la diestra de Dios Padre. Por eso es que estamos en este lugar, por el agradecimiento, Señor, que tenemos para ti, Señor amado. Ayúdalo a orar, Señor, por aquel que pueda, Padre, estar ya desahuciado por alguna, Padre, ciencia, Señor, del hombre terrenal, Señor, ya le pudo haber dicho, ya no hay cura. Pero sabiendo, Padre, que tú los hiciste a nosotros, Señor, tú los diste la vida, Padre. Por eso es que nosotros seguimos creyendo que en ti hay poder, en ti hay misericordia. Dalos esa fuerza, Señor, para que nuestra garganta, Padre, sea, Señor, para honrar tu nombre, Padre, para que nuestro Espíritu Santo, mi Dios amado, pueda, Señor, predicar la palabra en este lugar, Señor. Pon palabras tuyas, Señor, referentes, Padre, a ti, Señor, para poder, Señor, decirle al hombre, a la mujer, que se salve, que pues todavía está abierta la puerta, porque la puerta está para cerrarse, la puerta está para ser cerrada. Y dice la palabra que lo que Dios cierra, nadie lo puede abrir, y lo que abre, nadie lo puede cerrar. Por eso es que te alabamos, Señor, bendecimos y exaltamos tu nombre. Ayúdalo, Señor, para poder hablar de ti en esta mañana. Queremos ser libres en el espíritu para poder orar por aquel que está postrado en algún una cama, desahuciado, Señor, de la ciencia médica. Dalos esa fuerza, Señor, porque queremos palabra que baje, Señor, del cielo, papá. Queremos pan, Señor, que baje con sabor a cielo, mi Dios amado. Pasa ese carbón encendido sobre de mi boca, sobre de mis labios, Señor. Queremos hablar, Señor, tu palabra con denuedo, Padre, así como predicaban aquellos hombres que eran del vulgo, aquellos hombres que habían salido de lo más vil, de lo miserable, pero tú, Señor, los sacaste para avergonzar a los sabios. Y en esta mañana, Señor, tú me has tomado a mí de lo miserable para avergonzar, Señor, aquel que dice que es sabio, que tiene poder y que tiene el control. Aquí, Padre, el que lleva el control eres tú. Y es que es por eso que estamos en este lugar, alabando y bendiciendo tu nombre, agradecido contigo, Señor, porque tú me has dado la oportunidad de abrir mi boca, de abrir mis ojos y ver la luz de un nuevo día. Por eso, Señor, agradezco tu presencia en mí. Gracias te damos, amén, Señor, y amén. Qué bendición tan grande el haber ya, pues, orado y poder, pues, puesto en las manos de Dios este poderoso y bendito programa. Y referente a eso, abrimos las Escrituras en esta hermosa mañana para la gloria del Señor. Abrimos las Escrituras allí en carta, ¿verdad?, que Pablo pudo haber dictado, ¿verdad?, allí pues en la epístola del apóstol San Pablo a los romanos. Ahí vamos a estar tomando esta hermosa y bendecida mañana lo que es la palabra del Señor. Ya lo oramos al Señor, ya le pedimos a Él. Sabemos que cuando nosotros le pedimos a Él, Él desciende con su misericordia sobre nosotros, ¿verdad? Y le hemos pedido a Dios, pues, por también las amistades que están en la sintonía. Hermanos que, pues, por X motivos se han ido de la iglesia. Hermanos que se quieren ir de las iglesias. No sé por qué razón. Usted lo sabe, porque hay muchas razones el poner el pretexto, el por qué ya no querer seguir en lo que es la obra, en lo que es llevando la cruz de Cristo. Hay muchos pretextos y muchos usamos un pretexto tan común que decimos, no, es que fue porque el pastor no me quiso dar privilegios. Mire qué tremendo. El pastor me ponía a predicar, pero yo en eso cometí este delito y me bajó del ministerio y yo ya no quiero seguir. Qué tremendo, ¿verdad? Amada iglesia, amigos que están en la sintonía, no pongas pretextos para poder adorar al Señor. El hombre, hoy en estos últimos tiempos, está poniendo tanto pretexto para poder glorificar al Señor. Porque algo, una razón, ahí está el tropiezo que Él puso. Amén. Muchos tropiezos son los que usamos. Bendito sea el nombre del Señor. Pero ni uno de los pretextos lo justifican. Que no podemos hacer nada por la salvación. Déjeme decirle que la salvación es individual. Eso de la salvación es bien tremenda. Porque esto, yo lo que puedo hacer es nada más predicarle la salvación. Y hasta ahí llegó. Predicarle la salvación, luego anunciar el evangelio, decirle que hay un Cristo que salva, hay un Cristo que perdona, sí, todo eso. Pero tampoco, pues yo voy a prometer lo que no puedo cumplir, de decirle de que yo voy a morir por ustedes. En ninguna manera. Amén. Porque el que murió, ya él vino a hacer lo que iba a hacer. Bendito sea el nombre del Señor. Vino a dar su vida en la cruz del Calvario. Alabado sea el nombre del Señor. Él ya se dio por el todo. Amén. Terminó su carrera. Ahora nos toca a nosotros terminar esta carrera. Vamos a leer carta a los romanos en su capítulo 1 en el verso 16. Algo bien conocido para todos los cristianos y para algunos amigos también. Amén. Porque mire, hay amigos que ya no ignoran la palabra. Porque el tiempo de la ignorancia, ese ya pasó. Ahora manda a los hombres que se arrepientan. Oiga bien como dice. Ahora manda a los hombres que se arrepientan.
4: Pero no es ahorita en lo que vamos a hablar, sino que es en su capítulo 1, en el verso 16. Vamos a leer la palabra, honrando al Padre, al Hijo y al Espíritu Santo. Y a la letra lo dice de la siguiente manera. Arriba está un tema que dice el poder del Evangelio. Bendito sea el nombre del Señor. Ahí está el tema que dice el poder del Evangelio. Pero en el verso 16, ya entrando en el detalle, dice así, honrando al Padre, al Hijo y al Espíritu Santo. Porque no me avergüenzo del Evangelio, porque es poder de Dios para salvación a todos aquellos que creen, al bendito sea el nombre del Señor, al judío primeramente y también al griego. Porque en el Evangelio la justicia de Dios es revelada por fe y para fe, como está escrito, más el justo por la fe vivirá. Qué lindo es el Señor, ¿verdad? Saben de que la palabra de Dios, pues, es tan preciosa para nosotros. A donde lo dice, porque no me avergüenzo del Evangelio, porque es poder de Dios para salvación a todo aquel que cree, al, oiga bien, judío primeramente y también al griego. Bendito sea el nombre del Señor. Mucha gente, amada iglesia, amigos que están en la sintonía, se avergüenzan del Evangelio. Amistades que ellos dicen que el amigo que tienen al lado de él, bendito sea el nombre del Señor, lo va a vituperar, lo va a achicar, le va a decir: hoy ya te hiciste ese Evangelio, hoy ya no querés nada para que andemos juntos, hoy ya no querés andar como nosotros andábamos. Te acordás lo que hacíamos en aquellos tiempos. Bendito sea el nombre del Señor. No, pero el asunto es de que nosotros no tenemos que avergonzarlos del Evangelio. ¿Por qué? Porque Dios dice que es poder para los hombres, y que si es poder, tiene que usted estar en el poder de Dios. Tenemos que seguir creyendo en el poder de Dios. Si usted y yo, Dios los ha puesto en este lugar, no hay

cambiar al amigo. ¿Cómo nosotros vamos a marcar la diferencia? Oiga, hay gente que se avergüenza del evangelio. ¿Por qué? Porque todavía llevan los rasgos de que están en el mundo, todavía están enganchados en el evangelio, todavía no han definido qué van a hacer. Porque mire, hay muchas iglesias, hermanos, que les permiten a las hermanas que anden con pantalones. No importa, lo que me importa es que tenga un corazón contrito y humillado delante de mí, no delante de Dios. Óigame, ¿cómo yo voy a perdonar pecado? ¿Cómo yo le voy a acomodar la palabra a nuestro hermano, a nuestra hermana, a la joven? Hay que decirle las verdades a través de la palabra. A veces nosotros queremos tener un borracho en una casa. Amén. ¿Y sabe qué dice la palabra? Que los borrachos no heredarán el reino de los cielos. Las prostitutas no heredarán el reino de los cielos. Los que se echan con hombres no heredarán el reino de los cielos. Bendito sea el nombre del Señor. Óigame, gente que en estos tiempos se está acobardando del evangelio. ¿Por qué? Porque no encontraron nada bueno. Oiga bien, el camino del evangelio es cierto. Mucha gente lo va a ver como un camino de espina. Es cierto, no hay rosa, sino que espina. Bendito sea el nombre del Señor. Y mucha gente, hermano, dice, no, es que yo por tal y tal cosa, yo no voy allí a esa iglesia. Está viendo al que está llevando mal testimonio en la iglesia. Estamos viendo al que está llamando mal testimonio en el ministerio. Oiga, no me va a salvar el pastor, no me va a salvar el copastor, no me va a salvar el líder. No, lo que me va a salvar es un corazón contrito y humillado delante de la presencia de Dios. Dios quiere que los humillemos delante de Él. No me va a salvar mi papá terrenal, no me va a salvar mi mamá terrenal, no me va a salvar mi hermano terrenal, no me va a salvar mi amigo terrenal, no me va a salvar nadie, nadie, nadie de este mundo. La salvación está por aquel que vino a morir en una cruz del Calvario. A ese es que nosotros tenemos que confesarle nuestros pecados. Pero a veces que le confesamos al hombre de la tierra. Amén. Le decimos al pastor de la tierra, pastor, ¿cree que me puede perdonar o cree que puede interceder por mí de que cometí esto? Amén. Le quité la mujer al prójimo. Bendito sea el nombre del Señor. Me acosté con mi prójimo. Le quité el esposo a mi mejor hermana. Bendito sea el nombre del Señor. Hice esto y lo otro. Pero ¿cree que usted me puede perdonar? Sí, yo lo puedo perdonar. Pero aviénteme unos cuantos verdes por ahí. Bendito sea el nombre del Señor. Aviénteme un par de los grandes, porque así sí la puedo perdonar, así lo puedo perdonar. Amén. Allá va aquel y pues como me dio la opción, sigue en el pecado. ¿Por qué? Porque tengo un pastor que me está perdonando los pecados en la tierra. Amén. No, oiga, porque no me avergüenzo del evangelio. No es avergonzarse. Bendito sea el nombre del Señor. De decirle las verdades a cualquiera en su cara. De decirle de que el evangelio no es porque usted tiene el mejor dinero del mundo. El evangelio no es porque usted lo va a pagar, usted lo va a comprar. No, el evangelio hay que pagar un precio en esta carne. Hay que estar, alabado sea el nombre del Señor, revestido del poder de Dios. Pero ¿cómo es que se reviste la persona en el poder de Dios? Buscando a Dios en ayuno y en oración, buscando a Dios en vigilia y en la perseverancia.

0: buscando las almas, alabando a Dios en todo lugar y en todo tiempo. Bendito sea el nombre del Señor. Pero en algunas veces una cosita bien sencilla los desanima a nosotros, amén. Una cosita bien sencilla, alabado sea el nombre del Señor, pone la debilidad Satanás, bendito, porque aquí dice, ¿verdad?, el poder del evangelio. ¿Cuál es el poder del evangelio? Bendito sea el nombre del Señor. El poder del evangelio no está de que hoy fui y mañana no soy, mañana voy, pasado mañana voy, alabado sea el nombre del Señor. No, el poder del evangelio está en todo tiempo. Dice que hay que alabar a Dios en todo lugar y en todo tiempo. Bendito sea al nombre del Señor. Hoy nosotros somos adoradores, pero en el momento que estamos en el culto, luego de eso se nos fue el gozo a los zapatos. Ya no queremos que seguir oyendo palabra de Dios. Bendito sea el nombre del Señor. Por eso es que nosotros, a los que predican la palabra en estos lugares y en los templos y en las casas de adoración, bendito sea el nombre del Señor, tenemos que estar pidiendo por ellos en todo tiempo. Tenemos que estar pidiendo por ellos para que Dios, cuando ellos abran la boca, la abran con la dirección y del poder de Dios, que estén ahí administrando lo que es la adoración de Dios a través de la alabanza a Dios, de la predicación de la palabra, para que las almas puedan ser tocadas y logradas y llevadas a misericordia a través de la palabra. Porque ese es el propósito grande del estar en este lugar. Porque no me avergüenzo del evangelio, porque es poder de Dios para salvación a todo aquel que cree, al judío primeramente y también al griego. Oiga bien, mucha gente se avergüenza porque lo quieren saludar tal vez en el pueblo. Mucha gente se siente mal porque se encontró con el hermano. Y fíjense que a veces damos que desear. Amén. Damos que desear. Bendito sea el nombre del Señor. Damos que desear. A veces nosotros los encontramos con alguien en el pueblo, o qué sé yo. Amén. ¿Y qué es lo que hacemos? Mire, buscamos que tal vez ni de lo que tenga aquella persona que está vendiendo, pero le volteamos la espalda y los dirigimos a tocar ahí, a ver ahí, para que pase aquel. Amén. Y si cuando usted le pregunta, cuando lo ve, hermano, fíjese de que lo ve tal día en tal lugar. Hermano, fíjese que yo no lo vi. Hermano, si me dio la espalda, hay que decírselo, me dio la espalda. Y fíjese que cuando yo le quise hablar, usted se metió para adentro. Hay que decírselo. ¿Saben por qué? Porque la gente ahora se quiere hacer, hermano, que no son cristianos afuera. Porque mucha gente así es. Amén. Mire, hay gente que tiene dos clases de ropa para salir, para vivir. Amén. Mire, cuando van a cualquier mandado, van con una ropa. Amén. Cuando llegan a la iglesia, llevan otra ropa. Amén. Qué terrible, ¿verdad? Qué terrible, pues. A algunas hermanas que usan largo, ya en la parte de que van a trabajar o qué sé yo, ahí van con la faldita bien cortita y van haciendo, hermano, ese gran llamamiento a la carne. Bendito sea el nombre del Señor, porque el hombre, hermano, dice que somos como los caballos. Bendito sea el nombre del Señor. Dios manda a través de las escrituras la palabra así recta. Alabado sea el nombre del Señor. Sí, porque nosotros es que la palabra a veces la queremos acomodar a nuestra manera.
1: La queremos agarrar a nuestro antojo. Amén. La queremos agarrar a nuestra opción. No es así. La palabra de Dios tiene que ser predicada tal y como está escrita a todo el mundo. Bendito sea el nombre del Señor. ¿Por qué? Porque a veces nosotros queremos acomodar la palabra, pero la palabra es real. La palabra es verdad. La palabra es poder. Y si nosotros creemos en el poder de la palabra, déjeme decirle que nada de este mundo lo va a amedrentar. Amén. Lo va a decir, bueno, ¿y vos por qué aparentabas allá en cabina de radio que eras cristiano y ahora no me querés saludar? Bendito sea el nombre del Señor. Hay gente que mejor se esconde del otro cuando andan así en el pueblo. Amén. Se van escondiendo y se van metiendo y huyen por él porque lo va a saludar delante del hermano. Amén. Y se hace como que no lo han visto. Amén. Yo pienso que a esas personas hay que pegárseles detrás. Amén. Y agarrarles la mano y decirles: Dios les bendiga, hermano. Dios les bendiga, hermana. Amén. ¿Por qué? Para que no se avergüence, porque hay gente que se avergüenza del evangelio. Hay gente que todavía se avergüenza de esta palabra. Están enganchados en la pared. Por ratos son cristianos, por ratos son paganos, por ratos, oigan bien, quieren mejor la libertad. Porque mucha gente inspira eso. Amén. Mucha gente que está en el evangelio, amén, le dan ganas de salir, hermanos, de la iglesia, y menos no saben qué es lo que le va a pasar al salirse. Oigan bien, Dios dice a través de su palabra: mejor no me hubieras conocido. Bendito sea el nombre del Señor. Era mejor no hubiese conocido el poder de Dios. Pero sí, a los que ya le conocieron, hay problemas para él, porque esta palabra, quiera sí o no, Dios se las tiene que replicar en aquel tiempo. Se las tiene que decir el Señor. Quiera sí o no, Dios es el que lleva el control de nuestras vidas. Amén. Oiga cómo sigue diciendo el 17. Porque en el evangelio la justicia de Dios es revelada por fe y para fe, como está escrito: mas el justo por la fe vivirá. Bendito sea el nombre del Señor. Mas el justo por la fe vivirá. Tenemos que ir liberando una fe todos los días en el Señor. Amén. Porque por fe nosotros vivimos. Por fe nosotros caminamos. Por fe nosotros los giramos hasta estos lugares. Por fe nosotros andamos allí hablándole a las almas el evangelio. Por fe queremos que también aquel entienda que esto es por fe. No es porque nosotros lo hayamos visto. No, es por la fe que seguimos viviendo en Él, seguimos a la orden de Él. Mientras Él no haya venido, la iglesia sigue predicando el evangelio de poder. Bendito sea el nombre del Señor, porque por la fe nosotros los movemos hasta estos lugares. Es por la fe, pues, amén. Es por la fe que estamos en este lugar nosotros. Alabado sea el nombre del Señor. Es por la fe de que nosotros hemos creído en el poder de Dios. Es por la fe que nosotros hemos puesto nuestra mirada en Dios. Oiga bien, porque en el evangelio la justicia de Dios es verdad por fe y para fe, como está escrito: más
0: el justo por la fe vivirá. Hay que seguir obrando fe, hay que seguir creyendo por la fe. Por la fe cayeron los muros de Jericó, habiéndolo rodeado por siete. Alabado sea el nombre del Señor. Qué terrible, ¿verdad? Que cuando usted vive por la fe recibe todo, y es una bendición. Por la fe usted camina, pues, amén. Pero cuando anda por fe, amén. Pero no, si ahora en día que la fe es el dinero, amén. La fe es el pisto, porque eso es lo que lo hace mover, amén. Porque se sabe que el día domingo, amén, en algunas iglesias se tiene que dar la fe. Bendito sea el nombre del Señor. Y por eso es que se mueve aquel, amén. Por eso es que aquel dice, bueno, hoy voy a estar en el culto porque hoy hay fe, amén. Así es que nosotros por la fe tenemos que estar en estos lugares, porque Dios es el que lleva el control de nuestra vida, es el que tiene el control de nosotros, es el que lleva la delantera. Si nosotros vivimos así, déjeme decirle que usted va a trabajar, bendito sea el nombre del Señor, no va a trabajar, bendito sea el nombre del Señor. Pero si usted vive por la fe, por la fe camina, alabado sea el nombre del Señor. Por la fe se mueve, pues, amén. Y cuando usted lo hace por la fe, déjeme decirle que Dios es el que lleva el control de su bolsa, amén. Muchos van a decir, ah, no, hombre, es que este hermano Javier está bendecido. Sí, yo estoy bendecido, prosperado y en victoria. Amén. Mire qué lindo es el Señor. Estoy bendecido, prosperado y en victoria. Amén. ¿Por qué digo esto? Porque tengo a Cristo en mi corazón. Bendito sea el nombre del Señor. Y cuando usted lo cree así, vive por fe, o camina por la fe. Y cuando a veces, hermano, quiere desfallecer la fe, ahí está el poder de Dios glorificándose. Ahí está la misericordia de Dios glorificándose. Alabado sea el nombre del Señor. Quería salir para la radio, y esto lo digo porque lo que pasa en nosotros no los tiene que desanimar. De toda esta semana, pues he tenido malita la llanta de la motito donde yo me traslado. Y esto yo lo digo porque cuando usted camina por la fe, ese es el que se tome, es el que lleva el control de su vida. Amén. Vino uno de mis hijos cuando me vio que ya no aguantaba la llantita de la moto, porque a cada ratito él sentía que le echaba aire. Amén. De repente ayer me dice, papá, vaya a ponerle la llanta a la moto. Amén. Y otro por allí, el más grande, Salomón, de repente me dice su mamá, aquí te dejó tu hijo. ¿Saben? Y me tuve que venir a echarle, pues compré el aceite, cambié la llanta de la motito, amén. Ahora que salía de regreso, oigan bien, ahora que salía de regreso, tras se me fue el clutch, el que echa las velocidades a él. Se me reventó el cable. Me dice mi esposa, hoy te agarró la tarde, mira cómo vas a hacer, a saber, ¿verdad? Porque ella pues es bastante aplicada a la hora, y me dice, ¿cómo vas a hacer de aquí para allá? Ya en el bus vas a llegar tarde. Por fe yo me tengo que ir en esa moto, le dije yo. Amén. Ahí anda sin cloy, no le puedo echar velocidades. Se me reventó el cable. Amén. Y así me vine. Y mire, que no ha hecho ninguna parada por todo el camino. Amén. Porque en la salida de las calles tiene que usted hacer alto. Amén. Y nomás que salí del depillo, de ahí donde salgo yo del puente, pensé yo que, porque es una curva encerrada, dije yo, pues si ya es el tiempo tuyo, Señor, gloria a Dios.
1: Pero no, Dios quería que estuviera aquí en este lugar. Amén. Y cuando usted vive por la fe, por la fe, por la fe, se va moviendo para la gloria de Dios. Por la fe usted va viviendo. Bendito sea el nombre del Señor. Y cuando usted vive así, déjeme decirle que todas las cosas le ayudan a bien. Yo ahí venía en mi moto como tal, como que andaba cable. Y con la mano lo traía, el cable que echa las velocidades. Amén. ¿Y cómo es? Pues usted se va a preguntar, bueno, ¿y cómo es que andaba sin cable, sin este? Es que cuando vivimos por la fe es, amén, y testificamos de las maravillas de Dios. Amén. ¿Cómo yo me iba a venir? Imagínense, no es fácil moverse sin cloche porque no hay velocidades. Pero yo le eché velocidades a la moto, yo no sé cómo fue. Amén. Yo dije, voy para la radio. Señor, yo voy en tus manos y voy a hacer la voluntad tuya. Tú me vas a llevar y me vas a traer con bien. Amén. Saben que cuando hay esa seguridad y usted declara palabras grandes en Dios, para Dios, Dios tiene el control de nuestra vida. Amén. Y ahí está la moto, aquí estoy yo. Amén. Y lo digo con todo mi corazón. Amén. Y al de entrar aquí también, ahí de pillo, tenía que cruzarme una villa. Amén. No había carro. Amén. Carro que venía. No había carro. Y yo lo digo así. ¿Por qué? Porque caminamos por fe. Bendito sea el nombre del Señor. Y los que aman a Dios, todas las cosas le ayudan a bien. Oiga, qué poderoso es el Señor. Cosas que hace Dios que el hombre en la propia carnota no puede hacer nada. Bendito sea el nombre del Señor. Porque yo fácil me tocaba agarrar el teléfono y decirle a nuestra hermana Jocelyn, no voy a ir a pasar el programa, hermana Jocelyn. Me hubiera preguntado ella, ¿el por qué, hermano Javier? Fíjese que se me arruinó la moto y yo ahora aquí me voy a quedar en la casa. Yo no voy a hacer nada. Amén. Qué terrible, ¿verdad? Qué poderoso es el Dios que nosotros adoramos. Que Él mueve cualquier cosa. Él toca teclas y las toca bien. No las toca como el que tiene usted en el templo. No, Él mueve cosas que nosotros no podemos moverlas. Bendito sea el nombre del Señor. Él tiene el control sobre esa máquina también. Amén. Sí fue hecha también por la sabiduría de un hombre que Él se la dio al hombre. Amén. Por eso fue hecho esa máquina que me anda ahí. Y saben que cuando lo hacemos así, Dios es bueno para con cada uno de nosotros. Y todas las cosas los ayudan a bien. Amén. Me alegro en el Señor ser parte de testimonio de lo que Él hace en nuestras vidas. Los alegramos en el Señor. Amén. Mire como dice el 17, porque en el Evangelio la justicia es de Dios. Es revelada por fe y para fe, como está escrito, más el justo por la fe vivirá. Amén. Hay que seguir obrando justicia. Amén. Para que Dios tenga misericordia de nosotros. Que no caminemos con nuestra propia dirección. Que caminemos con la dirección de lo de allá arriba. Que caminemos con la dirección de lo que está. De lo que lleva el control de nosotros. Dejémosle las cosas a Él. Alabado sea el nombre del Señor. Y Él llevará nuestra lucha. Él va adelante peleando la batalla. Y cuando Él pelea la batalla, todas las cosas se lo saben favorable a nosotros. Y van a preguntarse, ¿por qué seguridad? ¿Con qué seguridad habla nuestro hermano Javier? Amén. Porque yo veo la mano de Dios mover todos los días sobre de mí. Amén. Yo veo la mano de Dios mover todos los días sobre mi vida. Amén. Y yo por eso me alegro en el Señor. Amén. Porque para comenzar, tengo una familia que es obediente. Amén. Tengo al Dios de la gloria que todo me lo da. Bendito sea el nombre del Señor. Todo me lo pone así. Yo digo, gloria a Dios por eso. Me alegro en el Señor. Imagínense de que el privilegiado, qué lindo es el Señor. Amén. De este espacio, de este 2 horas de programa. Amén. Ya cancelados para venir a predicar. Ya cancelados están. Y yo no querer venir. Qué terrible, ¿verdad? Porque tampoco yo me avergüenzo de que me vean allí a través de las cámaras, a través de su internet, a través de su Facebook, a través de su teléfono. No me avergüenzo que usted me vea. ¿Por qué? Porque lo que ha hecho Dios en nosotros es algo maravilloso. Y es por eso que los alegramos en el Señor. Bendito sea el nombre del Señor de la gloria. Por eso es que estamos agradecidos y seguimos agradecidos con nuestro hermano Jóbito, ¿verdad? Hasta allá donde él se encuentra. Nuestro hermano Jóbito está agradecido con el Señor. Amén. Qué bueno es el Señor, ¿verdad? Y él dice de que es bendecido de parte de Dios. No es de parte de los hombres. Porque Dios es el que mueve corazones. Él es el que lleva el control de nuestra vida. Y es que es por eso que estamos contentos con él. Así vamos a quedar pues con las alabanzas en esta hermosa y bendecida mañana para la gloria del Señor.

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Gloria sea tu nombre, Señor.

0: Vamos a compartir los reportes recibidos en esta hora de la mañana de nuestros oyentes. Nos dice la hermana Leti Araníbar, gloria a Dios, aleluya, alabanzas al Cordero, aleluya, gloria a Dios, saludos para mi hermano y familia, que el Señor me lo bendiga, pueblo de Dios, saludos hermano Javier y familia Romero, bendiciones. La hermana Ceci Romero, bendiciones hermanos y amigos que están en sintonía de este bendecido programa, pido la alabanza, el Rey te mandó a llamar. También tenemos el reporte de la hermana Maribel Trejo. Bendiciones, hermano Javier, hermana Maribel Trejo, pendiente del programa. Hermana Esmeralda Ruiz, bendiciones. Quisiera escuchar la alabanza como ladrón de Tomás Ocampos. La hermana Antonia Maravilla nos llamaba y dice, en sintonía del programa radial desde el Boquerón, solicite el canto, que viva nuestro Rey. Y nos comentaba de que siempre ha estado escuchando el programa radial desde el Boquerón, que primera vez que se reporta, pero que se goza al escuchar a mi hermano Javier y a su amada esposa también en las oraciones y la predicación de la palabra. La amiga Esmeralda Cruz, en sintonía desde Santa Elena, del programa radial, y solicitaba la alabanza, agradecido con el Señor. Pide oración por su hijo José Giovanni, por liberación de cárcel. También nos dice otro mensaje, bendiciones, estamos en sintonía los esposos Durán. El hermano José Corea, Dios me le bendiga, aquí en sintonía mi hermano Javier, bendiciones. La hermana Paola Chévez, bendiciones hermano. Hermana Jesús Martina y familia, por sanidad divina, la oración. También Ana Bermúdez se encuentra delicada de salud, por sanidad y por liberación. En el hospital está. Oración por Ana María, por conversión. Oración por la hermana Janet, por liberación de ansiedad. Adelante.
1: Alabado sea el nombre del Señor. Qué bendición tan grande la que Dios pues los permite recibirles. Estos mensajes, ¿verdad? Pues a nuestros hermanos que, pues desde el Boquerón, dice que está reportando a nuestro hermano que ha sido un fiel oyente y hasta ahora, pues se reportó, ¿verdad? Hermana, ¿verdad? Ahí estaba en la sintonía y está en la sintonía, pues ella ha sido, dice, fiel oyente. Dios bendiga a nuestra hermanita, ¿verdad? Hasta el Boquerón, ¿verdad? Qué bueno es el Señor para ella y para con su familia. Les saludamos en el nombre del Señor, ¿verdad? Fiel oyente, dice, de lo que es la programación de Radio Alfa y Omega. Desde aquí, de San Miguel, les saludamos, ¿verdad? En el nombre del Señor. Sé que hay un pueblo, ¿verdad? Que siempre está en el fervor, en la sintonía de lo que es la alabanza y la palabra del Señor, ¿verdad? Así es que les saludamos en el nombre del Señor. Dios bendiga, ¿verdad? A todas las amistades, hermanos, ¿verdad? Allí, pues, nuestra hermana Esmeralda, allí se reportaba también, ¿verdad? De Oromontique, los esposos Durán, nuestra amiga de Colonia Santa Elena, siempre pidiendo a Dios sus peticiones por liberación de cárcel de su hijo. Saben de que él es el que tiene el control. Amiga, pues un día Dios ha de hacer lo que ha de hacer en la vida suya y en la vida de su hijo. Quiera sí o no, es un hijo. Nosotros, a nuestros hijos, pues lo primero, ¿verdad? Y siempre queremos lo bueno para ellos. Dios lleva el control de todo esto, porque usted pues sigue creyendo, ¿verdad? Que Dios es el que va a hacer el milagro. Saben que cuando nosotros venimos y le ponemos nuestras angustias, nuestras enfermedades, nuestros problemas a Él, Él lleva el control de nosotros, ¿verdad? Así es que sabiendo, ¿verdad? Que el tiempo de los milagros pues todavía no ha pasado, ¿verdad? El tiempo de los milagros todavía sigue vigente. Y si nosotros creemos, pues Él va con nosotros, ¿verdad? Así es que bendiciones, ¿verdad? Ahí pues a los hermanos que se han reportado, amigos, ¿verdad? Dios bendiga, ¿verdad? Hasta allá pues Cantón Las Marías, a nuestra hermana Paola Cheve, ¿verdad? Pues familia, ¿verdad? También Dios bendiga al papá de ella, ¿verdad? Y que solamente ella, ¿verdad? Solamente Dios tiene el control en la vida de su papá, ¿verdad? Dios bendiga a Marvin allí, ¿verdad? En el lugar de donde se encuentra, ¿verdad? Dios lleva el control de su vida, y cuando nosotros lo dejamos a Dios así, ¿verdad? Que Él pues sea que trate con la persona. A veces el trato de Dios para con nosotros, cuando no queremos entender, es un poco severo, ¿verdad? Porque Él dice que lo llama, dice, con brazos de amor, ¿verdad? Él lo llama con brazos de misericordia, pero a veces el ser humano no quiere así. Bueno, pues en mí pasó eso, yo no quería así, amén. Quería que pues pasara y que fuera más fuerte la mano de Dios sobre de mí. Y Él tuvo misericordia y ahora pues me siento contento con Él, ¿verdad? Yo sé que un día pues Dios va a hacer la obra, un milagro en Marvin Rolando Chévez, ¿verdad? Pues Él es el que sabe lo que va a hacer en la vida de él. Nosotros seguimos pidiendo por él, ¿verdad? Por él, que hemos creído en un Dios de que puede hacer grandes cosas, ¿verdad? Dios bendiga allí a nuestros hermanos, ¿verdad? Que se reportan por esas enfermedades que los están, ¿verdad?, molestando. La ansiedad es algo bien terrible, que solamente Dios es que la puede controlar y quitar, ¿verdad? Pero si usted ha creído en Dios, pues déjeme decirle que así como usted ha creído, así ha de ser para la gloria de Él, ¿verdad? Ya pues sintonizamos las alabanzas para la gloria del Señor. Ahí pues sonaron las peticiones de nuestros hermanos, ¿verdad? Gracias por los que nunca se habían reportado, pues sí, ahora este día se reportaron, ¿verdad? Sigamos adelante, ¿verdad? Siempre en la sintonía de Radio Alfa y Omega, porque aquí está la palabra del Señor, ¿verdad? Que todavía pues Alfa y Omega no todavía le ha dado cabida a las cosas del mundo. Y yo siento que Radio Alfa y Omega ya se quedó ahí, amén, que ya pues le pudieron haber dicho en muchas ocasiones, amén. ¿Por qué no me pones programas un partido de fútbol? Te voy a dar tanto. Y no se doblegó Radio Alfa y Omega. Felicito, ¿verdad?, a los que están adelante de este ministerio, que no se han doblegado, ¿verdad? Que le han servido a Dios en las buenas, en las malas, en la abundancia y en la escasez. Amén. Hayan estado ellos. No ha importado, lo que ha importado es predicar la sana doctrina, ¿verdad? Iglesia, sabemos que Dios es el que lleva el control de todo. Y cuando nosotros dejamos el control a Dios en sus manos de todo, Él sabe cómo lleva todo, amén. Y nosotros decimos, no, ¿verdad?, podemos programar cualquier cosa, amén. No podemos programar el partido de fútbol, fíjate, no podemos dar anuncios que va a jugar tal equipo, tampoco, amén. Aquí se predica la palabra y estos micrófonos son usados para predicar la sana doctrina, amén. No palabra adulterada tampoco, ¿verdad? Sino que se usan para poder anunciar la palabra de Dios. Dice Dios en su palabra, oigan bien, que todos los utensilios que se usan para la alabanza de Dios, hasta

bien sencillo, decimos, no importa, amén, no importa que se presten. Y si es para que se siente la gente, si dice que todos los utensilios están consagrados a Él, amén. Y aunque no lo crea, pero yo sé que por ahí están las escrituras y se los voy a traer al rato, amén. Y si no, pues díganme allí, ¿verdad?, en qué libro está, los lectores de la palabra, ayúdenme, amén, para poder llegar allí y hacerle conocer al amigo y al hermano, ¿verdad?, que todo esto está consagrado a Él. Es una bendición grande ser parte de este ministerio, de lo que es predicar la palabra de Dios en Radio Alfa y Omega, ¿verdad?, anunciar la palabra de Dios, alabando al Dios que vive y reina para siempre. Oramos por las peticiones puestas al Señor. Amantísimo Padre que estás en los cielos, te damos gracias, mi Dios amado, por la grande oportunidad que nos da, Señor, de anunciar la palabra, mi Dios amado, de anunciar, Señor, que tú vienes pronto, Señor, a tu iglesia. Tú vienes a traer a tu pueblo amado, Señor, a todo aquel, Padre, que está, Señor, dispuesto, listo, ya, Señor, preparado para la hora, Señor, que suene esa trompeta, Señor, porque dice tu palabra que dice que se va a oír de un cabo de la tierra hasta el otro extremo, Señor. Tu palabra, Señor, lo confirma, Padre, que dice que las doncellas desmayarán por escuchar palabra tuya, Señor, pero ya no ha de haber palabra tuya. Ahora está la oportunidad de aquel amigo, de aquella amiga, Señor, que tu Padre puedas hacer un milagro en su vida, mi Dios amado, que tú seas papá del cielo, dándole la oportunidad de que vengan, Señor, a tus pies rendidos, Señor, porque solamente en ti hay misericordia. Ayúdalos, mi Dios amado, dalos esa grande oportunidad, Señor, para poder anunciar, para poder, Señor, decirle, Padre, al amigo, Señor, al hermano, aquel, Padre, que se quiere acobardar ya del evangelio, Señor. El evangelio, Padre, es poder, Señor, para creer, Señor, que solamente en ti hay misericordia. Dalos esa fuerza, mi Dios amado. Bendice la vida de nuestro hermano José Jóbito Corea, Señor, hasta allá, Estados Unidos. Dales esa fuerza, Señor. Cúbrelo, Padre, con tu mano, Señor, poderosa. Seas tú, Señor, poniendo, Señor, esa bendición. Oro, Padre, por nuestro hermano José Corea, Señor, también, Señor, hasta allá Estados Unidos, Padre. Seas tú, Señor, poniendo, Señor, esa bendición en la vida de él, Padre, las peticiones que hay. Bendice, Padre, a mi hermana, Señor, que está pidiendo, papá, esa, Señor, restauración de ansiedad. Seas tú, Padre, poniendo las manos poderosas sobre de este cuerpo, Señor amado. Ayúdale, alabado sea tu nombre, para que ella, Padre, pueda ser libre por el poder de la palabra. Yo sé, he creído en un Cristo de poder, en un Cristo resucitado. Te alabo, bendigo y exalto tu nombre, Señor. Yo sé que si estamos en cabina de radio es para anunciar la palabra, Señor, es para decirle al amigo que hay una oportunidad grande para la vida de él. Yo sé, Padre, que si estamos en este lugar, todo, Padre, las cosas que nosotros ponemos en tus manos, tú, Señor, tienes el control de cada una de ellas. Ayúdales, Padre, para que puedan, Señor, ser, Señor, bendecidos por el poder de la palabra, mi Dios amado. Mira, Padre, qué bueno, Señor, nuestros hermanos reportándose, Señor, desde allá, mi Dios amado, desde el lugar, Señor, de esos países, Padre, nuestro hermano, ahí, Señor, reportándose, Padre, nuestro hermano Wilton Díaz, benditos Wilton Díaz, Dios los bendiga grandemente. Para

0: todos los hermanos y bendito sea el nombre del Señor, hermanos del Salvador, alabado sea el nombre del Señor, bendiciones para todos, los saludamos desde Colombia, Villavicencio, puede complacer con un cántico de Marcos Barrientos, porque bueno eres tú, Señor. Muchas gracias. Desde Colombia se reporta nuestro hermano, le saludamos en el nombre del Señor, ¿verdad? Hasta allá, pues ellos están en la sintonía, ¿verdad? A pesar de tantas dificultades en esos países, pero hay un pueblo que Dios lo ha salvado para la gloria de Él, ¿verdad? Oramos por nuestro hermano también, ¿verdad? Que pueda Él seguir adelante, la congregación y todas las amistades que están por ese lugar de Colombia, ¿verdad? Pues le saludamos, no conocemos hasta ahí, pero sabemos que el Dios que nosotros alabamos ese conoce hasta ahí, y le saludamos y un abrazo a todos los hermanos en ese lugar de ese país de Colombia. A pesar que hay dificultades para adorar al Señor, pero ahí están ellos glorificándose, alabando a Dios. Un saludo se los damos desde El Salvador con todo nuestro corazón. Le saludamos en el amor de Cristo. Bendito sea el nombre del Señor. Qué bendición tan grande tener hermanos hasta ese lugar, hermanas hasta ese lugar, que se reportan de México, de todos esos lugares, ¿verdad? De Guatemala, de pues la República Dominicana, de Perú, de Colombia, ¿verdad? Hasta allí, ¿verdad? Panamá, Costa Rica, bendito sea el nombre del Señor, hasta donde ha estado siendo golpeado, ¿verdad? Por las situaciones del mundo, ¿verdad? Quiera sí o no, Dios tiene el control de todo estos países, y Él sabe cómo los va a dar la vida. Y si ya es tiempo también de partir de esta tierra, gloria a Dios por eso, porque se lo llegó el momento de irlos a estar en bodas con Él. Bendito sea el nombre del Señor. Así pues seguimos orando por nuestras peticiones que hay en cabina de radio, y les saludamos en el nombre del Señor, ¿verdad? Así es que es una bendición recibir ese saludo, ¿verdad? Pues y vamos, bendito sea el nombre del Señor, a programar pues esa alabanza. Bendito sea el nombre del Señor. Bien, ¿verdad? No sé, pues hasta sería hasta el próximo, si Dios lo permite, ¿verdad? Porque estamos en el espacio de adoración, ¿verdad? Para la gloria del Señor. Pero igual les saludamos a nuestros hermanos hasta ese lugar, ¿verdad? Que está en la sintonía para la gloria del Señor, ¿verdad? Allí está nuestro hermano José, ¿verdad? Coreas en la sintonía, ¿verdad? Paola, ¿verdad? En la sintonía. Nuestra hermana, ¿verdad? Ana, bendiciones. Estaba turbada de la situación de la ansiedad. Yo sé que Dios es el que tiene el control en esas vidas. Dios es el que lleva, ¿verdad?, nuestras almas hasta que nosotros seamos para la gloria de Él. Gracias te damos, mi Dios amado, porque tú eres un Dios de oportunidades, Señor, para el mundo entero, para que podamos alabarte, Señor. Bendice a los hermanos
1: que están en México también, Señor. Hay mucha gente, Señor, en la sintonía por ese país de México, Señor. Les saludamos a nuestros hermanos también en Guatemala, Padre. Bendícelos, Señor, dale fuerza. Mira, Padre, hasta el lugar de ese lugar de Colombia, Padre, mi hermano, está en la sintonía allí, Señor, en Honduras, Padre, en Panamá, Señor, allá, Padre, allí, Señor, República Dominicana, Señor, la gloria es para ti, Señor. Sabemos que tú, Señor, llevas el control de nosotros. Ayúdalo, Señor, a orar, Padre, por nuestros hermanos, por nuestra hermana Leti Saraníbar, Padre, ahí está en la sintonía. Te pido, Señor, por la vida de Bonifacio, su hermano, Señor, hasta aquí al Salvador, allá, Señor, en el departamento de San Miguel, Señor, te pido por la vida de él, mi Dios amado. De Bonifacio, Señor Romero, Padre, por Dorila Romero, Señor, por Nena, Padre, allí, Señor, te pido, mi Dios amado, por Laura, Señor, el nombre de ella, mi Dios amado, Romero, Señor, allí, Señor, te pido, Padre, por nuestro amigo, Señor, también, Señor. Bendícelo, Padre, nuestro amigo, Señor, el hermano de ellos, Padre, bendícelo, Noé Romero, Señor, su esposa, sus hijos, Señor, por allí, Padre, por los vecinos, Señor, te pido, Señor, por cada uno de ellos, Padre, por los que están enfermos, Señor, también ahí cerca, su familia, ayúdale, Señor, dales esa oportunidad para que ellos puedan, Señor, confesarte a ti y que vengan delante de tus pies, Señor. Alabado sea tu nombre, Señor, te pido, Padre, por aquella familia, Señor, que están en la sintonía. Alabado sea tu nombre, Señor, seas tú poniendo, Padre, esa bendición, Señor, en ellos, mi Rey amado. Bendice, Señor, a nuestra hermana, Señor, ahí que está en la sintonía, ahí Nueva Guadalupe, Padre, nuestra hermana, Señor, bendito sea tu nombre, mi Dios amado, que ahí se está reportando, Señor, nuestra hermana, Señor, hasta Nueva Guadalupe, Padre, bendícela, Señor, nuestra hermana, Padre, bendito sea tu nombre, Señor, nuestra hermana, Señor, de apellido, Padre Trejo, Señor, nuestra hermana, ahí está en la sintonía. Alabado sea tu nombre, Señor, nuestra amiga, Señor, Esmeralda Cruz, Padre, ahí pide, Señor, esa liberación, Padre, por su hijo, Señor, de cárcel. Mi Dios amado, seas tú poniendo, Señor, esa bendición sobre de ella, viendo, Señor, que vea, Señor, esa mano tuya mover. Esta mujer, Padre, tiene esa necesidad. Bendito sea tu nombre, Señor, que le ayude y que le dé fuerza, papá, y que un día, Padre, ella pueda también, Señor, comprender el amor, cuál grande es el amor de Cristo para con ella, para que un día, Padre, ella también pueda echar manos a la vida eterna. Te alabamos, Señor, bendecimos y exaltamos tu nombre. Yo sé, Señor, que solamente en ti, Señor, hemos confiado, hemos puesto la mirada limpia, Señor, los aires, mi Dios amado, para que tú, Padre, para que la oración pueda, Señor, traspasar hasta ahí, donde están esos candados, donde está el corazón de ese juez, para que pueda ser blando por el poder de la palabra y que haya, Señor, un resultado para tu gloria, Señor. Bendice, Padre, a nuestra hermana, Señor, Antonia, Padre, bendito sea tu nombre, Señor, bendito sea tu maravilla, Padre, en sintonía, Señor, desde el programa. Bendito sea el nombre del Señor, hasta allá el Congo, Padre, ella está, Señor, allí contenta contigo, Señor, que está oyendo, Padre, este hermoso programa, mi Dios amado, bendícela, Señor, hasta allá, Señor, ese lugar, Padre, Yo sé, mi Dios amado, que tú tienes el control de ellos, papá. Bendice, Padre, toda, Señor, nuestras amistades, nuestros hermanos. Alabado sea tu nombre, Señor. Yo sé, Padre, que solamente en ti, Señor, hay poder. Nuestra amiga, Señor, Esmeralda, ahí estaba pidiendo, Padre, esa liberación, Padre. Yo sé que tú tienes el control de ellos. Bendiciones, hermanos en sintonía, los esposos Durán, bendito sea el nombre del Señor. Bendice, Padre, nuestros hermanos que también, Señor, son parte de este ministerio, Padre, nuestros hermanos, esposos Durán, Señor, hasta Oromontique, nuestra hermana Esmeralda, Señor, Ruiz, Señor, hasta allá, Señor, Oromontique, Padre, ella estaba en la sintonía, Señor, bendícela, papá de los cielos, nuestra hermana, Señor, la hermanita, Señor, la mamá de nuestra hermana Isela, Señor. Señor, ayúdale, Padre, bendícela. Alabado sea tu nombre. Yo sé, Señor, que en ti hay poder. Nuestro hermano José Corea, Padre, allí, Señor, José Escóbito, estaba en la sintonía. Bendícelo, Señor, para tu gloria, Padre, para tu honra, Señor. Bendiciones, hermanos. Aquí los están saludando también. Gloria Jesús Martina, bendito sea el nombre del Señor. Ahí estaba en la sintonía. Bendito sea el nombre del Señor. Bendito fortaleza, ella quiere esa fortaleza divina, bendito, que sea de lo alto, Señor. Nuestra hermana Jesús Martina y familia sanidad divina y fortaleza, bendito sea el nombre del Señor. Ahí está pidiendo esa fortaleza, mi hermanita. Yo sé que tu Padre hasta ahí envía, Señor, fortaleza, porque alguien que clama, Señor, así como ella está pidiendo, mi Dios amado, tú tienes el control de ella. Ayúdale, Señor. Alabo tu nombre, Padre. Yo sé, Señor, que tú eres el Dios que nosotros adoramos. Tú eres un Dios de la gloria. Tú eres el Dios de poder. Tú eres el Dios que puedes hacer, Señor, grandes prodigios, mi Dios amado. Ayúdale, Señor. Da, Señor, esa bendición, Padre, a través, Señor, de ella, Padre. Bendito sea el nombre del Señor. Mira, Padre, te pido, Señor, por nuestra hermana Ana Benavides. Bendito sea el nombre del Señor. Se encuentra hospitalizada, su estado es delicado. Sanidad y liberación, bendito sea el nombre del Señor. Nuestra hermana Ana Benavides, ahí está pidiendo ella esa, Padre, pronta recuperación allí en ese hospital, porque el hombre, Señor, solo es, Padre, de sacar problemas en estos cuerpos, Señor. Pero yo te pido, Padre, que seas tú, Señor, poniendo esa bendición sobre de ella, mi Dios amado, dándole, Señor, esa fortaleza, esa, Padre, pronta recuperación, papá. Aunque el hombre, Padre, pueda decir cuantas cosas de nosotros, pero tú, Señor, tienes el control de ellos, Padre. Mira, Padre, seas tú, Señor, bendiciéndola, Padre, poniendo, Señor, esa bendición, Padre, esa enfermedad, Padre, fuera por el poder de la palabra. Oración por Ana María. Conversión, alabado sea tu nombre, Señor. Tú tienes el control, Señor. Convenciendo, Padre, porque solamente, Padre, tú puedes, Señor, hacer algo, Señor, en estas vidas. Ayúdales, Señor, dales una oportunidad que vengan a tus pies, mi Rey amado. Tú puedes, Señor, convencer las padres. Tú puedes, Señor. Alabado sea tu nombre, mi Dios de la gloria. Nuestro hermano, Señor, oración por hermana, bendito sea el nombre tuyo, Señor. Yanira, bendito Jacqueline, bendito sea el nombre del Señor. Liberación de ansiedad, bendito sea tu nombre, Señor. Ay, Padre, hasta donde está esa ansiedad, Señor, llega, Padre, obrando, Señor, con poder y gran gloria, Padre, llega obrando, Señor, para que tu mano, Señor, se vuelva allí, Señor, quitando toda ansiedad, porque en ti, Señor, se va todas las ansiedades, porque tú dices, Padre, que llevaste nuestras iniquidades, tú llevaste nuestras ansiedades, tú llevaste nuestros problemas a la cruz del Calvario. Y si nuestra hermana cree, Señor, así es hecho, Señor, por el poder de la palabra. Controla, Padre, seas tú poniendo esos nervios, Señor, para que puedan ser libres por el poder de la palabra. Te adoramos, Señor, bendecimos y exaltamos tu nombre, porque solamente, Señor, en ti hay poder, Padre, en ti hay misericordia. Gracias te damos, mi Dios amado, por darnos la oportunidad de estar en cabina de radio. Gracias te damos por todas las peticiones que mis hermanos han puesto a cabina de radio y que también han mandado sus mensajes hasta este lugar. Dios bendiga a nuestros hermanos, ¿verdad? Que a pesar de las dificultades, pues ellos están en las sintonías allá, pues en ese lugar de Colombia. Bendito sea el nombre del Señor, ¿verdad? Así pues, no queremos sin antes quitarlos de este micrófono, de hacer pues al final un llamado, estos minutos que los hacen falta para la gloria del Señor. Pues siempre tenemos que tener eso, ¿verdad? De hacer ese llamado, ¿verdad? A las amistades, ¿verdad? Que están en la sintonía, hermanos, que están en la sintonía, ¿verdad? Que solamente Dios es el que puede hacer un milagro, ¿verdad? Porque Dios es el único que puede ayudarlos. Amén. Así es que le hacemos el llamado al amigo, ¿verdad? Que está en la sintonía, ¿verdad? De este programa, que se rinda a los pies de Cristo. Saben que ya, pues, no, este mundo está favorable para poder vivir ya en este mundo. Ya este mundo está colapsando, ¿verdad? Pues ya está llegando al final. Ya las señales, todas, la mayoría de las señales ya se cumplieron. Amén. Aquí pues las señales, las que hacen falta, ya son pocas. Amén. Ya las señales, pues, ¿verdad? Como está establecido, ya se cumplieron muchos de ellas, ¿verdad? Y pues ya estamos viendo, ¿verdad? Señales, ¿verdad? Porque dice, ¿verdad? Y la palabra también, ¿verdad? Que muchos sembraremos y no podríamos cosechar. Pues yo creo que hemos llegado ya a los años eso, ¿verdad? Porque pues mucho hemos sembrado, ¿verdad? Y no hubo pues ahora cosecha en muchos lugares, ¿verdad? Así es que, pero Dios es el que lleva el control de nosotros y Él sabe cómo lo va a hacer vivir en esta tierra. Y si no, pues los vamos con Él también, porque Él pues también lo esperamos. Así es que Dios le bendiga a cada uno de ustedes y sigámoslo gozando en lo que hace falta en la promoción de Alfa y Omega. Dios les bendiga.
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1: Cuando escuches de guerras, se levantarán nación contra nación y reino contra reino. Cuando hayan terremotos, hambre y enfermedades, también habrá señales en el sol, la luna y las estrellas. No te alarmes, porque es necesario que esto suceda. Prepárate y lava tus vestiduras, porque Él viene por ti. Todo lo que Dios hace es bueno, y todo lo que Dios permite es necesario.

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Padre,

Aleluya, gloria a Jesucristo. Dios nos bendiga a todos en esta hermosa mañana. Aleluya, Jesús. Nos sentimos contentos con el Todopoderoso. Aleluya. Puede sentarse, gloria a Jesucristo. Y juntos exaltamos un cántico para la gloria y la honra de nuestro Dios. Aleluya. En esta hermosa mañana. Aleluya, Jesús. Gloria al Señor.

Aleluya.

Alleluia, gloria a Jesucristo. Lo que en su Biblia, aleluya, el libro de Juan, gloria a Jesús. 7:37 para la gloria y la honra de nuestro Dios. En esta hermosa mañana, gloria a Jesús. Gloria a Dios. Gloria a Cristo, Dios bendiga a los amigos y hermanos, aleluya, que sintonizan a través de la radio al que Omega y en Jucuapa, gloria a Jesucristo, Dios les bendiga, gloria a Jesús, gloria a Dios. Y también los que ven, aleluya, a través del Facebook, gloria a Cristo, Dios les esté bendiciendo de una manera muy especial, gloria a Jesús, gloria a Dios, gloria a Cristo, gloria a Jesús. Y aprovechando, aleluya, hacer una invitación, gloria a Jesús, para el día sábado, gloria a Cristo, 22 de agosto, en este año, gloria a Cristo. Si usted, aleluya, está cerca, desde el sector de Jucuapa, Chinameca, gloria a Jesús, Santiago de Mariña, va a haber un poderoso evento, aleluya, en Berlín, gloria a Jesús. En el salón de usos múltiples en Berlín, gloria a Jesucristo, el día sábado, gloria a Jesús, gloria a Dios. Así que la invitación está abierta, gloria a Cristo, aleluya. Habrá palabra de Dios para el alma, gloria a Cristo. Y si a Dios le place también lograr tu milagro, te lo puede hacer, gloria a Jesús. Es lo que se dijo en completo. Así es que les invitamos para esa poderosa bendición, gloria a Jesús. Y si usted pues dice yo quiero ir, pero pues vamos para ir, nosotros estaremos viajando aquí por el lado del Destillo de Perle, pasando por el Destillo de Nueva Guadalupe, Destillo, aleluya, de gloria a Cristo, de Puerta el Triunfo, Villa el Triunfo, perdón, gloria a Jesucristo. Ahí vamos a entrar, gloria a Dios. Así que nos puede esperar a los días en la calle y nos vamos juntos a esa bendición, gloria a Jesucristo. Si Cristo no ha venido, pues nos vemos allá, gloria a Jesús. Y si viene, pues echémosle ganas para que nos veamos allá arriba, gloria a Jesucristo. Gloria a Jesús. Aleluya. Lo tenemos. Leemos la palabra de nuestro Dios como está escrita. Oramos al Padre, al Hijo y al Espíritu Santo. Y la letra nos dice, gloria a Jesús. Gloria a Dios. En el último y gran día de la fiesta, Jesús se puso en pie y alzó la voz diciendo: si alguno tiene sed, venga a mí y beba. El que cree en mí, como dice la Escritura, de su interior correrán ríos de agua viva. Gloria a Jesús, dice el 38. Esto dijo del Espíritu que habrían de recibir los que creyesen en él, pues aún el Espíritu no había, Espíritu Santo no había venido, porque Jesús no había sido aún glorificado. Gloria a Jesucristo. Puede sentarse, gloria a Jesús. Gloria a Dios. En ese de Jesucristo, a través de la palabra, podemos leer, gloria a Jesús, gloria a Dios, esta promesa tan gloriosa, la palabra Jesucristo, gloria a Jesús, gloria a Dios. Dice la palabra en lo que hemos leído, que en el último y gran día de la fiesta, aleluya, Jesucristo se puso en pie, gloria a Jesús, gloria a Dios. Los judíos, aleluya, llevaban esta práctica de celebrar tres festividades o tres fiestas cada año, gloria a Jesucristo. La fiesta, aleluya, gloria a Dios, de los panes en levadura, gloria a Cristo, aleluya. La fiesta de las cosechas, gloria a Cristo, gloria a Dios. Eran festividades en las cuales
aquella nación o aquel pueblo nacido de acá a larga distancia, aleluya, para congregarse o juntarse juntos en la ciudad de Jerusalén. Gloria a Jesús, gloria a Dios. Aquella gente se reunía, gloria a Cristo, aleluya, con el fin, con el objetivo, con el propósito, aquella semana, aleluya, de estar reunidos todos juntos, adorando, exaltando y glorificando la grandeza del Todopoderoso. Gloria a Jesús, gloria a Cristo. Vemos a través de la palabra, gloria a Dios, aleluya, que aquella gente en aquellos entonces, la Biblia dice, gloria a Cristo, que la gente recolectaba, aleluya, en grano, lo que eran los diezmos, aleluya, y eran llevados a Jerusalén, alabados sean ellos, aleluya. Y una vez que aquella gente llegaba, gloria a Cristo, y se reunía aquella semana en aquel lugar, gloria a Cristo, había gente que llevaba trigo, otros llevaban cebada, aleluya, y así continuamente, conforme al sembradillo o a la cosecha que cada quien sacaba, aleluya, apartaba la décima parte para llevarla a Jerusalén, para cuando esta fiesta se daba, gloria a Cristo, aleluya, allá estaba el pueblo reunido, alabando a Dios, aleluya, y comiendo también, gloria a Jesús, gloria a Cristo. Y dice la palabra que, pues usted sabe y sabemos, aleluya, que por mucha abundancia que haya, ya sea de comida o de agua, gloria a Cristo, aleluya, si estamos comer y comer y comer, o estamos beber y beber y beber, y no aportamos nada, aleluya, o no le echamos al recipiente, de repente se secará, gloria a Cristo, aleluya, y faltará el grano, y en la comida también, y faltará la bebida también, gloria a Jesucristo, gloria a Jesús. Es por eso, gloria a Cristo, que la palabra que hemos leído dice que en el último gran día de la fiesta, aleluya, cuando la fiesta ya estaba terminando, cuando la fiesta se estaba acabando, aleluya, posiblemente la comida ya estaba agotada, gloria a Cristo, y los tanques que habían ahí de agua para que la gente bebiese, aleluya, ya hacía falta agua, gloria a Cristo, había una necesidad tan grande en el pueblo, gloria a Jesús. Gloria al Señor. ¿Sabes por qué? Gloria a Jesús. El que tenés ahí a la par puede aguantar varios días sin comer, pero sin tomar agua, la angustia se vuelve más difícil. Gloria a Jesucristo, aleluya. Es más grande la desesperación. Gloria a Jesús. Porque si tú no has comido, te vas a tomar agua, gloria a Cristo, aleluya. Los labios no se te resecan, la garganta no se te reseca, gloria a Cristo, aleluya. Y con un buen poco de agua, hasta el hambre se te quita, gloria a Jesús. No sé si a usted le ha pasado, pero a mí sí, gloria al Señor. Gloria a Jesús. Entonces el agua te sacia, el agua te alimenta, el agua te sustenta, gloria a Jesucristo. Pero Jesucristo se quedó viendo que había falta agua y había falta pan también, gloria a Jesús, gloria a Dios. Como quien dice, aleluya, lo esencial, lo primordial, lo que sacia, aleluya, hacía falta, hablando literalmente, gloria a Cristo. Entonces cuando Jesucristo vio la necesidad que había en aquella gente, Él no se quedó de brazos cruzados, Él se puso en pie, aleluya, dice que se puso en pie y alzó la voz diciendo, gloria a Cristo, aleluya, si alguno tiene sed, si alguno tiene sed, y sabes por qué Él gritó esto, aleluya, porque había sed en la gente, gloria a Jesús. ¿Qué dijo Jesucristo? Si alguno tiene sed, no le digo vayan a los tanques y beban, gloria a Jesucristo, aleluya. No, gloria a Jesús. Jesucristo dijo, si alguno tiene sed, aleluya, venga a mí y beba, gloria a Jesucristo, aleluya. ¿Sabes por qué, iglesia? Jesucristo claramente le dijo a la mujer.

aleluya, es tenerlo a Él, es tenerlo todo en la tierra, gloria a Jesús. Gloria a Cristo. Pues le pregunto a usted esta mañana, gloria a Jesús. Los que ya venimos de Egipto, del mundo, de que nos arrastra el diablo y estuvo a punto de matarnos. Le pregunto a usted, lo que ahí responda si usted solo en su corazón, gloria a Dios. Siente deseo usted de volver allá a las mismas andadas. Aleluya. O dice así como dice aquella alabanza, ni loco quiero volver, gloria a Jesús. Gloria al Señor. ¿Sabe por qué, gloria a Jesucristo? Porque en este mundo nosotros buscamos, aleluya, gloria a Dios, se lo digo en lo personal, buscamos paz para el alma, aleluya, regocijo para el alma.

corazón del creyente. Gloria a Jesús. Gloria a Jesucristo. Y la paz que usted buscaba, ¿a dónde la halló? Fue cuando se rindió a Jesucristo. Gloria a Jesús. Gloria al Señor. Yo al Señor ya le he dicho en ocasiones, no como reclamo. Gracias a Dios que no me mató el diablo y me tiene aquí. Gloria a Jesús. Si no es gratitud, le digo, Dios mío, ¿por qué no te conocí antes? Aleluya. ¿Y sabe por qué le digo eso? Porque yo digo, si antes te hubiera conocido, no es que esté bravo con él, estoy feliz porque me alcanzó. Pero le digo, si antes hubiera, aleluya, te hubiera conocido, maestro, no hubiera dado a punto de que me matase el diablo en la calle por andar de vago. Gloria a Jesús. Gloria al Señor. Pero ¿sabes por qué muchas veces Dios nos guarda aunque seamos rebeldes? Aleluya, gloria a Cristo. Y nos guarda, nos preserva aunque andemos de rebeldes en la calle. Gloria a Cristo, aleluya. ¿Sabes por qué? Jesucristo dijo, al que poco se le perdona muchas veces, ese poco ama. Pero el que reconoce que si está aquí, no es porque lo merezca, aleluya, y no porque Dios tuvo misericordia de él. Ese hombre ama, ese hombre agradece, esa mujer dice.

vida, Señor. Te voy a contar esto, gloria a Jesús. En cierta ocasión se me acerca un varón y me dice: mira, dice que a los hermanos, al jalarle, le hablo de pistola, no revienta, gloria a Jesús. Y ese es un desafío para nuestra vida, gloria al Señor, como quien dice, no sé si probó o no probó, Dios lo sabe. Y me dijo, dice, a los cristianos o a los hermanos, cuando se les jala, no revienta. Y si eres loco, yo también, aleluya, gloria a Cristo. Si eres loco con el diablo, tenemos que ser más aventados con Jesucristo, gloria a Jesús. Él es la viva, gloria a Jesús. Y le digo, mira, fulano, le hizo una rayeta en el suelo, gloria a Jesús. Digamos que hasta esta raya yo voy a llegar, que es mi vida. Y mientras no llegue ahí, no me muero, gloria a Jesús. ¿Y quién era? Andaba en las pandillas y solo matar de sillas, gloria a Jesucristo. Pero aquí estamos todavía, gracias al Todopoderoso, gloria a Jesús. Es porque no hemos llegado a la rayita todavía, gloria a Jesucristo, aleluya. El día que lleguemos, una hormiga que nos muerda, ahí caímos doblando, gloria a Jesús. Gloria al Señor. Y uno dice, quiere decir que le anda ganas de matarme el diablo, gloria a Jesús. Gloria al Señor. La iglesia de Jesucristo, gloria a Dios, aleluya. Jesucristo dijo: el que cree en mí, el que cree en quién, en Jesucristo, aleluya, dice.

la gloria a Jesús. Gloria al Señor. Me pregunta usted esta mañana. El agua, ahí se responde usted solo. El agua cuando se comienza a acumular y haya una salida por donde pasar, pide permiso. ¿Verdad que no? Solo se avienta, gloria a Jesús. Y abre paso por donde sea, gloria a Jesucristo. Y si hay piedras en el camino, por eso se detiene.

la yerba de vivo, hace una presa, y aquella presa por un tiempo la defiende, gloria a Jesús. Pero llega un lapso de tiempo que con el concreto, con el material que el hombre ha puesto, aleluya, aquello es carcomido por el agua, es carcomido por la fuerza del agua, aleluya, y es arrasado, y el muro que había, en vez de ser beneficio, es destrucción para la gente, gloria a Cristo, porque el agua, aleluya, es difícil de detener, la gloria a Jesús, gloria a Dios. Iglesia de Jesucristo, aquí está diciendo Jesús, aleluya, que el que crea en él no será una quebrada seca, que solamente habrá polvo, aleluya, habrán piedras, no, dice que dentro de él, aleluya, habrá un río que salta y resalta para vida eterna. Está hablando de la presencia del Espíritu Santo, aleluya, que el poder de Dios va a correr a través de usted, aleluya, aquella gloria que huirá, gloria a Jesús. Gloria al Señor. Ese es el objetivo, gloria a Jesús. Esa es la meta tuya. Y mía también, ¿cuál, hermano? No ser una quebrada seca de donde habita el diablo y los demonios en paz, gloria a Jesús. No. Gloria al Señor. Este es el desafío, gloria a Jesucristo. Aquí dice todo aquel que en él crea, como dice la escritura, de su interior, de adentro de él, van a correr ríos de agua viva, gloria a Jesús, gloria al Señor. Aquí me está diciendo un río nomás, no. Dice, van a correr ríos, aleluya. Significa que no es uno, sino que la gloria que hay en ti, aleluya, por más que

no hay diablo que la pare, no hay problema que la pare, no hay lengua que la detenga. Gloria a Jesús. Gloria al Señor. La pregunta es: ¿cree usted en Jesucristo? ¿O todavía cree, aleluya, en el niño de anoche? Gloria a Jesús. Gloria al Señor. Es que si tú crees en Jesucristo, esos ríos tienen que correr. Gloria a Jesucristo, aleluya. Esos ríos tienen que correr. Gloria a Jesús. Aquí Jesucristo nos dice: una parte de la iglesia va a tener ríos de agua viva y la otra no, no. Aquí Jesucristo dice: el que cree en mí, el que cree en mí, el que se apegue a mí, el que se

agua alimenta, aleluya. El agua es quien da vida a todo lo que es Jesús. Gloria a Dios. ¿Por qué se están secando los cultivos? Es porque no llueve. Gloria a Jesús. Es porque no llueve, gloria al Señor. En el término material. ¿Por qué se están secando muchos cultivos que son de iglesias? Es porque no hay agua tampoco, gloria a Jesucristo. Y miren lo personal, soy alguien así. Yo sé que aquí no es el puerto de la libertad, ni el puerto de la unión. No, gloria a Jesús. A través de la palabra vemos que el primero que tiene que tener río de agua viva es el líder o el pastor, gloria a Jesús, gloria a Cristo. Así lo veo yo, gloria a Jesús. Es el primero. Califique usted, reflexione usted, ahí usted mismo juzgue, gloria a Cristo, aleluya, si soy una novia andante o aunque sea un poquito ahí, gloria a Jesús. Hay un que no sabe lo que es Jesucristo, aleluya. Porque el hombre que cuando se califica solo dice: yo soy el apóstol, papa frita. Yo soy el usado, lo que es Jesús. Yo soy el pichel, yo soy la pichel, aleluya. Y otro dice: no, yo no me conformo con eso. Yo soy el cuchumbo, yo soy el barril, aleluya. Yo soy el porrón, alabado sea Cristo. En esta mañana, gloria a Cristo, aleluya. Iglesia de Jesús, este desafío, aleluya. También guárdese esto en su corazón, aleluya. Para mí, esto es un desafío. Quiero que también para usted esté claro en su corazón, que en usted también, aleluya, tiene que haber río, tiene que haber funciona y respaldo de Dios. ¿Y cómo se alcanza eso? Es estando de rodillas, es ayunando, es vigilando, es leyendo la palabra, es estando conectado con Dios. Esa gloria fluye, fluye, fluye, fluye, fluye, fluye. Y la vida, gloria a Jesús. Gloria al Señor. Le voy a decir esto. ¿Sabes por qué a mí me gusta? Bastante esto de estar aquí en la misión donde Dios nos permitió llegar. Y te lo voy a hablar así, gloria a Jesucristo. Porque el pastor general que tenemos no es alguien que te empuja a buscar a Dios, no. Mira, es alguien, gloria a Dios por eso, gloria a Jesús. Hemos estado en encierro y allí está él con su familia, con toda la bendición. Van con 2 horas de receso, dice él, para que duerman, así es que duerman. Pongámoslo de 5 de la mañana a 7 de la mañana. Y uno cuando se acuesta casi ora, Dios mío, que se duerma, para que nos deje dormir también a nosotros. Así desmayamos que tenés ahí cerquita. Los que hemos ido sabemos ese movimiento, ¿no? Que se duerma, padre. Antes de las 7, soldados arriba y es hora. Aleluya. Qué terrible, gloria a Jesucristo. Para mí es un ejemplo a seguir, gloria a Jesús. Gloria al Señor. ¿Y sabes qué, iglesia? Hay bendición porque busca a Dios, gloria a Jesucristo. Aleluya. Aquí no es porque él sea preferido, porque usted sea preferido o yo sea preferido, no. La Biblia es clara cuando dice: el que

0: pero esté buscando y pidiéndole a Dios, aleluya, que nos llene, que nos levante, que nos capacite, aleluya. Queremos ser instrumentos de Él, de sus manos, gloria a Jesús. Gloria a Cristo.
1: Y en el mes de septiembre viene el otro encierro, gloria a Jesús.
0: Gloria al Señor.
1: Aleluya. Gloria, no se alegre usted, gloria a Jesús. Yo sí me alegro. No ve que ahí es donde descanso en lo material. Siempre en otra mano. Gloria a Jesús. Y esa bendición viene, gloria al Señor. Y se lo voy a decir así, iglesia. ¿Qué pasa cuando la lluvia cae? ¿Qué siente usted? Gloria a Jesús. Los que tenemos cultivos, ¿qué sentimos cuando la lluvia cae? ¿Verdad que se alegra? ¿Verdad que se regocija? Es lo que sienten las almas que están lejos de Dios en este desierto de este mundo. Cuando en tu casa no llega la danza, aunque se diable por lo que oyes.
0: Pero hay gente que le pone atención, aleluya, y una letra de la alabanza que estás oyendo es un mensaje que penetra su corazón y a través de eso puede convertirse en gloria a Jesucristo. Que oyen en tu casa, se oyen alabanzas. Se oye el rocío del Espíritu Santo a través de las predicaciones, aleluya, al contorno suyo o de tu casa. O está cayendo la arena del desierto del Sahara en tu vida, gloria a Jesús. Y sobre tu vecino también, gloria al Señor.
1: ¿Qué es lo que se oye, gloria a Jesús? Mira, hablando humanamente. Cuando sentimos la brisita que viene, aleluya, gloria a Dios, y aquellos relámpagos y la tormenta ya huele, gloria a Dios, aleluya, uno se pone contento y se pone feliz, alabado sea Jesucristo, gloria a Cristo. Así hay mucha gente que, aunque no lo diga, cuando oye cultos, aleluya, él sabe, ella sabe también que hay esperanza para ella, hay esperanza para él. Y en esta mañana estamos proclamando a los cuatro vientos, hay agua de vida todavía, hay agua de esperanza todavía. Jesucristo, Él te quiere perdonar, Él te quiere limpiar, Él quiere darte vida, aleluya, Él quiere darte vida en abundancia, gloria a Jesús. Gloria al Señor. En cada creyente habrán ríos y ríos de agua viva, gloria a Jesús. ¿Por qué de agua viva? ¿Qué pasa cuando el agua se estanca? ¿Verdad que agarra larga? Y se pasa estancado un montón de tiempo hasta hierve, gloria a Jesús. Digamos, porque es agua muerta, gloria a Jesucristo, aleluya. Pero el agua de vida que Dios nos promete a todos, esa no hay por qué se estanque, no hay diablo que la pare, no hay demonio que la detenga, gloria a Cristo, aleluya. A través de un dolor, el diablo te puede decir ya no a la vez, aleluya, pero usted sabe que a través de que usted alaba, hay un Dios que te puede tocar, hay un Dios que te puede sanar, aleluya. Por lo tanto, en nuestra vida, esa agua tiene que estar fluyendo, tiene que estar resaltando, aleluya, hasta que contagie a los vecinos suyos, gloria a Jesús. Estamos ahí, gloria a Jesús. ¿Hay agua de vida en tu vida o no, gloria a Jesucristo? ¿Qué dijo el apóstol Santiago? De una fuente no pueden brotar dos clases de agua, gloria a Cristo, aleluya. O sale agua limpia o sale agua amarga, gloria a Jesús. Gloria a Señor. Agua limpia, aleluya, cuando abres tu boca y bendices a Dios, gloria a Jesús. Agua amarga, cuando las palabras ociosas que hablabas antes la vuelves a decir, aleluya, y esa no es solo agua amarga, sino que hasta lobo lleva también, gloria a Jesús, gloria a Jesucristo. Es que nuestro vocabulario, aleluya, tiene que ser distinto al que teníamos cuando no conocíamos a Dios, gloria a Jesús, gloria a Dios. ¿Qué es lo normal en este mundo? Que si alguien te insulta, usted busca ganarle cuando no era cristiano y le montamos una más grandota encima. Jehová reprenda al diablo en esta mañana, gloria a Jesús. Pero ahora que somos cristianos, no, aleluya, no podemos hablar así, gloria a Cristo, porque no hemos sido llamados, aleluya, o hemos sido levantados para andar hablando maldición, no, sino para proclamar a los cuatro vientos: hay uno que cambia, hay uno que transforma, hay uno que liberta. Ese es agua limpia, aleluya, que lleva paz y, aleluya, y sacia el alma sedienta, gloria a Jesús. Mira, que dentro de nosotros brote agua. Cuando estamos juntos, agua limpia es fácil, gloria a Jesucristo, aleluya. El problema es allá con los compañeros de trabajo, gloria a Jesús. Ahí es donde se muestra si usted es una, aleluya, un río limpio, o es donde desembocan, aleluya, las aguas negras del diablo. Aleluya. Se lo voy a decir así: si a usted le dicen, mira, fulano, anda a pescar donde desembocan las aguas negras del hospital y de todo el San Miguel, en el río grande, iría usted. Ahí los pescados son gordos y gruesos. Iría usted. ¿Para qué no? Aleluya. Hay que me lo vendan porque yo no sepa, pero si sé, no lo compro, gloria a Jesús. ¿Y por qué no lo haría? Porque ahí sale toda pestilencia, gloria a Jesucristo, aleluya. Aquello sale detestable, gloria a Jesús, gloria al Señor. Cuando alguien, entonces lo voy a decir así, imagínate que alguien esté contando o esté hablando ociosidades y usted se pone a reír de lo que está oyendo, usted no es agua limpia, gloria a Jesucristo, aleluya. A usted ya le pegó un brochazo de lodo el diablo, revés y derecho, gloria a Jesús. Que dijo el apóstol Pablo, que no nos pudiésemos de acuerdo, aleluya, con las obras de las tinieblas, sino más bien reprenderlas, gloria a Jesús. ¿De qué forma? Claramente decirle: mira, fulano, si vas a estar hablando algo así conmigo, aleluya, mejor me aparte. ¿Y sabes por qué? Porque Jesucristo dijo que de toda palabra ociosa que hablasen los hombres en la tierra, de ella darán cuenta del día del juicio, porque por tus palabras seréis justificados, o por tus palabras, aleluya, vas a ser condenado, gloria a Jesús. Así. Pero si le cuentan un chiste todo loco, bien diabólico, y usted se pone a reír, ahí es como que usted se haya contado de los mismos, usted también, gloria a Jesús. Aleluya, y aquí en el Evangelio, Iglesia de Jesucristo, cuando nos ha levantado, aleluya, para que seamos el desembocadero del diablo con las aguas negras de este mundo, no. Jesucristo nos ha levantado, nos ha limpiado, nos ha santificado y nos ha purificado para que seamos agua limpia y lo que brote de usted, de vida, de restauración, y que le pasa que lo necesita, aleluya. Hay que decirle a Dios: límpiame para de llamar, aleluya. Yo quiero estar limpio delante de ti, gloria a Jesús. Gloria al Señor. Alabado sea Jesús, iglesia. El que cree en mí, dijo Jesús, de su interior correrán ríos y ríos de agua viva, gloria a Jesús. Paz el que no conoce a Dios, gloria a Jesucristo. De repente hay gente que se te acerca y te dice: mire, fulano, mire el problema que estoy pasando, Viera la enfermedad que estoy atravesando. Viera el dolor que me está agobiando. Hay personas que hablan así porque saben que usted es cristiano. Y no le va a decir: andate con el brujo del huehuecho, andate con el brujo de Salco. No. Le va a decir: mira, fulano, gloria a Cristo, aleluya. Yo conozco a uno que sana. Un día todo igual que usted, pero me acerqué a Cristo y Él me sanó. Y lo que Él hizo conmigo, creo que tiene poder para hacerlo con usted también, gloria a Jesús. No le voy a decir: mira, yo conozco a uno que ahí por el alto hace la oración del puro. A donde él, que te lea las cartas, que te lea la mano. Gloria al Señor. Hay que recomendar al que tiene solución para el problema. Gloria a Jesucristo, aleluya. Eso hace que tiene agua limpia en su boca. Gloria a Cristo. Dice: no, esta oportunidad que se me ha abierto, aleluya, esta yo no la dejo pasar. Y le dice: mira, Julando, la respuesta para ti, Jesús la tiene, Jesús la tiene. Vamos al culto, acércate a Él, aleluya. Él te puede cambiar. Y la paz que tu alma necesita, Cristo la tiene y Él te la puede dar. Gloria a Jesús. Pero si le dice el nombre, yo conozco a una que ahí por la iglesia hace la oración del puro, porque no vamos a ir donde ella. Ese es un pantano del diablo, gloria a Jesucristo, aleluya. Y ya hay hermanos, sí, sí. Aquí cerca hay gente que practica magia blanca, magia negra, satanismo, cualquier diablura. Jehová no respeta, gloria a Jesús.
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No temas, porque yo estoy contigo. No tengas miedo, porque yo soy tu Dios. Te fortaleceré y también te ayudaré. Te sustentaré con la diestra de mi justicia. Con la diestra de mi justicia. Isaías 41:10. Pueblo de Dios, sigamos adelante. El Poderoso está con nosotros. El Poderoso.

Llegamos a las 12 del mediodía con 8 minutos en todo el territorio nacional. 12:08, gracias por su sintonía en este bendecido domingo 16 de agosto. Qué bendición acompañarles a esta hora y, por supuesto, darle continuidad a nuestra variada programación. Más adelante escucharemos la palabra de Dios desde Iglesia Pentecostal Alfa y Omega, pero mientras tanto escucharemos alabanzas. Quiero compartir este tema, Dios proveerá, un cántico de la isla de Pasmos que nos recuerda que en Dios tenemos la provisión, como su nombre lo dice, Jehová Jireh.

Si Dios lo permite, el día de mañana llevaremos a cabo lunes de oración. Recuerde que iniciamos a las 5 de la mañana y finalizamos a las 9 de la noche. Puede enviarnos su petición al 76-32-45-24. O también puede llamarnos a la línea telefónica 2606-6491.

Este tema se llama Su Gran Amor, con Jonathan Villatoro e Inmer Benítez. En este bendecido espacio, quiero saludar a todos nuestros oyentes que sintonizan la programación por medio del 106.1 del FM, nuestra señal modulada.

0: Llegamos a las 12:33. Quiero decirles que escucharemos el mensaje de la palabra del Señor en esta oportunidad con nuestra hermana Marian Pineda desde Iglesia Pentecostal Alfa y Omega, y a la 1:30 inicia la transmisión del culto de misión cristiana Elohim, filial Maryland. Escucharemos un mensaje pregrabado, o es decir, un servicio de culto pregrabado que fue transmitido el día jueves, ya que nuestro hermano Pastor Marcelo nos comunicaba que no estarán en vivo, pero siempre estaremos llevando esa bendición.
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Espíritu Santo. Amén. Dice, de lo profundo, oh Jehová, a ti clamo. De lo profundo. Amén. Y vamos a orar. Después, mientras vaya procediendo, voy a hablarle de los otros versículos. Amén. Bendito sea el nombre del Señor. Gracias, Padre amado. Gracias, poderoso Dios, en esta hora. Venimos delante de tu presencia, Señor, reconociendo que tú te has movido en este servicio, Padre amado, que aquí en esta casa hay corazones agradecidos, corazones, Dios mío, Señor, que se gozan de estar en tu presencia, de entrar por tus atrios con acción de gracia, con acción de alabanza, Señor, que aquí hay corazones, Dios mío, que desde lo más profundo, Dios mío, de su ser, Dios mío, Señor, entonan, glorifican, Dios eterno, una alabanza de agradecimiento, Señor, por tu infinita misericordia, Padre amado. Gracias, Espíritu Santo, por lo que tú estás haciendo con cada uno de nosotros. Gracias, Señor, porque te está moviendo, Padre amado, a favor nuestro, Señor. Bendecimos tu nombre y te pedimos que en esta hora, Señor, tomes toda la mente, Padre amado, Señor, que ahora, Padre de la gloria, sea tú, Dios mío, hablándole al hombre interno, Señor, a nuestros corazones, Padre amado, que sea tú, Dios mío, glorificándote, Señor, que esta palabra, Dios eterno, así como fue enviada, Señor, así como un día me la diste, Padre, y pude entenderla para este tiempo en su totalidad, Padre amado, te pedimos, Señor, que sea tú glorificándote, Padre amado, que pongas tus palabras en mi boca, Padre santo, que esta palabra reconforte, anime, edifique, Padre amado, esta palabra que llegue a tiempo a nuestros corazones, Dios eterno, Padre de la gloria, Señor, le enviamos en este día creyendo, Señor, que ya hizo el efecto, Padre. Oh Espíritu Santo, solo a ti te daremos toda la gloria, toda la honra y toda la alabanza, porque solo tú, Señor, te la mereces. Amén y amén. Bendito sea el nombre del Señor Jesús en esta hora. Se pueden sentar, amén, bendito Dios. Y mire que los hermanos lo confirmaron con los cánticos. El hermano Ronaldo también lo habló, bendito Jesús. Y sabe que el Salmo 130, yo lo estaba, cuando la hermana lo estaba leyendo, en mi Biblia, porque esta es otra, no se le ve el 2. Y yo decía que ese era solo un versículo, hasta que vi que el 1 solamente era: de lo profundo, oh Jehová, a ti clamo. Y me quedé con eso. De lo profundo, ¿verdad? Bendito sea el nombre del Señor. Y me fui a buscar sobre este salmo. Y saben que este salmo es un salmo de lo que se conocen como salmos penitenciarios. Bendito sea el nombre del Señor. Que cuando los salmos fueron escritos, fueron muchos, fue solo un libro y que con el tiempo se fue dividiendo, ¿verdad? Bendito Jesús. Y este salmo queda entre los libros quintos en las divisiones y se conoce como un salmo penitenciario, que juntamente con él está el 6, el 32, el 38, el 51, el 102 y el 143. Esos son los que se conocen como salmos penitenciales. Amén. Bendito sea Jesús en esta hermosa tarde. Y cuando hablamos de los salmos, siempre me gustó, porque aprendemos mucho de los salmos, pero usted sabe que siempre cuando hablo de los salmos, siempre vuelvo, repito y digo lo mismo para recordárselo, ¿verdad? Que los salmos son como el diario de la poeta, donde él escribía sus emociones. Entonces, cuando leemos uno de los salmos, nosotros no estamos viendo una lógica. No estamos viendo un razonamiento en sí de una lógica, sino que estamos viendo el sentimiento del autor. Estamos viendo su profundidad de lo que él está viviendo, de lo que él está pasando, que él lo dejó escrito en ese diario personal que son los salmos y lo dejó de una manera poética, ¿verdad? Bendito sea el nombre del Señor. Y cuando estudiaba, podía entender de que decimos: los salmos son para meditar. Y cuando estamos en la oración, son para recordar las promesas que el Señor nos da.
Bendito sea el nombre del Señor. O sea que cuando traemos

0: salmo como en el día de hoy, quizás no es para hablar de una doctrina, ¿verdad? No es para hablar de una doctrina, porque de un salmo no podemos sacar una doctrina. El salmo, cuando se predica, el maestro decía, los salmos no son para predicar y sacar una teología o una doctrina. Los salmos son para reflexionar, decían. Es para que usted medite las promesas y no es para que usted diga, Señor, en el salmo, el maestro decía esto, no es para que usted vaya y le diga al Señor y le exija, en el salmo dice esto. Él decía, no, usted se lo acuerda al Señor. Cuando usted está en oración, Señor, en tu palabra dice, en el Salmo dice que tú hiciste eso. Señor, así como el escritor en aquel día te lo recalcó, yo en esta hora también te lo vengo pidiendo, que tú me des gozo, que me vivifique. Bendito sea el nombre del Señor. Y entendí, porque después vemos la diferencia entre un diálogo de Pablo y un diálogo del salmista, en el vemos un Pablo que habla con lógica, con teología, ¿verdad? Bendito Dios, con una doctrina. Pero si me voy a los salmos, y aun cuando dice Selah, piensa, detente, vuélvelo a analizar, vuélvelo a leer, vuelve a meditar, porque le está hablando al corazón, a la emoción que se centra, bendito sea el nombre del Señor Jesús. Y cuando lo leo y dice, de lo profundo, ¿verdad? Bendito sea el nombre del Señor. Dice que cuando el salmista escribió, de lo profundo, oh Jehová, a ti clamo. Es una exclamación que él está haciendo al Señor desde lo más profundo de su hombre interno, desde la humildad más grande que él tenía. Ese es un salmo que habla de su despojamiento, porque comienza diciéndole eso al Señor. Señor, vengo a hablarte de lo profundo. Desde lo más interno que yo tengo, lo único que tú conoces, lo que tú puedes escudriñar, lo que tú puedes sacar, ¿verdad? Bendito sea el nombre del Señor, donde el salmista le habló con un profundo sentimiento. Bendito sea el nombre del Señor, con una intimidad, podemos decirlo. Se acercó con esa intimidad, con esa seguridad con quien él sentía, de que él sabía a quién le estaba hablando, a quién le estaba escribiendo, a quién le estaba expresando lo que él estaba sintiendo en ese momento. Bendito sea el nombre del Señor. Le estaba hablando de un arrepentimiento, le estaba hablando de una súplica que necesitaba que sea tratada con emergencia. Bendito sea el nombre del Señor. Y estudiaba y decía que este salmo pudo haber reflejado una crisis por la cual el salmista estaba pasando. Y me venía a la memoria todo lo que está aconteciendo alrededor del mundo y aún dentro de la iglesia, con todo lo que está aconteciendo con los terremotos y todo lo que usted ve en Facebook, ¿verdad? El que no está en paz en Cristo Jesús se aflige, se oprime, ¿verdad? Y todo se desenfoca. Esa es la palabra. No desenfocamos, bendito sea el nombre del Señor. Pero aquí el salmista hace ver que, a pesar de que este libro, si usted lo estudia, el salmo, dice que es un salmo gradual, o sea que va subiendo. Él comenzó desde lo íntimo, comenzó de lo personal. Él estaba pasando por un momento difícil, estaba pasando por una crisis, bendito sea el nombre del Señor. En él había un sentimiento de dolor, en él había un sentimiento de desesperación, había un sentimiento de preocupación. Bendito Dios, que estaba esperando por la misericordia y la intervención divina de Dios en su vida, de lo profundo, de lo más adentro de él. Bendito Dios. Y ahí fue cuando recordé el mensaje que había escrito, creo que hace años atrás. Bendito sea el nombre del Señor, porque recuerdo como ahora que mi pastor estaba aquí sentado, pero no sé si fue un día domingo que lo traje, no sé. Fue un día que él me dijo, me decía, negrita, negrita, me decía, negrita, te toca predicar, trae el mensaje. Me recuerdo, ¿verdad? Como ahora, bendito sea el nombre del Señor Jesús, la gloria sea para el Señor. Y me acordé de un mensaje que hace años, voy a decir hace varios años, porque tengo la certeza de que fue hace varios años, por el cuaderno que tengo, creo que tiene como la edad de Dana, ¿verdad? Bendito sea el nombre del Señor, o unos 5, 6 años hacia atrás. Y el tema se llamaba las profundidades, de lo profundo, y me fui a las profundidades. Y se basaba en el Salmo 95:4, donde dice, porque en sus manos están las profundidades de la tierra y las alturas de los montes son suyas. Salmo 95:4. Y si usted se va a la definición de profundidad, que viene del latín profunditas, ¿verdad? Dice que es cualidad de profundo, lugar o parte honda de algo, dimensión de los cuerpos perpendiculares a una superficie dada, honduras o penetración del pensamiento o de las ideas. Profundidad. Profundidad es un abismo, es hondo, lo que se dirige hacia el fondo. En latín, profundos. Es sobre todo lo que avanza al interior de algo hasta llegar a su límite y por eso no siempre significa a una dirección hacia abajo. Cuando hablamos de profundidad, no significa que siempre va a ser hacia abajo. Bendito Dios. Por eso el verso, el salmista dijo de las profundidades de la tierra y de las alturas. Porque también vamos a verlo más hacia adelante cuando habla de esa profundidad hacia de la altura. Que me trajo ahí cuando el hermano Ronaldo leyó el Salmo 121. Alzaré mis ojos a los montes. Él vio hacia la profundidad de las alturas. Bendito sea el nombre del Señor. Alzó a ver hacia lo profundo, hacia lo que va hacia adentro en el cielo, ¿verdad? En los montes. Bendito Dios, en donde se perdía quizás el azul con el verde. Bendito sea el nombre del Señor Jesús en esta hora. Entonces, a veces, en latín, lo profundo son las alturas más elevadas del cielo o la densidad y expresará de su interior, como el alta mar. Ahí también están las profundidades, donde vemos que se conecta el cielo con el mar. Bendito sea el nombre del Señor. Ahí está la profundidad. Pro significa hacia adelante, hacia la base. Y fondus, fondo, hacia la raíz, o sea, de la base hacia la raíz, o de la base hacia la cima. Pero lo importante es la base, el pro, ir hacia adelante. Bendito sea el nombre del Señor Jesús. Y en nuestra vida tenemos que llegar a profundidades. Por eso les dije que me acordé, me vino mucho lo que está pasando, ¿verdad? Porque muchos creyentes estamos tocando profundidades, bendito sea el nombre del Señor. Y más me acuerdo porque el Señor a la casa le ha ido confirmando, y no solo en retiros, en los ayunos, me gozaba porque aún en la campaña hablaba de ese sacudimiento, bendito sea el nombre del Señor. Y si yo le preguntara a cada uno de mis hermanos, ¿qué tal ha sido tu sacudimiento después que Dios habló a la casa? Aquí todos hemos sido sacudidos, bendito sea el nombre del Señor Jesús en esta hora. Y ahí entraba el mensaje y entendía que ahí es donde Dios nos lleva a la profundidad, nos lleva hacia un fondo, bendito sea el nombre del Señor, para saber quiénes somos, para saber dónde estamos, para saber de dónde viene, lo que nos está pasando y lo que aprendemos, ¿verdad? Bendito sea el nombre del Señor Jesús. Es lo que nos ayuda a detenernos y a pensar cuál es mi posición, cuál es mi base, en cuál base estoy para que el Señor me lleve a una profundidad. Bendito sea el nombre del Señor Jesús. Y mira, aquí escribí que salió de un mensaje que usted acababa de dar. Bendito sea el nombre del Señor. ¿Qué está su nombre? Oh, Jesús, ¿verdad? Bendito sea el nombre del Señor. Y en la palabra del Señor vemos un problema base de raíz. Dice que la raíz de todos los males, la raíz. O sea, que la profundidad de ese mal es el amor al dinero. Bendito sea el nombre del Señor, para darle un ejemplo de cuando habla de la base y de la raíz. Bendito sea el nombre del Señor. Y muchos hombres en la Biblia pasaron por profundidades. Muchos hombres de la Biblia fueron llevados a la profundidad. Bendito sea el nombre del Señor Jesús. Usted a veces hablábamos y decimos que estamos en tiempos de crisis. Estamos a veces en una crisis espiritual. Estamos a veces en una crisis emocional. Estamos hoy en tiempos viviendo en crisis que si nos enfocamos en lo que está pasando afuera, nos debilitamos los que estamos aquí adentro. Bendito sea el nombre del Señor Jesús. Y sabe que cuando estábamos hablando de las profundidades, bendito sea el nombre del Señor, hablábamos, el primero del que hablé fue de José. José fue llevado a una profundidad cuando fue vendido por sus hermanos, ¿verdad? Lo vendieron. Primero lo echaron en un pozo, ¿verdad? Ese pozo era la profundidad donde Dios iba a comenzar a hacer en él una obra, donde comenzó su propósito. Fue en lo profundo de un pozo, bendito sea el nombre del Señor Jesús, donde comenzó una base o una raíz de resentimiento a sus hermanos, de amargura, bendito sea el nombre del Señor, de tristeza, ay santo, mi alma te alaba, ¿verdad? Bendito sea el nombre del Señor, de rencor. Hubo rencor, todo lo que se desató ahí en José, en esa profundidad, bendito sea el nombre del Señor. Pero ahí fue donde Dios pudo comenzar en él una obra para culminar un propósito en su vida. Imagínese que comenzó en un pozo y terminó en una era. Comenzó un pozo de amargura, de tristeza, de resentimiento, de odio, de rencor, bendito Dios, y terminó, dice la palabra, terminó en una era enterrando a su padre, donde ahí fue donde soltó todo lo que había comenzado dentro de un pozo. Ahí fue donde recibió la sanidad, donde recibió y se culminó y se manifestó el propósito de Dios en su vida. Bendito sea el nombre del Señor Jesús. Ay, salió un tema, del pozo a la era. Aleluya, bendito sea el nombre del Señor. Vemos a un Jeremías que fue lanzado a una cisterna, ¿verdad? Bendito sea el nombre del Señor. Y no con agua, porque si hubiera tenido agua hubiera sido fácil. Él no tenía que nadar hacia arriba, ¿verdad? Así sí es fácil, dirían por ahí. Bendito sea el nombre del Señor. Pero no había agua en esa cisterna, ¿verdad? Y fue lanzado. Mas sin embargo, Dios lo sacó también de esa profundidad. Bendito Jesús. Daniel también fue lanzado a una profundidad, a una fosa. Bendito sea el nombre del Señor. Y fue por hacer la voluntad de Dios. Si usted se da cuenta, en el primero fue por sus hermanos, por la casa, ¿verdad? Bendito sea el nombre del Señor. El segundo, ¿verdad? Y vemos a un tercero que fue por hacer la voluntad de Dios, igual que Jeremías, ¿verdad? Por hablar de palabras. Lo soltaron, bendito sea el nombre del Señor. Y Dios lo sacó de esas profundidades. Estos hombres fueron lanzados a profundidades y Dios los sacó a la superficie, ¿verdad? Para cumplir un propósito. Bendito sea el nombre del Señor. Y cuando estábamos estudiando estos tres personajes, yo dije, ninguno se empujó por voluntad propia a ese pozo. A ninguno lo llevaron a profundidad porque, ay, sí, mira, es profundo, me quiero tirar y ahí me quiero quedar, ¿verdad? Bendito sea el nombre del Señor. Cada uno de ellos fueron lanzados, fueron empujados. Bendito sea el nombre del Señor en esta hora. Entonces, ¿qué quiero decir con esto? Que hay veces que te van a lanzar a la profundidad. Hay veces que va a llevar la crisis a tu vida. hay veces que va a venir el problema, bendito sea el nombre del Señor. Y como le digo yo a veces a mi amado, ahí está el vaso de agua y vemos el problema que ese vaso está lleno y como dirían los boricuas, un chipito lo que tiene de agua, un poquito. Y para nosotros el vaso está lleno, bendito sea el nombre del Señor. Pero cuando a nosotros se nos lanza a una profundidad es porque Dios se quiere glorificar y cumple el propósito, ¿verdad? Nadie llegó a la profundidad porque quiso, ¿verdad? Te van a empujar con violencia a veces a la profundidad. Porque más vemos a Jehová, bendito sea el nombre del Señor. En lo profundo estos hombres confrontaron sus vidas, ¿verdad? No sabemos el tiempo, pero cuando estamos en pruebas, en situaciones de la vida, que llega la noche y solo está la almohada y uno comienza a conversar con esa almohada, Señor, ¿por qué estoy pasando por esto, verdad? Enséñame, bueno, cuando yo lo viví, porque aprendemos de la maestra, no le pregunte a Dios por qué. ¿Por qué te está pasando? Y mire, lo primero que a mí me venía a la mente, yo decía, no, con los lagrimones aquí, Señor, no, yo no te voy a preguntar por qué. Pero enséñame y dime, ¿por qué es? ¿Qué me quieres enseñar? ¿Para qué me estás preparando, bendito Dios? ¿O qué tú quieres sacar de mí en este proceso de la vida, en esta enseñanza, en este caminar? Bendito sea el nombre del Señor. Y cuando a veces caemos y tocamos fondo, porque eso a veces Dios lo va a permitir en nuestras vidas, que seguimos caminando por el mismo camino hasta que tocamos al fondo, y ahí a veces por cabezones nosotros somos los que nos lanzamos a la profundidad. Somos nosotros los que nos vamos a ese fondo, teniendo ya una base, teniendo ya un conocimiento, teniendo ya un mensaje, bendito sea el nombre del Señor. Como dijo y testificaba mi hermano Emerson, ya aprendí que tengo que preguntarle a Dios por todo. Ya tiene la base, pero a veces hemos tenido esa base, pero por cabezones, pero como yo dije que yo quiero el rojo, yo me voy a comprar el rojo y por ahí me voy. ¡Ay! Me caí en el fondo. Las consecuencias, ¿verdad? Bendito sea el nombre del Señor Jesús. Y estas profundidades, bendito sea el nombre del Señor, como lo dije, nos permiten ver quiénes somos en verdad delante de Dios, nos descubren, bendito Jesús, nos permite revelarnos, ¿verdad? Nuestra verdadera identidad, cómo estamos delante del Señor, bendito Dios, en esta hora. En el caso de Jeremías, en el caso de Daniel, que fueron a un fondo, su identidad en Dios fue manifestada, su fidelidad a Dios fue manifestada, ¿verdad? Su confianza en el Señor fue ahí también manifestada en ellos. Bendito sea el nombre del Señor Jesús. Hoy en día nos quieren lanzar a la profundidad. ¿Y qué hacemos nosotros? Estas profundidades fueron en la tierra, pero yo les voy a hablar de las profundidades de las alturas también, bendito sea el nombre del Señor. Moisés subió a lo alto del monte Sinaí y que pasaba delante de él, Dios se comunicaba directamente con él, ¿verdad? Bendito sea el nombre del Señor. Quizás había una nube espesa, bendito Dios, pero él le tenía que subir a la profundidad, al monte, para poder encontrarse con el Señor. Si se acuerda que le dije de lo profundo, a ti clamo, oh Jehová, el Salmo 130 hacía énfasis de que primero es un salmo gradual que comienza a hablar de su intimidad, de su relación con el Señor, y le dice: Señor, estoy pasando por el momento más duro de mi vida, estoy pasando por la enfermedad más grave de mi vida, estoy pasando por el problema familiar más grande de mi vida, estoy pasando, Padre amado, por una situación económica, Padre Santo, como decía el hermano, lo he perdido todo, Padre Santo. Pero mire, Moisés tenía algo que nosotros a veces perdemos, y es la intimidad con el Señor. Y por eso a veces Dios permite que nosotros subamos a las profundidades. Aleluya. Bendito sea el nombre del Señor Jesús. ¿Verdad? Mi hermano Platini trajo, si se acuerdan la clase que él trajo de la vid, Bendito sea el nombre del Señor, de la vid y el pámpano, que qué pasaban ahí. Hablaba de esa relación dual que había, de esa conexión que había. Bendito sea el nombre del Señor. En Juan 15:5 dice: yo soy la vid, vosotros los pámpanos, y el que permanece en mí y yo en él, este lleva muchos frutos, porque separado de mí nada podéis hacer. Y Moisés permaneció conectado a la vid, a pesar de las situaciones en las que él se encontraba. Bendito sea el nombre del Señor. Llevaba muchos frutos para poder liderar un pueblo. Bendito Dios, en él había fruto. Él no podía hacer nada sin Dios, y él iba y tenía que subir al monte. Señor, ¿y ahora qué hago? Cuéntame, ¿qué sigue? ¿Cuál es el siguiente paso? Bendito sea el nombre del Señor en esta hora. Porque él entraba en una intimidad con Dios. Entraba en esa profundidad en el monte, donde se perdía con él, amado. Bendito sea el nombre del Señor Jesús. Y si a usted y a mí nos lanzan a una profundidad, a lo profundo de un abismo, no buscamos esa relación con Dios. Nos turbamos. Se nos olvida que el que primero tenemos que buscar es: Señor, me acaba de pasar esto. Señor, acaba de acontecer esto. Señor, ayúdame, guíame. Lo primero, el enemigo toma ventaja y comienza a mandarnos dardos por el norte, por el sur, por el este. Y como dice el pastor, una flecha con tu nombre anda por ahí volando. Bendito sea el nombre del Señor Jesús. Pero ahí es donde nosotros tenemos que pedirle al Señor que venga e interceda. Porque eso fue lo que le dijo el salmista: esperé, llamé, clamé desde lo más profundo de mi ser. Bendito Jesús, en esta hora, hoy en día todavía tenemos esa oportunidad, bendito Dios, de que si se rompió esa conexión, si se interrumpió, si se desconectó el wifi, usted y yo tenemos la ventaja de que podemos conectarlo otra vez. Bendito Jesús, nos llamamos a T-Mobile, a Claro. Ah, es el Espíritu Santo. Lo llamamos: hey, conéctame con el jefe, necesito hablar con él. Bendito sea el nombre del Señor. Necesito entablar otra vez una reunión con él. Bendito Jesús. En Ageo 1:7, meditad sobre caminos, subid al monte. La palabra lo dice, hay que conectarse otra vez. Hermano Emerson lo dijo, hay que subir al monte, bendito Dios, y traer madera y reedificar las cosas, y pondré en ella mi voluntad y seré glorificado. Como vemos en Oseas, la llevaré al desierto, iré, ¿verdad? Pero el enfoque del monte es que cuando, me encantó porque aún el hermano lo dijo, y me acordaba de que veníamos en el carro con el pastor, y él también dijo lo mismo: tú te has puesto a meditar que el salmista dijo, alzad los ojos a los montes. ¿Y qué uno hace rápidamente? Lo que es no detenerse, dice él, a meditar en lo que estamos leyendo. ¿Tú pensabas que él hacía esto? ¿Verdad? Dice él. ¿Tú me entiendes? Cuando tú leías alzad los ojos a los montes, tú, que yo me, esta era la imagen que hacíamos, el cuadro, la visión. Mira arriba, y él no, es mirar hacia el frente, hacia el horizonte, donde se pierde. Y la palabra que dice, puesto los ojos en Jesús, no dice alzar los ojos, sino que tus ojos estén puestos en Jesús, el autor y consumador de la fe. Ahí vuelve la palabra y lo recalca, que tu vista esté centrada, ¿verdad? Bendito sea el nombre del Señor, en la profundidad que te conecta con el Padre. Bendito Jesús. Y hay veces que en la tierra nos van a lanzar a lo profundo para que internamente o espiritualmente entremos en esa profundidad con Dios. Pero ¿sabe qué es lo bonito de todo esto? Que usted decide si esa profundidad donde usted va a entrar va a ser de bendición o de maldición en su vida. Usted es el que lo va a decidir. Usted es el que lo va a determinar. Bendito sea el nombre del Señor. Y es que muchas veces nos cansamos, nos fatigamos, muchas veces flaqueamos, muchas veces caemos, pero los que esperan en Jehová tendrán nuevas fuerzas, levantarán alas como águilas, correrán y no se cansarán, caminarán y no se fatigarán. ¿Y qué tiene que ver esto con las profundidades? pongámonos a analizar. Bendito Jesús, ¿qué tiene que ver las águilas con las profundidades? Bendito sea el nombre del Señor. Lo están pensando ya. Aquí hay muchos teólogos, bendito Jesús. Ustedes conocen la palabra y conocen ese verso de la Biblia, bendito Dios. Muchas veces lo conocemos grandemente. Creo que si le preguntamos a Davidito también ya se lo sabe de memoria, ¿verdad? Bendito sea el nombre del Señor. Todos conocemos el proceso del águila. Yo no se lo tengo que decir porque yo sé que ustedes se lo saben. ¿Ven? ¿Quién no se sabe el proceso del águila? Amén. Lo hemos escuchado predicar muchas veces, bendito Jesús. Todos conocemos el propósito del águila, pero el punto al que lo voy a llevar, bendito Jesús, en esta hora, bendito Dios. Uno, ellas deciden si van a vivir o si van a morir. En la profundidad, yo decido si voy a vivir o si voy a morir. Yo decido si mi profundidad, si lo profundo en lo que he caído, si lo profundo que hay dentro de mi corazón, si lo profundo que ha sido sembrado va a ser de bendición o si va a ser de maldición, yo lo decido. Y eso fue lo que le pasó al águila. El águila decide si va a vivir o si va a morir, si se va a dar por vencida o si hasta aquí llegó. Bendito sea el nombre del Señor. Ellas deciden si morir o vivir, y anteriormente, ¿verdad?, lo habíamos dicho. Quien decide avanzar en ir hacia adelante, hacia la profundidad, eres tú. Bendito sea el nombre del Señor. Usted sabe que el águila es el ave de más longevidad, 70 años. ¿Amén? Imagínese, ya el que está por los 71, 72, 73. Supera al águila, vea. Bendito sea el nombre del Señor Jesús. 70 años. Y su proceso, la Biblia es tan, ¿verdad? 40 años pasó el águila viviendo la vida con altas y bajas, corriendo, ¿verdad? Cansada, abatida, con fuerza, con lluvia, tempestades. Hoy subo por encima, me voy por encima, bendito sea el nombre del Señor. Tuvo 40 años de procesos en su vida para decidir si va a morir o si terminará en victoria o en fracaso. Entrar en un espacio, después de esos 40 días, ¿verdad?, que ellos cumplen. Llegó esos 40 años que comienza ese proceso de decisión. Dice dice que dura un espacio de 150 días a 5 meses para que ella decida. Esto tiene, maestra, escribí en ese tiempo, tiene 5 por todos lados. Por más que usted lo busque, 150, si lo divido entre 10 me da 15 por 10, si lo divido entre 5 me da con el 3, ¿verdad? Por todos lados me da 5. Por más que lo quiera romper para arriba y para abajo, el factor común denominador va a ser ese 5. Bendito sea el nombre del Señor Jesús. Y usted sabe lo que significa si rompemos este número, ¿verdad? Por todos los lados llegamos a una conclusión que este tiempo de prueba, ¿verdad? Bendito sea el nombre del Señor. Escribí en aquel entonces que este tiempo de prueba está en el orden, en la voluntad de Dios, en su perfección para crecer, para madurar, para saber por qué, bendito Dios, por qué la gracia de nuestro amado Señor Jesucristo está con nosotros, a pesar de que estamos sumergidos en un lugar profundo, a pesar de que estamos sumergidos en una profundidad. La palabra me enseña que es porque Dios está ahí permitiendo este factor en mi vida, y como dice el 5, es la gracia del Señor, y en Juan 1:16, porque de su plenitud tomamos todo y gracia sobre gracia. O sea, ya sea arriba que esté en lo profundo, viendo la superficie, viendo hacia el monte, o sea en el pozo, en el fondo, en lo hondo, bendito sea el nombre de Dios, estamos bajo la plenitud de Cristo Jesús. Gloria sea el nombre del Señor. Y después de estos 40 años y estos 5 meses, dura 30 años Y el 30 es que alcanzó madurez. 30 años, bendito sea el nombre del Señor. Alcanzó madurez. 40 más 30, 70, lo que significa sin limitaciones. Quizás tendremos que pasar por proceso una y otra vez. Bendito sea el nombre del Señor. Dios, quizá hoy estamos todos tranquilos, bendito Jesús, oh bendito Dios, en esta hora, pero mañana quizá, mi hermana Sonia, Dios nos lleva a una profundidad que no la esperábamos, que nos llegó de sorpresa, que nos turbó. Bendito sea el nombre del Señor. Pero la palabra me enseña que todo obra para bien para aquellos que aman al Señor, y todo lo que está aconteciendo en mí es para llevarme a la estatura del varón perfecto, para llevarme a ese conocimiento, para llevarme a esa plenitud. Bendito sea el nombre del Señor en esta hora. Y sabes que eso era algo que quizás yo no entendía, y que ahora cuando escribí este mensaje y me recuerdo de todo lo que he pasado en estos 10 años de mi vida, puedo entender que las profundidades son perfectas.
1: ¡Aleluya!
0: Que necesito a veces estar en profundidad. Que cuando llegue en el momento en el que Dios me dice, te quiero a solas, te quiero a solas, sube al monte, o te voy a pasar por un momento donde te vas a sentir solo, pero Él está ahí. Pero es cuando Dios más nos habla, es cuando Dios nos enseña lo que hay por dentro, lo que hay que sacar, lo que hay que limpiar, lo que vemos como una debilidad y el Señor lo ve como una fortaleza. Bendito sea el nombre del Señor Jesús. Bendito Dios. Me gusta porque aquí escribí, el pastor dice siempre. Y no dice solo María, ¿verdad? El pastor siempre nos dice que nadie se va a escapar de este proceso. Nadie se va a escapar de este proceso. Unos por cabezones, bendito Dios, y otros por obedientes. Señor, allá me lanzo, tú me mandaste, allá voy, ¿verdad? Bendito Jesús. Yo no sé si usted ha visto videos de gente que se sube en algo que se llama parapente, que es como un paracaídas, pero tú tienes que correr en lo alto de la montaña. Luz lo ha visto conmigo, nos reímos muchísimo porque vemos gente valiente. Vi una señora de 70 años que dice, no, yo me lanzo, yo voy con todo. Y va la viejita ahí corriendo. ¡Ah! Dios eterno, cómo se gozó esa doña. Yo le digo, bueno, esa sí es valiente, porque yo ni que me paguen me monto en eso, ¿verdad? Bendito Jesús. O vemos otro, ¿verdad, hermana Luz? Que le dicen, vamos, corre, corre. Ay, no, no, no, no, no. Y no le avisan. Y así es Dios con nosotros. Vamos, vamos. No, no, no, corre. De empujón, ay mami, sácame, ay Diosito, perdóname, no lo vuelvo a hacer, no lo... ¿Verdad? Bendito sea el nombre del Señor. Y están en profundidades, usted lo ve, búsquelo ahí, los parapentes, cuando se lanzan en los parapentes. Así es la vida del creyente, a veces por voluntad, sí Señor, yo voy, en las misiones, sí, yo creo que yo lo logro, me lanzo, pero cuando no estamos listos, porque hay algunos que no están listos y dicen, ay, me voy a salir, no me amarraste bien, ¿verdad? Bendito sea el nombre del Señor, pasa igual. Bendito sea el nombre del Señor. El águila tiene que subir a la montaña más alta. No a la superficie donde todos lo ven, no. A la más alta, a la más elevada, donde no tenga necesidad de volar. Tiene que esperar, tiene que permanecer. Si usted alcanzó la madurez espiritual, que llegó a ese 30, bendito Dios, ¿verdad? Dice la palabra que ya usted no es un niño fluctuante, bendito Jesús. Significa que usted ya no será de doble ánimo. Significa que usted va a quedar en que no se va a quedar en su casa pasando el proceso, bendito Dios. Eso es lo que significa cuando hemos salido de una profundidad. Bendito sea el nombre del Señor. Mi hermana Sonia está en victoria, bendito Jesús, ¿verdad? Que lo podemos ver. Ella no se queda en su casa, no, yo llego a glorificar al Señor, yo tengo que llegar a darle gracias. Quizá me dijo, tuve el privilegio de irla a buscar, gracias a mi hermana Patricia, que fue el canal de bendición, y al dos que tengo, mis dos patitas, bendito Dios, allá las fuimos a buscar, bendito Jesús, pero con la ayuda de los hermanos, bendito Dios, y sale mi hermana Sonia y me dice, Dios reprenda, ¿verdad? Dios reprenda al diablo. Y yo, ¿por qué? ¿Qué pasó? Sentí que se me tambalearon las piernas y yo, no, agárrate, ¿verdad? Bendito Jesús, y nos vamos. Bendito sea el nombre del Señor. Y aquí está mi hermana Sonia, ¿verdad? Glorificando y glorificando el nombre del Señor, entendiendo que en la profundidad donde Dios la ha tenido, Él tiene el control. Bendito sea el nombre del Señor Jesús. Hemos visto la profundidad en la tierra, hemos visto la profundidad en las alturas, bendito Dios, y que Dios tiene el control de cada una de ellas, porque dice en el Salmo 95 que todas son suyas, porque Él las creó. Bendito Dios. La profundidad de las aguas, porque ahí también hay profundidad. En la pesca milagrosa de Lucas 5 vemos a Jesús que dijo, boga mar adentro y echa vuestras redes para pescar, bendito Jesús. Pero antes de eso, ellos lanzaban sus redes y no obtenían nada, ¿verdad? Entraban, lavaban y no sacaban nada, ¿verdad? Bendito Dios. Pero después vieron la gloria, ¿verdad? Bendito Jesús. Pedro habló justificándose que ya no había nada, que ya no había solución, que ya no había más que decir. Bendito sea el nombre del Señor. Él dijo, más en tu nombre echaré esta red, ¿verdad? Bendito sea el nombre del Señor. No sé qué quieres tú agarrar. Bendito Jesús, con tu red, bendito Dios. Pero sabemos, bendito Jesús, que la pesca... la red se va ensuciando del agua, vamos a la orilla, bendito sea el nombre del Señor Jesús, y vimos lo que Dios hizo, bendito Dios, enseñándonos que nosotros no podemos depender de nosotros mismos. Eso fue lo que pasó ahí con Pedro, ¿verdad? Lánzala, él no podía hacerlo por sí mismo, no podía justificarse, él sabía que tenía que depender del autor de esta palabra, bendito Dios, del Espíritu Santo, bendito Jesús. Y hay veces que la bendición está ahí, pero no la vemos. Hay veces que la bendición está en nuestras manos, pero no la vemos. Hay veces que estamos esperando que Dios nos vaya a dar algo grande, pero eso grande está delante de nosotros, y quizás lo vemos pequeño e insignificante, pero para Dios es grande y maravilloso lo que está delante de nosotros, porque a veces nosotros ponemos en nosotros expectativas que van más allá de lo que nosotros podemos ver. Bendito sea el nombre del Señor. Bendito Dios. ¿Verdad? Dios le dijo, no temas, serás pecador de hombre y dejarás todo atrás. ¿Yo? Pedro estaba esperando algo más, y lo que Dios tenía era que iba a ser de él un pescador de hombres. Amén. No temas porque enseñarás mi palabra. No temas porque atalaya eres. Bendito Jesús, después de pasar las profundidades, Dios te hace un llamado. Después que pases una profundidad, Dios te dará la victoria. Después que pases una profundidad, bendito sea el nombre del Señor, algo debiste haber alcanzado. Bendito sea el nombre del Señor Jesús. En la profundidad hay, ¿qué hay en las profundidades? Sanidad. En Ezequiel lo vimos, bendito sea el nombre del Señor, en la visión que tuvo en el templo, cuando vio el río, bendito Jesús, ahí vio, bendito sea el nombre del Señor. Sabemos que esto es algo profético, ¿verdad? Pero traigámoslo como una enseñanza, bendito Jesús, de que ahí hubo una sanidad, que salían del templo aguas, ¿verdad? Salen más ancha y más profunda. Mientras más entrábamos, era más ancho y era más profundo. Salía agua del oriente, del lado derecho, y decía que la primera le daba a los tobillos, la segunda le daba a las rodillas, que la tercera hasta los lomos, hasta llegó... Y los pone al pastor a danzar, ¿verdad? A nadar en el río de Dios. Bendito sea el nombre del Señor Jesús. Si usted se pone a ver y a leer esta visión que tuvo Ezequiel, bendito sea el nombre del Señor, iba por etapas. Tenía que ir avanzando por etapas. Pero dijo que cuando llegó a la última etapa, ahí había aguas que llevaban a la sanidad. Bendito sea el nombre del Señor Jesús. Bendito sea el nombre de Dios. Me llama la atención que dice que si usted la lee la visión, dijo que solamente se podía pasar nadando. Así que cuando el pastor le diga, yo no quiero nada, póngase el salvavidas para que pasemos nadando, ¿verdad? Bendito sea el nombre del Señor. Y él no pudo, ¿verdad? Supongo que la profundidad que tenía ese río, él no la podía determinar. Como el hombre no ha podido determinar aún la profundidad de la mar. Solo el 5% de la profundidad del mar la conoce el hombre. El hombre todavía no ha podido alcanzar y decir cuán profundo es el mar o cuán profundo es el cielo. Bendito sea el nombre del Señor. Solo Dios es el que conoce esa profundidad. Proverbios 25:3, para la altura de los cielos y para la profundidad de la tierra y para el corazón de los reyes no hay investigación. No la hay, porque solo Dios la conoce. Mientras más profundicemos, dijo mi hermano Ronaldo, vivamos, o mi hermano Emerson, ¿se acuerdan los dos? Vivamos en gozo, en alegría, alabando a Dios, ¿verdad? En el Salmo 92:5, ¿cuán grandes son tus obras, oh Jehová? Muy profundos son tus pensamientos. Mas el que nos dice, porque yo sí sé los pensamientos que tengo acerca de vosotros, y son pensamientos de paz, ¿verdad? No son pensamientos de mal. Bendito sea el nombre del Señor Jesús, y nos lo revela a través del Espíritu Santo en 1 Corintios capítulo 2:9. Si el hombre humano, ¿verdad?, no ha podido descubrir la profundidad de la mar. Bendito sea el nombre del Señor Jesús. Algún día llegaremos al fondo de la profundidad insondable, a la profundidad inescrutable. No está mi hermano Mario, pero llegaremos a esa eternidad con Cristo Jesús. Bendito Dios, como dice en Romanos 11:33, oh profundidad de las riquezas de la sabiduría y de la ciencia de Dios, cuán insondables son sus juicios e inescrutables son sus caminos. Como la visión que tuvo Ezequiel. Bendito sea el nombre del Señor. Mas sin embargo, debemos seguir sumergiéndonos en la profundidad de la palabra. Y eso es lo que dice el Salmo 130. Mira, no me he salido del mensaje. Bendito sea el nombre del Señor. Dice en el versículo 3, esperé yo a Jehová. Y me gustó porque hoy en la mañana, cuando estaba leyéndolo de nuevo, me fijé, la importancia de la espera, porque dice, esperé a Jehová, pasado, esperó mi alma, en su palabra he esperado. Y después dice, mi alma espera a Jehová. O sea que hay que tener esperanza y paciencia para esperar al Señor. Bendito Jesús, que mientras estemos en esta tierra y vengan esas crisis, que nos lleven a profundidad, que nos lleven a fondo, bendito, nosotros nos sumergamos en la profundidad de la palabra, porque en ella está la verdad, porque en ella está la sanidad, porque en ella está la liberación, va a estar el gozo, va a estar la palabra de aliento, va a estar la palabra que nos da confortamiento. Bendito sea el nombre Señor Jesús. Y lo que más me agrada y me gusta, que el único que fue a lo profundo fue nuestro amado Señor Jesucristo, en el libro de los Efesios, cuando dice que Él subió, bendito Jesús, para llevar cautiva la cautividad, y luego se sumergió y fue, no a la mar, por debajo de la tierra. O sea que el único que ha podido hacer esto es nuestro amado Señor Jesucristo. Bendito sea el nombre del Señor. Y si Él lo pudo alcanzar, ¿por qué a mí no me va a dar la victoria de yo poder sobresalir de las profundidades y alcanzar la profundidad en Cristo Jesús? Bendito sea el nombre del Señor. Y esto es lo que vemos en el Salmo 100, 30, en esa esperanza en que Jehová dará redención, en que Jehová dará salida, en que Jehová traerá el perdón, bendito sea el nombre del Señor. Y mi hermano Emerson hablaba de eso. Hay veces que nosotros creamos nuestro propio hoyo, nuestro propio pozo, bendito sea el nombre del Señor, cuando Dios nos ha dado las oportunidades para salir de él, bendito sea el nombre del Señor Jesús. Y leyéndolo, ¿verdad? Bendito Dios, vemos que es un cántico gradual que, como lo dije al principio, comenzó individual, así como nosotros cuando comenzamos este caminar, primero nosotros tenemos que ser procesados, primero nosotros tenemos que soltar, primero nosotros somos los que tenemos que decirle de lo profundo: Jehová, a ti clamo, tú eres el que me conoce, tú eres el que me escudriña, tú eres el que entiende por lo que estoy pasando, bendito Dios, esté atento a tus oídos, a la súplica de mi voz, bendito sea el nombre del Señor. Él, si lo vemos desde el punto de vista que intercedió, el primero intercedió por él, intercedió de estar seguro él, para luego decir: bendito sea el nombre del Señor, un ruego por el pueblo, bendito Dios, por una esperanza para su pueblo, porque dice: espera Israel a Jehová, porque en Jehová hay misericordia y abundante redención con él. Bendito sea el nombre del Señor. Algo que a muchos de los hermanos que están allá afuera se les está olvidando, y ustedes lo ven como locos, ¿verdad? Bendito Jesús. Lo vemos. Bendito sea el nombre del Señor, compartiendo todo lo que ven, todo lo que oyen. Ni siquiera lo están discerniendo. Bendito Dios. Le decía a mi hermana Luz que vi una mujer que comenzó a decir que Dios le había dicho todo, cómo iban a ser destruidas todas las naciones. Bendito sea el nombre del Señor. Y le digo, pero lo más que a mí, lo que me dio como más risa, le dije yo a ella, no fue lo que dijo la señora, sino todo lo que le estaban escribiendo, que le decían: usted no lee la Biblia. Ella no lee la Biblia, le decían. Dios dijo en Génesis que ella no iba a destruir esta tierra con agua. Y ella solo habló de agua, agua, agua, agua. Y la gente compartiéndolo. Y uno se queda: tiene razón. Digo, fue con fuego. Ahora sí, ¿verdad? Sí, le decía. Y dijo ella: más del 90% de la supuesta profecía que la señora estaba dando, bendito Dios, todo se iba a ahogar, todo se iba a inundar, todo se iba a sumergir, todo se iba a ir a desaparecer por el agua. Bendito sea el nombre del Señor. Y como dicen muchos, no lee la Biblia. ¿Qué pasó con Génesis? La promesa de Dios: ya no destruiré esta tierra con agua, sino que enviaré fuego, ¿verdad? Bendito sea el nombre del Señor. Y hay algo, ¿verdad? Bendito sea Jesús, que tiene poca profundidad en la sierva, ¿verdad? Bendito sea el nombre del Señor. Amén. Eso es lo que voy. ¿Me entienden? En esta hora. Entonces, el salmista clamó desde lo profundo de su vida. Su objetivo era que el Señor escuchara y respondiera. Y eso es lo que Dios hace en las profundidades: escucharnos y respondernos. Pero hay veces que nuestra voz hace eco y no deja que escuchemos la voz de Dios hablarnos también. Bendito sea el nombre del Señor Jesús. Y vemos entonces que el salmista desfallece, sintió que la vida se le escapaba, sintió que estaba al borde de la muerte, sintió que quizás su salud, que necesitaba la salud, que necesitaba la liberación y que necesitaba el clamor. Y por eso le dijo a Dios que escuchara atentamente la voz de mi súplica. Bendito Dios. Y entre la segunda y tercera parte, vemos entonces al salmista hablar sobre el perdón de Dios y la esperanza, la necesidad de esperar de que Dios irá a hacer algo. Bendito sea el nombre del Señor, que como decía mi hermana Rosa, el Señor está cerca. No nos podemos desesperar, tenemos que seguir esperanzados. Bendito sea el nombre del Señor. Y orar por aquellos a los que Dios está llevando a las profundidades, porque a muchos los están saqueando, y no allá afuera con los terremotos, sino internamente, porque así como muchos estamos hablando de que Cristo ya viene, esta alma, este ser, este espíritu es el que tiene que estar listo.
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1: Cuando escuches de guerras, se levantarán nación contra nación y reino contra reino. Cuando hayan terremotos, hambre y enfermedades, también habrá señales en el sol, la luna y las estrellas. No te alarmes, porque es necesario que esto suceda. Prepárate y lava tus vestiduras, porque Él viene por ti. Todo lo que Dios hace es bueno, y todo lo que Dios permite es necesario.
2: 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He aquí, yo estoy a la puerta y llamo. 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

venimos delante de tu presencia una vez más, Padre, presentándote, Señor, presentándote este culto, Dios mío, que es únicamente para tu gloria. Padre bendito, santo, Dios mío, te damos gracias, Señor, porque sabemos, Padre amado, que desde ya, Señor, tu presencia, Dios mío, se ha dejado sentir, Dios mío, en los corazones. Poderoso Rey de Gloria, ahora, Padre, oh Dios mío, continuará este servicio, Señor, y lo presentamos a ti, Señor. Usa, Padre amado, a cada hermano, Señor, a cada hermano, Padre, que va a tener un privilegio en este altar. Fortalécelo, Padre, llénalo de ti, Señor, pon palabras en su boca, Padre bendito, Señor eterno, porque entendemos, Padre, oh Dios mío, que todo, Señor, es para tu única gloria. Padre amado, Señor, oh Padre, bendice a todo este pueblo, aquellos, Señor, que van a estar a través de la transmisión, Señor, oh Padre, que ellos también puedan sentir tu presencia, que ellos también, poderoso Rey de Gloria, puedan, Dios mío, Señor, sentir esa caricia. Padre amado, llega hasta esa casa, llega hasta ese cuarto, Padre amado, donde van a estar en sintonía, oh poderoso Rey de Gloria. Padre bendito, usa a mi hermano que trae la alabanza, a mi hermano, hermana que trae los coros, Padre bendito, a mi hermano que trae la palabra. Padre, oh Señor, dale de nuevo, Padre bendito, habla este pueblo, Señor, santifícanos con tu verdad, Padre de la gloria, aleluya. Oh Padre, así también, Señor amado, a todo aquel oyente, Padre bendito de la gloria, oh Señor eterno, declaramos libertad, Padre, para adorarte, declaramos libertad, Señor, para exaltarte, libertad, Padre, para bendecir tu nombre, oh Señor eterno, gracias, gracias, Señor, por lo que has hecho y lo que continuarás haciendo, Padre, lo creemos, Señor, en el nombre maravilloso de tu Hijo amado Jesucristo, Señor, bendito Dios, aleluya, aquí está, Padre bendito, oh Señor, este holocausto que es para tu única gloria, Señor poderoso, gracias, Señor, gracias, Hijo, gracias, Espíritu Santo, aleluya.

podemos separarnos de nuestro Señor. Aleluya. Alabado Dios. Aleluya. Sí, le voy a pedir que se ponga sobre sus pies. Vamos a entonar la última alabanza. Alabado Dios. Aleluya. Trigo soy. Aleluya.

Dios, aleluya. Bendito sea el Señor. Así vamos a dar el tiempo de los coros. Sigamos gozando, mi hermana, con nosotros.

0: Dele su aplauso a ese amigo fiel. Dele su aplauso, aplauda, apláudale. Apláudale, él no lo ha dejado en los momentos buenos ni en los momentos malos, aleluya. Por eso merece nuestra alabanza, iglesia. Por eso merece nuestra alabanza. Él estuvo cuando estuviste en el hospital, aleluya. Ahí estuvo Él contigo. Él estuvo cuando estabas en el dolor, cuando estabas en la pobreza, aleluya. Allí estuvo Él. Él estuvo cuando estabas en la cárcel, alabado Dios. Él también estuvo cuando estabas en la bendición, porque Él es amigo fiel. Por eso en esta tarde se reúne un pueblo a este lugar a cantarle a ese amigo fiel, a ese amigo que no nos abandona, a ese amigo, aleluya. Oh poderoso Rey de gloria, gracias Maestro amado por estar con nosotros, Padre bendito, en todo tiempo, aleluya, en el nombre de Jesucristo, aleluya, aleluya, en el nombre del que vive y reina por los siglos de los siglos. Gracias Maestro amado, aleluya, en el nombre de Jesús, amén y amén. Gloria a Dios. ¿Quién vive, iglesia? Y a su nombre y a su pueblo. Estamos en victoria, hermanos, porque Dios ha sido bueno con nosotros. Alabado sea el Señor. Puede tomar el asiento. Aleluya. Dios bendiga a todos los que estamos presentes en este santuario, los que están con nosotros a través de las redes. Aleluya. Les saludamos en esta preciosa y bendecida hora, en el nombre de Jesús. Vamos a consagrar la ofrenda, hermanos. Alabado sea Dios. Vino preparado para cantar. También dejamos a nuestro hermano con un cántico para consagrar esta ofrenda. Dele al Señor si Dios lo ha bendecido. Gloria a Dios.
1: Un día, hermanos. Un día más. Gracias por este privilegio que me ha dado. Sigamos cantando.

0: Amén, aleluya. Nos ponemos de pie, hermanos. Dios bendiga a nuestro hermano, aleluya, por esa alabanza, y a usted que ha ofrendado para la honra y para la gloria del Señor. Vamos a buscar en esta hora Lucas. Vamos a leer en el capítulo 19 para la honra y la gloria del Señor en esta preciosa y bendecida noche. Dios bendiga a nuestros hermanos que se vinieron ahora desde Charlotte. Mis hermanos vienen de lejos, hermano, 2 horas y media, 3 horas. Pero Dios en aquel día, aleluya, hará memoria de nuestros sacrificios. Eso dice la Biblia, así que Dios le bendiga también a usted, ¿verdad? Que vive aquí cerca, hermano amado, y a los hermanos que vienen de lejos, que Dios les bendiga. Y a los que están a través de las redes en esta hora con nosotros, que les bendiga. Estamos a punto, hermano amado, de que se vea cumplida esa promesa de que Cristo viene a recoger a la iglesia. Así que bien importante no quedarse, ¿verdad?, calentando la cobija, gloria al Señor, sino que hay que buscar a Dios mientras pueda ser hallado. Lucas capítulo 19, leemos desde el verso 1, honrando al Padre, al Hijo y al Espíritu Santo. Habiendo entrado Jesús en Jericó, iba pasando por la ciudad, y sucedió que un varón llamado Zaqueo, que era jefe de los publicanos y rico, procuraba ver quién era Jesús, pero no podía a causa de la multitud, pues era pequeño de estatura. Y corriendo debajo, subió a un árbol sicómoro para verle, porque había de pasar por allí. Cuando Jesús llegó a aquel lugar, mirando hacia arriba, le vio y le miró: Zaqueo, date prisa, desciende, porque hoy es necesario que pose yo en tu casa. Entonces él descendió a prisa y le recibió gozoso. Al ver esto, todos murmuraban diciendo que había entrado a posar con un hombre pecador. Entonces Zaqueo, puesto en pie, dijo al Señor: he aquí, Señor, la mitad de mis bienes doy a los pobres, y si en algo he defraudado a alguno, se lo devuelvo cuadruplicado. Jesús le dijo: hoy ha venido la salvación a esta casa, por cuanto él también es hijo de Abraham, porque el Hijo del Hombre vino a buscar y a salvar lo que se había perdido. Porque el Hijo del Hombre vino a buscar y a salvar lo que se había perdido. Levante su voz conmigo al cielo y pidámosle a Dios que nos hable. Padre, en el nombre de Jesús, recibe lo que hemos hecho hasta el momento, mi Señor. Gracias porque hemos adorado tu nombre. Gracias porque hemos ofrendado. Gracias, Maestro amado, porque usted nos dio la libertad de venir a esta casa a aprender de su palabra, Maestro, y a contemplar su hermosura a través del alabanza. En el nombre de Jesús, le pedimos en esta tarde, juntamente con mis hermanos, Dios, que sea su Santo Espíritu tomando el control estos minutos y que nos edifique usted a través de su palabra. Le pido, Maestro, que respalde su palabra, Dios. Que esta palabra haga el efecto, Maestro, por lo cual usted la envía en esta hora. Use mi boca, Señor, de gloria. Use mi vida, Señor, como un instrumento, Padre mío. Tenga usted misericordia, Maestro amado, de ese amigo, de esa amiga, Dios eterno, que esta tarde va a escuchar su palabra. Le pido que el Espíritu Santo, Maestro, haga el trabajo de convencerle para su reino, Dios, que en esta hora, Maestro, mientras abro mi boca, tu palabra, Padre eterno, sea exaltada, Dios, su nombre sea glorificado, Padre, en esta hora, a través de su palabra. Reprendo todo, Maestro, movimiento del infierno, toda perturbación del enemigo, mis señores, sea su espíritu tomando el control, todo pensamiento, todo cansancio, Maestro, toda pereza, Dios, la reprendemos en esta hora y declaramos libertad en esta noche para adorarlo en estos minutos a través de su palabra, en el glorioso nombre de Jesucristo, amén y amén. Alabado sea el nombre del Señor. Puedes tomar el asiento, hermano. Alabado sea el nombre del Señor. El versículo base, hermano, que hemos tomado, en esta hora nos enseñan a nosotros, alabado sea el Señor, de un hombre que tenía necesidad, hermano, de conocer a Jesús. La Biblia nos da testimonio que la fama de Jesús se había expandido, y
1: Por todos los lugares donde Jesús pasaba, hermano, dejaba huella, gloria al Señor. Si él iba a la sinagoga, sanaba a los enfermos, libertaba a los endemoniados y hablaba palabras con autoridad. Eso nos dice la Biblia. Y la fama de él se había expandido, mi amado hermano, no porque saliera en Facebook, no porque saliera en TikTok, no porque saliera en alguna determinada red social, sino que la fama de él se había expandido, porque jamás que en hermano en Israel había aparecido un hombre, aleluya, con estas señales y estos prodigios que el Hijo de Dios hacía en la tierra. Bendito sea el nombre del Señor. Y todas aquellas personas que escuchaban, hermano amado, hablar de él, quedaban impactados, gloria al Señor, con lo que se decía de Jesús. De Jesús se decía, resucita a los muertos. De Jesús se decía, hace mirar a los ciegos. De Jesús se decía, hace caminar a los paralíticos. De Jesús se decía, el evangelio lo anda anunciando a los pobres, gloria al Señor. Y de Jesús se decían maravillas, hermano amado. De Jesús se decían cosas bonitas. Alabado sea el nombre del Señor. Y en esta oportunidad que Jesús está atravesando Jericó, la Biblia dice, mi amado hermano, que este hombre que se llamaba Zaqueo y que era publicano, aleluya, este hombre procuraba ver a Jesús. Cualquiera hubiera querido, hermano amado, verle. Alabado sea el nombre del Señor. Pues este hombre procuraba ver a Jesús, pero tenía alguna dificultad, o tenía dificultades, pues la Biblia dice, hermano, que este hombre era pequeño de estatura, gloria al Señor. Y resulta ser que cuando Jesús iba pasando, a él no le alcanzaba la estatura para poder, hermano amado, ver a aquel hombre, aleluya, del cual se hablaban maravillas, gloria al Señor. Pero él usa de una estrategia, porque eso que seas pequeño de estatura no te hace menos, aleluya, ni más que otro, gloria al Señor. Hay quien que porque se cree grande o porque es grande de estatura se cree más que otro, y hay quien porque es así chiquitito, gloria al Señor, se cree más que otro. Acá no importa el color, no importa lo flaco, lo gordo, no importa de dónde vengas, aleluya. Acá lo importante que si has recibido a Cristo como Salvador de tu alma, eres importante, aleluya. En el cielo te conocen como un hijo de Dios. El diablo te conoce como un hombre, como una mujer que ha recibido la promesa del cielo, que tiene el poder y la autoridad aún para ponerlo quieto. Alabado sea el nombre de Jesucristo. Entonces, mi amado hermano, él buscó una estrategia para ver a Jesús. Y la Biblia dice que él se subió a este árbol. Alabado sea el nombre de Jesucristo. Y cuando él estaba subido en el árbol, aleluya, él estaba, ¿verdad? Dice el verso 5, cuando Jesús llegó a aquel lugar mirando hacia arriba. ¿Sabe que Zaqueo quería ver a Jesús? Pero Jesús, hermano amado, con un propósito iba pasando por ahí, pues Jesús ya lo había visto, gloria al Señor. Y dice, cuando Jesús llegó a aquel lugar, mirando hacia arriba le vio y le dijo, Zaqueo, date prisa, desciende, porque hoy es necesario que pose yo en tu casa. Bendito sea el nombre poderoso de Jesucristo. Era, hermano amado, en lo que Zaqueo jamás llegó a pensar, que Jesús, aleluya, iba a ir a entrar a su casa. Zaqueo era considerado como un traicionero, gloria al Señor. Zaqueo era mal visto porque él, siendo judío, trabajaba para los romanos. Los cobradores de impuestos, hermano amado, eran mal vistos en aquellos tiempos, más por los judíos, gloria al Señor. Eran mal vistos porque ellos robaban, no cobraban, aleluya, lo que era legal, sino que ellos le ponían un poquito más, gloria al Señor. Hermano amado, y él no se imaginó que iba a tener la visita de ese hombre tan importante, como también, hermano amado, usted y yo no nos imaginamos que un día íbamos a andar cargando una Biblia, gloria al Señor. No nos imaginamos que un día íbamos a estar en un templo levantando nuestras manos en señal de victoria, aleluya. No nos imaginamos que un día nos iban a llamar cristianos, ya que el nombre de cristiano, aleluya, no es cualquier nombre, gloria al Señor. No nos imaginamos que un día íbamos a estar predicando la palabra. El diablo lo decía: a vos nadie te quiere, estás acabado, pero Cristo tenía una puerta abierta para nosotros, aleluya, y Él nos ha llamado. Alabado sea el nombre del Señor. No se imaginó Él que iba a tener este grande privilegio. Y cuando Él está subido en el árbol, Jesús le dice: date prisa, porque es necesario que pose yo en tu casa. Jesús lo había elegido, mi amado hermano, para que aquel hombre experimentara el perdón de los pecados. Jesús lo había elegido, aleluya, para que experimentara la paz que verdaderamente da Cristo. Alabado sea el nombre bendito de Jesucristo. Porque muchas veces nosotros los seres humanos catalogamos a las personas y decimos: no, hombre, ese hombre se ve feliz porque anda buen carro, porque tiene bienes materiales. Pero a veces el que más tiene es el que más lleva una vida de fracaso, gloria al Señor, porque no puede conciliar ni el sueño. Usted y yo a veces hasta abierta dejamos la puerta porque no tenemos nada que perder, aleluya, y venimos en paz, hermano amado, a la casa de Dios. Porque si alguien se llega a meter, no se va a llevar nada. No tenemos nada de valores. Pero el que tiene dinero ni en paz duerme, porque está pensando: será que va a venir el ladrón, y está con la escopeta lista, gloria al Señor. A cambio, usted y yo, hermano, nos acostamos: en paz me acostaré y así mismo dormiré, porque solamente tú, Jehová, me hace vivir confiado, y no hay de qué preocuparnos. Nosotros catalogamos a las personas muchas veces, iglesia, que son felices porque tienen dinero. Déjame decirte que en este momento hay alguien con la cuenta en el banco hasta reventar, pero está llorando, gloria al Señor. Y usted y yo, que no trajimos ni para darle una buena ofrenda al maestro, estamos aquí en victoria, agradecidos con Él, porque esta madrugada de las 12 de la noche en delante, pues Él engrandeció su misericordia. En el plan del diablo estaba: ya va a estar borracho. En el plan del diablo estaba: va a caer en pecado. En el plan del diablo estaba: se terminó su caminar cristiano. Pero Dios es bueno con cada uno de nosotros, y estamos en este lugar de pie todavía, aleluya, rindiéndole gloria, alabanza, o dándole adoración a aquel Dios que es bueno con cada uno de nosotros. Muchas veces nosotros nos equivocamos. Decimos: él tiene paz, tiene tranquilidad, porque lo tiene todo. Pero cuando tú tienes dinero y no tienes a Cristo, estás fracasado. Alabado sea Dios. Cuando tú tienes bienes materiales, pero no tienes paz en tu corazón, estás fracasado. Así vivías aquel.

Pero ahora que ya tenemos a Cristo, alabado sea Dios, pensamos en nuestro prójimo. Y la Biblia dice que Dios bendiga a aquel que piensa en el pobre, alabado sea Dios. Dios bendiga a aquel hermano amado que no hace mal. Porque si nosotros hacemos mal un día, el Señor nos va a llamar a cuenta y vamos a tener que pagar el precio por haber hecho el mal a nuestro hermano, por haber hecho el mal a nuestra hermana. Bendito sea el nombre del Señor. Así que vale la pena dejar que Cristo entre a Él. No le cierre la puerta, ábrale la puerta de su corazón, porque Él dice: yo estoy a la puerta y llamo. Gloria al Señor. Si alguno abre la puerta, entraré a Él y cenaré con Él y Él conmigo. Mira, tener una cena con el Cristo de la gloria es lo más maravilloso que pueda haber. Zaqueo había tenido fiestas, hermano amado, pero ni una como en aquel momento que lo visita el dador de la vida. Gloria al Señor. Él estuvo dispuesto hasta pagar en cuatro tantos. Aleluya. Se había robado. Es que Cristo cambia. Bendito Dios, es que Cristo transforma, es que Cristo da felicidades, es que Dios es bueno, iglesia. Alabado sea Dios. Y cuando pensamos nosotros en alguien que lo vemos bien preparado, ¿verdad? Quizás hasta con estudio, quizás con buenas posesiones materiales, nosotros nos equivocamos. Porque usted no me va a dejar mentir a mí, hermano. Cuando usted era mundano, quizás sacaba buenos cheques. Se robaba la pintura. Hacía maldades, pues. No le voy a recordar a ese viejo que fuimos a dejar bien sepultado allá al río, al mar. Gloria al Señor. Pero no lo sentíamos bien. Pero ahora quizás usted no gane ni tanto. Pero usted no gasta su dinero en lo que no es pan. Alabado sea Dios. Ahora sabe ministrar, aún lo mucho o lo poquito que usted gana, lo sabe ministrar. Le da de comer a su mamá, se preocupa por su familia y ahora vive una vida feliz. Gloria al Señor, porque aunque no tenga mucho, pero tiene a Cristo. Y cuando en nuestra vida vive Cristo, nosotros sabemos pensar. Aleluya. No es como cuando no teníamos a Cristo, que desde el día jueves ya estábamos pensando, solo lo falta un día. Aleluya. Y el sábado, el viernes, dice un dicho loco por ahí, ¿verdad? Y es viernes y el cuerpo lo sabe. Gloria al Señor. No, si nosotros llegamos al viernes, decimos y es viernes, pero el sábado tengo que estar en la vigilia. Gloria al Señor. El domingo, si es posible, en ayuno, agradeciéndole a Dios por toda esta semana que Dios me ha guardado, que ahí me ha pasado migraciones. Aleluya. Chiflándome los colochos. Gloria al Señor. Pero Dios me ha hecho, porque Dios es bueno. Y le quiero decir en esta tarde, no tenga miedo. Gloria al Señor, con usted está Dios. Aleluya. Y si Dios quiere que nos vayamos de acá allá al Salvador también, allá está Dios. Aleluya. Allá le vamos a ir a dar gloria a Él. Allá vamos a predicar la palabra, iglesia. No hay que tener miedo, que no lo detengan las autoridades para ir a adorar a Cristo. Acuérdese con Él, Él está con nosotros. Aleluya. Él está con su pueblo. Alabado sea Dios. Y aquel hombre se siente bien. Está cuadruplicado si a alguien le ha robado. Sin Cristo usted, aleluya, hacía esto. No, pero yo le robé unos $25 a aquel que me fue a ayudar al trabajo. Justamente ganaba 150, pero solo le di 125. Mundanamente usted, no, si es posible, de gratis quería que le fuera a ayudar. Ahora que ya tenemos a Cristo, nosotros decimos, Él es también es una persona que anda luchando acá. Le voy a dar justamente lo que ganó. No es que le va a dar todo lo que por el trabajo, no, justamente lo que ganó. Y usted se siente con paz y con tranquilidad en su corazón, porque ahora tiene un corazón transformado por el poder de la palabra. Bendito sea el nombre del Señor. Y cuando lo

0: religiosos miran, hermano amado, que Jesús había ido a posar a la casa de un hombre pecador, empiezan a murmurar, empiezan ellos a criticar, aleluya. Y dice en el verso 7, al ver esto, todos murmuraban diciendo que había entrado a posar con un hombre pecador. Entonces Zaqueo, puesto en pie, dijo al Señor: he aquí, la mitad de mis bienes doy a los pobres, y si en algo he defraudado a alguno, se lo devuelvo cuadruplicado. Jesús le dijo: oye, ha venido la salvación a esta casa, por cuanto él también es hijo de Abraham. Esta palabra se la tengo que recalcar a aquel que nos está sintonizando en esta hora. No importa dónde usted esté, pero a través de este en vivo, la salvación ha entrado a su casa. Gloria al Señor. Usted que ha venido a este lugar, déjeme decirle que la salvación está en este lugar. Solamente basta confesarlo como salvador de su alma. No le voy a decir que se le van a acabar los problemas porque le miento, pero le voy a decir que se hará de un amigo que estará con usted en las buenas y en las malas. Gloria al Señor. Le pondrá un Espíritu Santo que lo guiará a toda verdad y a toda justicia. Lo va a consolar en los momentos difíciles. Estará con usted en todo tiempo, mostrándole el camino que lleva a la vida eterna. Porque no se preocupen, le dijo el Señor a sus discípulos: yo envío un consolador que lo guiará a toda verdad y a toda justicia. Por es que no los puede engañar el diablo, hermano amado, aunque aparezca un hombre con elocuencia, con enseñanza, pero mi mirada y la suya está puesta en Cristo. ¿Por qué? Porque cuando levantamos nuestra mano, Él nos da testimonio. El Espíritu Santo nos dice: aquí estoy con ustedes, aleluya, siéntanme, aquí me muevo entre medio del pueblo de Dios. El Espíritu Santo nos da testimonio que Dios es real, alabado sea Dios. En este momento hay personas que están frustradas. En este momento hay personas que no son felices. Cuando esta gente estaba murmurando de Jesús, Jesús tuvo que decirles en el verso 10: porque el Hijo del Hombre vino a buscar y a salvar lo que se había perdido. ¿Sabe que en el cielo buscan tres personajes? Y uno de ellos que buscan en el cielo es al perdido. Aquel hermano amado que está aún con un diagnóstico por la ciencia que le quedan años de vida. Aquel que lo desecharon en su hogar porque es homosexual. Aquel que lo desecharon de su casa porque es una lesbiana. Aquel que lo desecharon de su casa porque es idólatra. Aquel que lo desecharon de su casa porque es un drogadicto. Aquel que no lo quiere su familia porque es un alcohólico. Aquel que no lo quiere nadie porque es ladrón. Alabado sea Dios. El Hijo de Dios vino a buscarte, aleluya, a través de su palabra. Porque en el perdido ahí entra todo tipo de personas, hermano. Porque te imaginas que Dios hubiera venido a buscar solamente a los perfectos. ¿A dónde estuviéramos usted y yo? No, ya estuviéramos condenados, hermano. Ya estuviera usted con una pata en el infierno, gloria al Señor. No, ya una sentencia de muerte va para el infierno. ¿Te imaginas que Dios hubiera venido solamente a buscar a los estudiados? Así como se consideraban los fariseos. Los fariseos se consideraban los intocables, los únicos. Los fariseos ni tan siquiera saludaban a otro hermano de otra iglesia. No, ellos ni con los escribas, ni hermano amado, ni con los publicanos. Aleluya. Ellos no se llevaban con nadie. Los únicos, ellos se creían los únicos. Se consideraban los perfectos. Pero cuando ven a Jesús, que ha entrado a posar a la casa de un hombre pecador. Es chiquito, imagina todos los defectos que tenía Zaqueo. Es chiquito, gloria al Señor. Es ladrón. Había traicionado su nación. estaba, hermano amado, es posible robando a sus propios hermanos, gloria al Señor. Y cuántos defectos tenía, hermano amado, Zaqueo, alabado Dios. Por eso ustedes que está el diablo le dice, mira, mejor anda, pegate un balazo, aventátele a una rastra y te morís, bendito Dios. Ponete el lazo en el pescuezo, bebete un veneno, no le haga caso al diablo. El diablo lo que no quiere es irse él solo al infierno, quiere meterlo allá, aleluya, a usted también, y usted no le puede permitir al diablo que lo lleve al infierno. No, nosotros, alabado sea el nombre del Señor, vino Cristo, hermano, para dar esa oportunidad al hombre de que se restaure en el Señor, porque muy fuertes pueden ser las cadenas, pero el Cristo de la gloria la rompe, gloria al Señor. El Cristo de la gloria cambia a todo aquel que le permite a Dios que lo cambie. Mira, allá anda gente, hermano, que fue pero lo más tirado en el mundo, hablando de Dios, testificando del poder de Dios. Allá anda gente que se consideraba una causa perdida. No, si es que ni hasta la mamá decía, yo no sé cómo me voy a salir este hijo de esta manera. Pero tuvo un encuentro con el Señor, y es lo que ese que nos está escuchando necesita en esta preciosa tarde. Porque aunque a pesar de todas las dificultades que tengas para ver a Jesús, aleluya, solamente necesitas darle la oportunidad que Él trabaje en ti. Porque a veces el amigo dice, no, hermano, yo necesito arreglar primero unos problemitas que tengo y luego venir a rendirme a Cristo. Yo no me siento preparado para recibir al Señor Jesús. Nunca vas a estar preparado. ¿O quién de los que estamos aquí venimos preparados? Mire, nosotros veníamos con una montaña de problemas. Nosotros venimos a Cristo, hermano amado, unos enfermos, otros con una amenaza de muerte, gloria al Señor. Otros, hermano amado, venimos a Cristo porque no le hayamos sentido a la vida. Habíamos probado de todo, habíamos probado robar, vicios, aleluya, placeres, gloria al Señor, y nada nos hizo, nos dio satisfacción en un vacío que andábamos en el alma. Porque mira, la gente se mira feliz, pero anda cargando, anda un vacío que no lo llena ni cambiar de mujeres, que no lo llena ni cambiar de alcohol, ni cambiar de droga, no lo llena nada de esta tierra. Ese vacío solamente lo llena el poder de Jesucristo. Cuando nos presentamos delante de Dios y Él con su poderosa sangre nos limpió de la cabeza hasta los pies, aleluya, y puso, mi amado hermano, en nosotros una vestidura de poder, alabado sea el nombre del Señor. Desde ese momento nosotros podemos sonreír en medio de la prueba. Hasta una acción de gracia es capaz que el ser humano de levantarle al cielo cuando está pasando por el momento de dificultades. Ve, está dando gracias porque le está yendo mal. No, este es un golpe que el mundo espiritual lo recibe como un bombazo. Porque Job dijo, no puedo adorar a Dios solamente cuando me esté yendo bien. Tengo que darle alabanza también cuando me esté yendo mal. Aleluya. Oh poderoso Dios de gloria, en esta tarde, mi amado hermano, podemos darle gracias a Dios en medio de las dificultades. Porque Cristo ha hecho una obra extraordinaria en nuestra vida. Para usted que me está escuchando en esta preciosa hora, debo de decirle que el Señor lo anda buscando a usted. Porque el Hijo del Hombre vino a buscar y a salvar lo que se había perdido, en lo que ya no había fe, en lo que ya no había esperanza, aquello que no tenía, hermano amado, ni por dónde. ¿Cómo va a cambiar? Si este como que fuera hijo de Belcebú, gloria al Señor. Pero cuando el ser humano tiene un encuentro con Dios, Dios pone quieto al diablo, porque el diablo es creación de Dios. Y con lo que usted ha creado, el hermano Marcos hizo ese candelero. Él sabe dónde le metió los tornillos. Él sabe dónde pasó ese cable para que alumbren esos foquitos. El hermano Marco lo puede desarmar, aleluya, y lo puede volver a armar, gloria, porque Él es el creador. Así pasa, mira, así pasa con el ser humano, mi amado. El Cristo de la gloria nos hizo a nosotros a imagen y a semejanza de Él. Entonces Dios puede hacer lo que Él quiera de la creación que Él hizo. No, allá anda de metido el diablo. El diablo le ha dicho a este que no tiene esperanza, que mejor se mate, que no sirve para nada, que mejor se tire de un barranco. Pero no, Satanás, te vas a estar quieto, porque con este yo trabajo, dice Dios. Y aquel que estaba a punto de ser, hermano amado, aleluya, una noticia más en el mundo, se muere fulano de tal, se quitó la vida. Aquel que estaba a punto de ir a la muerte, le aparece Dios en el camino, aleluya, y le dice: grandes cosas tengo yo contigo, porque instrumento mío voy a hacer de ti. Alabado sea el poder de Dios. Es que Dios es poderoso, iglesia. Él vino a buscar y a salvar lo que se había perdido. Alabado sea Dios. ¿A quién más busca Dios? Jesús estaba platicando con sus discípulos y le sale Él diciendo, o contando, hermano amado, que una parábola. Que qué pastor no deja las 99, aleluya, y va atrás la que se le ha perdido. Hablando de la oveja perdida, bendito sea el nombre del Señor. Mateo capítulo 18 y verso 10. Mirá que no menosprecie a uno de estos pequeños, porque os digo que sus ángeles de los cielos ven siempre el rostro de mi Padre que está en los cielos. Porque del Hijo, porque, alabado sea Dios, porque el Hijo del Hombre ha venido para salvar lo que se había perdido. ¿Qué os parece si un hombre tiene 100 ovejas y si se descarría una de ellas, no deja las 99 y va por los montes a buscar la que se había perdido? Mateo 18 del 10 en adelante hasta el 12. La Biblia nos muestra a nosotros que este hombre que le decían el Hijo del Hombre dejó las 99, mi amado hermano, en el cielo, porque allá en ese redil es donde las ovejas están seguras, gloria al Señor. Y Él vino a esta tierra a buscar aquella oveja que se había extraviado. Él vino a esta tierra a buscar la oveja perdida. 2025 años de andar rescatando o de andar buscando esa oveja que está perdida. Alabado sea Dios. ¿Y por qué le llaman oveja? Porque un día estuvo en el redil del Señor. ¿Por qué le dicen la oveja descarriada? Porque un día estuvo formando parte de este rebaño que le pertenece al pastor de pastores llamado Jesús de Nazaret. A esa oveja la anda buscando el cielo, la anda buscando Dios. ¿Y a dónde la podemos encontrar? Ese trabajo que tiene Dios y que tiene la iglesia, de andar buscando esa oveja, de andarle diciendo: vuelva Dios, porque señores, el Señor es el único fiel. En esta tierra no va a encontrar fidelidad. En los amigos le van a fallar. Y el día de mañana va a estar metido en un problema y se va a acordar. Porque mire, sinceramente, hermano, en el único lugar donde uno está seguro es en la casa de Dios. Porque si nos morimos acá, bendito sea Dios. Si acá no llegara, si imagínate que así como están los terremotos hoy, vea, la tierra está temblando en todos lugares, porque este es un cumplimiento de las señales de la venida de Cristo. Pero imagínate que se ponga a temblar y los cayera esa pared encima. Alabado sea Dios. Y salga allí en la noticia, no hombre, allá los que están en la transmisión quizás lograran ver, o los que están ahí a través del TikTok, que esa pared les cayó a todas las hermanas y que solo los varones quedamos vivos, gloria al Señor. Bien alegres estuvieran los hermanos. Pero imagínate, te estoy poniendo un ejemplo. Entonces, o que se viniera aquella pared y les cayera a todos los hermanos. Yo me hiciera para este lado, para el lado de las hermanas, para seguir buscando la oveja perdida, gloria al Señor. Pero te imaginas, hermano, que qué noticia sería, les calle la estructura a la iglesia tal y todos están muertos, gloria al Señor. Y tener ese privilegio de morir en la casa de Dios, aquí donde hay palabra de Dios, acá donde muchas veces hemos venido con problemas, donde muchas veces hemos traído un nudo en la frente porque lo fue mal en el transcurso del día y veníamos cargados, veníamos cansados, alabado sea Dios. Pero al nomás empezar el hermano a alabar a Dios a través de esas palabras que se le agradecen a Dios al inicio del culto, empezamos a sentir que esa frustración, que ese dolorcito de cabeza, así todo pasmado, gloria al Señor, fue desapareciendo de nosotros y de repente ya estamos con nuestra mano levantada diciéndole gracias al Señor, porque este lugar, aunque se vea humilde, pero es un lugar especial. Esta es casa de Dios y puerta al cielo, gloria al Señor. Los ha dejado registrado el Señor, que todo el que pase acá a confesar su pecado delante de los hombres, él confesará el nombre de esa persona delante de su Padre. Qué privilegio, hermano amado, es que estar en la casa de Dios. Es que David hasta lo había demandado, no, yo pongo la demanda en el cielo, que esté yo todos los días, no solamente el domingo, bendito Dios, porque David no era católico. El católico solo ve el domingo. Los hijos de Dios deben de saber que tienen una alma, que hay que meterle palabra, que tienen una boca, que necesita adorar a Cristo, gloria al Señor. El hijo de Dios tiene que entender que ya no tenemos otra cosa que hacer, y otra vez para el culto, y otra vez para el, sí, para el culto, porque aquí venimos a esperar misericordia del Dios del cielo. Aquí venimos a fortalecer en el poder de Dios. Aquí venimos a decirle: señores, ya no puedo, ayúdame, bendito sea el nombre de Jesucristo. El cielo está buscando esa oveja descarriada. Pero si nos ponemos a estudiar quién es una oveja, porque fíjate que a veces vienen personas a la iglesia, personas, hermanos, que quizás nunca llenan la hoja membresía, y llenar la hoja de membresía no significa que tú seas un miembro de la iglesia. Pero a veces vienen personas que tú las ves hoy, de ahí al mes, y uno se puede la cara, Dios le bendiga, y ¿por qué no viene? No, pues mire que tengo trabajo, y usted sabe, en este país el trabajo, bueno, y con esa persona usted no sabe si usted tratarla como su miembro, o tratarla como un hermano más, o tratarlo como una visita que viene a la iglesia. Usted no sabe ni qué hacer con esa persona. Pero cuando es una persona que verdaderamente es considerada como una oveja: hermano, no voy a ir al culto porque estoy enfermo, no puedo ir al culto porque me agarró el tráfico, me está pasando. Una persona, hermano, que llene las características de una oveja, que sea obediente, que obedezca la voz de su pastor, como dice la Biblia. Alabado sea el nombre del Señor. Y a veces miramos a esa oveja que no viene al culto, hermano. Pero le escribimos, va, porque hoy está bonito, no necesita ir muy lejos. Ahí el teléfono. Dios le bendiga, ¿cómo está? Amén, hermano, gracias a Dios, le digo que estoy bien. Oh, qué bendición. Y usted, bien también, gracias a Dios. Ah, oh, qué bueno. Y pues no lo hemos visto en el culto, oveja, ¿qué le ha pasado? ¿Se ha descarriado? No, hermano, que mire que he estado ocupadito, pero primero Dios ahí me ve, aleluya, en octubre, gloria al Señor. Es bien difícil, hermano, alabado sea Dios. Y uno dice: no, pues está bien. Entonces, si no viene es porque no quiere, gloria al Señor. Porque mire, tiempo para Dios hay, hermano. Lo que pasa que a veces nosotros los adueñamos de todo, porque el mismo proverbista dijo que para todo hay tiempo. Hay tiempo de reír, hay momentos donde usted y yo los tiramos una buena risada, hermano amado. Hay tiempo de llorar, hay tiempo que andamos así medios con el gozo en los zapatos. Pero eso no significa que no vayamos caminando a la ciudad eterna, gloria al Señor. Hay veces que andamos en problemas, pero eso no significa que le vamos a dar la espalda a Cristo. No, tenemos que seguir adelante. Entonces, mi amado hermano, en el cielo están buscando esa oveja descarriada. Y si hoy, en esta tarde, me está escuchando alguien que se considera una oveja descarriada, ¿qué le hizo Dios? ¿Por qué no regresa a él antes que se cierre el cielo? ¿Qué no ve que vienen días donde la puerta se va a cerrar y ya no habrá oportunidades? No, hermano, es que ayer el hermano me falló, no me trajo. Tratan con amores. Mire, no venga buscando amor en el hombre. Nosotros los hombres somos malos. El mismo Cristo lo dijo, que si nosotros siendo malos, aleluya, sabemos dar buenas dádivas a vuestros hijos, no hay que decepcionarse porque alguien no lo trata bien. No, hermano, es que en la iglesia donde yo venía, el pastor ahí me estaba esperando y me daba el besito en la mejilla, gloria al Señor. Allí estaba la pastora diciéndome bienvenida, Baza, siervo, sierva. Allí estaban ellos y usted todo bravo, a veces ni atención le presta uno, aleluya. Cuando uno le dice Dios le bendiga, desde que venimos a la casa de Dios, yo no vengo a ver al hermano Marcelo, no vengo a ver al hermano Marco, ni al hermano Salvador, ni a ninguna hermana. Yo vengo a la iglesia porque necesito de Dios y sé que de Dios no me voy a decepcionar, porque Él ha estado conmigo en las buenas y en las malas. No ande con esas cosas, vuelva al redil del Señor, que Dios le está esperando. Alabado sea Dios, porque viene un día donde ya no lo va a buscar el Señor, sino que va a estar sentado en un trono, aleluya, con algo que se llama juicio, y va a condenar a todos aquellos, aleluya, que se apartaron de los caminos de Dios. Porque si el justo se vuelve de su justicia, dice el Señor, que será castigado. Pero si el impío deja la impiedad y se vuelve a Cristo, el Señor lo perdona. Entonces usted que se considera una oveja descarriada, ¿por qué no viene al Señor? Antes que sea demasiado tarde. Allá afuera a usted le está yendo mal. Le está yendo mal porque nosotros venimos del mundo. ¿Y qué vamos a ir a buscar al mundo? El mundo los pagó mal a nosotros. En el mundo recibimos golpes. Recibimos, hermano, de todo. Por eso es que no deja de sentir así como una colerita. Uno así un poco buena, ¿verdad? Alabado sea Dios. Que usted se vaya a ir de la iglesia solo porque no lo abrazaron. Que lo abrace su mujer, hombre, y para eso tiene mujer, aleluya. No, hermano, estoy solo, ayúdeme a buscar una ahí. Pues los vamos a rebuscar, los vamos a poner a orar, pero no se puede frustrar, hombre, si acá el que nos ama verdaderamente es Cristo, gloria al Señor, es el único que nos ama de verdad, porque Él hasta dio la vida por nosotros. A veces nosotros no tenemos el cuidado ni de nuestra pareja, bendito sea el Señor, que es alguien que deberíamos de amar. Llega usted primero el trabajar y ella llega de último, debería de tenerle comida, pero a veces ni eso hacemos, hermano, porque somos malos, aunque no le guste decir que sí. Alabado sea. Pero Dios, hermano, que se va a descuidar de nosotros en ningún momento. En que estemos en la prueba, en que nosotros agarremos el teléfono allí, el 911 o la ambulancia, y no lo tomemos en cuenta Él. Pero Él no nos abandona, está con nosotros, aleluya. Y Él prometió todos los días hasta el fin del mundo. El Dios del cielo anda buscando esa oveja descarriada. Alabado sea Dios. Y no espere mucho, porque cuando venga a reaccionar puede ser demasiado tarde. Recuerde usted que está ahí a través de las redes, recuerde cómo se gozaba en el Señor, adoraba a Cristo, sentía la presencia de Dios. Ahora lo que siente son opresiones en su casa, ahora lo que siente son ganas de llorar, porque el mismo recuerdo le recuerda, aleluya, o el mismo espíritu le da el recuerdo. ¿Te acordás cuando estabas en aquel culto que te tocó ministrar la alabanza, cómo danzó el pueblo en la presencia del Señor? Porque mi espíritu te llenó. Mire, hermano, es que verdaderamente irse de la cobertura de Dios, eso es un error total, hermano. Por eso hay que pararse, gloria al Señor. ¿Cómo es que tengo ganas de irme al mundo por estas mujeres? ¿Cómo es que tengo ganas de irme al mundo por esta muchacha que no me quiere hacer caso? ¿Cómo es que tengo ganas de irme al mundo por una prueba? No, ¿y qué vas a ir a hacer al mundo? ¿A que te mate el diablo? No, acá, hermano amado, Dios está con nosotros. Bendito sea el nombre del Señor. Y aunque las cosas no nos salgan como nosotros queremos, pero no hay que abandonar a Dios, porque Él tiene salvación para nosotros. Hay gente que se ha ido del evangelio y no ha vivido, porque la paga del pecado es muerte. Alabado sea Dios. Y rapidito le ha pasado la factura a Satanás. Porque imagínate ahora, no vaya a pensar usted que ya llevo más de la hora porque se acabó el tono. Ese solo dura como 15 minutos. No vaya a estar serio. ¿A qué hora va a terminar el hermano? Bendito sea Dios. Pero ahora, hermano amado, nosotros, aleluya, tenemos felicidad y tenemos gozo acá. Y por nada de esta tierra nos podemos alejar del Señor. Y aquel que lo hace no está bien, hermano. Aquel que lo hace dice: ¿qué diablo fue lo que fui a hacer? ¿Cómo me fui a alejar de la cobertura de Dios? Porque imagínate el hijo pródigo. Tenía todo en la casa. Estaba el amor de papá ahí. Tenía, hermano amado, según lo que dice la Biblia en los últimos versículos de esa parábola, él tenía todo, aleluya, y estaba bendecido, pero se le ocurre ir a probar mundo y allá se fue a meter con prostitutas. Se fue a gastar todo lo que tenía, aleluya, hasta llegar el momento donde le faltó el dinero y ya no tenía qué comer, porque mira, cuando uno anda sin Cristo ni el dinero ajusta, hermano. ¿Y cómo diablos va a mantener a cuatro mujeres? Pues alabado sea Dios. Hijo por aquí, hijo por allá. Papa, quédame aquí, que necesito para los útiles escolares, que necesito para la comida. Y esa gente vive atribulada. Alabado sea el nombre del Señor. A cambio, los que tenemos una mujer que ni come mucho, hermano. Unos dos hijos los dio el Señor, porque Él mismo sabía que no íbamos a ser capaces de educar y de mantener bien unos 10. Alabado sea Cristo. Porque ese que tenemos anda todo endemoniado ahí, que no quiere nada con el Señor. Ahora imagínate si Dios lo hubiera dado unos 10. Dios sabe todo, iglesia amada. Entonces acá en el evangelio somos felices en el Señor. Por nada nos podemos decepcionar de este camino, porque Él nos va a dar salvación. ¿Qué le va a dar el diablo a los que lo elijan a Él? Lo único que Satanás tiene es el infierno, y lo tiene seguro. Por eso cuando le dice a Jesús: todo esto te daré si postrado me adorares. El mismo Señor responde: no, solamente a Dios adorarás, y solamente a Él solo servirás. Porque todo lo de esta tierra le pertenece a Dios, hermano. Si Él creó el mundo y su plenitud, es el salmista. A la oveja perdida la anda buscando Dios. Y esa persona es necesario que se dé cuenta que debe de regresar a los caminos del Señor. Aunque no te llegue a visitar el pastor de pastores ya te visitó hace 2000 años atrás. Él ya vino a mostrarte su amor, de qué manera, dando la vida por ti. Imagínate a alguien que dé la vida por ti. Ese sí verdaderamente te demuestra que te ama, alabado sea Dios. Pero el que te dice que te ama, aleluya, y puras palabras, va. No, que yo te amo, pero para demostrarme que mi mamá me tenés que dar un besito. Ese es la prueba de amor que le piden los jóvenes a las jóvenes. Si me amas, dame un besito. Entonces ya vienen las dipotas, va, y ya le toca darle el besito al carnudo repagano ese, porque si no, está bravo, gloria al Señor. A cambio, el amor que Cristo nos vino a mostrar a nosotros, aunque le dijéramos que no, Él dijo que sí por nosotros. Aunque andábamos en el bote de la basura borrachos y tirados en el vicio, pero Él así nos amó y dijo: yo de este borrachito hago un predicador, de esta bailarina, aleluya, hago una sierva mía, dijo el Señor, una mujer que va a dar testimonio de mi palabra, bendito Dios. Por eso mi persona y ustedes, hermanas, tenemos un compromiso, no delante del pastor, sino delante de Dios. Tenemos que dar testimonio de Cristo, gloria al Señor, que Él nos ha cambiado. Que alguien diga: yo quiero ser como esa hermana, una mujer santa delante de la presencia de Dios. Yo quiero ser como ese hermano, un hombre lleno del Espíritu Santo, con autoridades del cielo, bendito Dios, que cuando Él alaba se siente la presencia de Cristo. Tenemos que alabar y que dar testimonio de ese Dios que nos ha hecho tanto bien, para que el descarriado lo venga descarriada, vuelva al redil del Señor. El Hijo del Hombre vino a buscar y a salvar lo que se había perdido. El Señor vino a buscar, hermano amado, esa oveja que se ha descarriado. ¿A quién más vino a buscar el Señor? Alabado sea el nombre del Señor. Jesús entabla una plática con la samaritana y le dice el Señor a ella. Ellos están platicando y Jesús le descubre hasta lo que ella hacía en la intimidad. Y ya cuando Jesús ya le va hablando lo que hacía de escondidas, ya ella le cambia el tema. Porque sinceramente a nosotros no nos parece, aleluya, que nos descubran lo que estamos haciendo. Alabado sea el nombre del Señor. Gloria a Dios por aquella persona que se dio cuenta que iba caminando por el camino de muerte y se hizo la U y le dijo adiós a ese pecado y jamás va a volver a hacer lo mismo, aleluya, y se va a volver verdaderamente al Señor. Pero no nos gusta, hermano, que nos descubran las cosas secretas, ni que le digan a usted lo que es. ¿A usted le gusta que le digan que usted es un siervo de Dios y que gloria a Dios, que usted parece un ángel del cielo y que varón más de fuego y que siervo y que hermano y que hermanazo y que tanto amor y que hombre más alegre? ¿Le gusta que hablen bien de usted? Aleluya. Pero ya que le vayan diciendo no, hermano, y le vayan sacando todos los defectitos, porque ya los ven aquí bien bonitos, pero tenemos un chorro de defectos, hermano. Somos una media cosita que nos dice ya este rostro tan lindo así, bien sonriente, se cambia, gloria al Señor. Y ya se pone así medio serio. Hay gente que hasta los grandes ojos abre así, mire, bendito sea. Hay otros que ponen chapudo, es medio moreno, pero se pone payulo, gloria al Señor. Entonces, no nos gusta. Entonces Jesús está hablando con la samaritana, hermano. Y le dice él, aleluya, llegan una plática donde él tiene que decirle, vaya, llame a su marido y venga aquí. Pero ella le cambia la plática al Señor. Y ella le dice, me parece que tú eres profeta. Y no estaban hablando de la profecía. Nuestros padres, le dice de ella, adoraron en este monte, le dice. Y eso estaba fuera del tema, bendito sea el Señor. Entonces, allí Jesús, como Jesús es así, va. Jesús no vino a condenar ni a juzgar. Jesús vino a decirle al hombre, yo te amo y lo que quiero es que a través de mi amor seas restaurado en mi palabra y seas una nueva criatura para alabanza y para gloria de Dios. Entonces, ya cuando ella le está cambiando la plática, Jesús entra también al tema de la adoración. Y le dice, cuando ella le dice, nuestros padres adoraron en este monte. Y Jesús le dice, ustedes, o leamos mejor, hermano, eso está fácil en Juan capítulo 4, bendito sea el Señor, para ir con la Biblia en la mano, ¿verdad? Porque estamos en un tiempo donde hay tantas cosas y tenemos que ir con la palabra en la mano, alabado sea Dios. Leamos desde el verso 23 del capítulo 4 de Juan, aleluya, Juan capítulo 4 y verso 23, leamos en esta hora. Más, la hora viene y ahora es cuando los verdaderos adoradores, aleluya, adorarán, los verdaderos adoradores adorarán al Padre en espíritu y en verdad. Porque también el Padre, tales adoradores, busca que le adore. En el libro de Juan, el Señor nos da testimonio, aleluya. Lucas nos da testimonio que Jesús busca lo que se había perdido. Mateo dice que el Señor busca esa oveja descarriada. Y Juan nos da testimonio a nosotros que Jesús anda buscando un adorador. Porque los adoradores, amado hermano, en los cuales el Señor busca, tienen que ser en espíritu y en verdad. Alabado sea Dios. Entonces, para terminar este tema de esta predicación, tengo que decirle a usted que en el cielo están buscando un adorador. ¿Se consiente usted un adorador? Aleluya. ¿O qué piensa de usted mismo? A veces nosotros consideramos que el adorador es aquel que canta bonito coros de adoración. Y decimos, qué bonito le sale cuando en prueba, Señor, mi alma se encuentra. Y catalogamos a alguien por la alabanza que da. Pero ese no es un adorador. Adorador no es a alguien, no es alguien, hermano amado, que predica bien. Adorador no llena la medida de adorador a alguien que le dieron privilegio de cantar, más si no se congrega. No llena la medida a alguien que le dieron privilegio de predicar. Más si lo hace así como de mala gana, que hoy me ponen porque no está el hermano fulano. Porque mire, hay gente que nunca se queda bien con él, hermano. Usted no le da privilegio, está bravo porque no lo toma en cuenta. Le da privilegio, está bravo porque usted le vino a dar ya porque usted no le dio antes, bendito sea Dios. Y si nos ponemos a querer quedar bien con la gente, los vamos a ir al infierno los dos, gloria al Señor. Aquí tenemos que quedar bien con Cristo, alabado sea el nombre poderoso del Señor Jesús. Y nosotros, hermano, a veces nos equivocamos. Decimos, este es un verdadero adorador. ¿Quién cantó hoy? La hermana Melba. No, cuando la hermana Melba canta, aleluya, la gente danza, gloria al Señor. La hermana es una verdadera adoradora. ¿Quién cantó hoy? La hermana Angelita. No, cuando la hermana Angelita canta, el fuego de Dios, ella es una adoradora. No, hermano amado. ¿Quién llevó la palabra hoy? El hermano fulano, bendito Dios. No, hombre, cuando ese hermano predica, a más que en medio de la predicación, hasta un canto, canta el hermano. Ese no es un adorador. Mira, el cielo está buscando adoradores que le adoren en espíritu y en verdad, hermano. Para terminarte, te voy a decir quién es un verdadero adorador. Imagínate cuando Pablo y Silas estaban en aquel calabozo bien garroteados. ¿Qué hace usted cuando está en la prueba? Agarrar el teléfono y irse para el WhatsApp, aleluya, y buscar ahí donde dice hermano Marcelo. No sé cómo diablos me anda, porque hay veces que hay gente que hasta maestro lo anda uno en el WhatsApp. Vamos a escribirle a este maestro que no voy a ir ahora porque estoy enfermo, bendito sea Dios. Estoy con este mi dolor, y más que hasta lo hace suyo. Estoy cansado, le voy a decir a mi hermano o al hermano Marcelo que estoy cansado. Pablo y Silas estaban en el calabozo, hermano amado, aleluya, pero ellos en vez de ponerse a llorar se pusieron a cantar. Ese es un verdadero adorador que está para alabanza de Dios en todo tiempo, alabado sea. ¿Cómo le vamos a decir adorador a usted que lo detiene el frío? ¿Por qué no ha venido al culto? Ay, hermano, es que se me cae el pellejito en la cara por la helación, hermano. Allá se le va a caer hasta la nariz en el lago de fuego por aguado, gloria al Señor. Tiene que ponerse vivo, gloria al Señor, hermano. No fui porque, ¿cómo está la calor, varón? Allá sí hay calor, mire, allá sí. Allá ande de mamita, bendito sea el nombre del Señor. Hay tés en la casa, aleluya. Allá lo va a ir a traer el Señor. No, siervo, yo lo entiendo que hoy estaba así en la temperatura. ¿Qué tal se me ahoga en la calle? Según así le va a decir el Señor a usted, va. Tenemos la capacidad. Dios nos ha dado hasta ese carro que tiene aire acondicionado, aleluya. Aquí en la iglesia la gente hasta se lo duerme de tantas comodidades que hay fuera para que estuviera parado, gloria al Señor. Así como pasa las 12 horas allá parado, pintando y dándole con todo al César, aleluya. Y acá como le tenemos, sí, aire acondicionado y hasta una, ¿qué quiere el muñeco? Una pichiguita de agua. Aquí está, gloria al Señor. Lo tenemos bien atendido, aleluya. Hermano amado, es necesario que nos convirtamos en adoradores y que le demostremos a Dios que verdaderamente nosotros lo adoramos en todo tiempo. Alabado sea el nombre del Señor, que estamos para Él, hermano amado, porque Él nos ha escogido a nosotros para que hablemos su palabra. Pero no, a veces nosotros le llamamos adorador a alguien que no es. Y Dios está buscando adoradores que le adoren en espíritu y en verdad. ¿Cuántas veces usted desde la silla ha hecho como que si usted está con el privilegio de los coros y usted canta, hermano, pero con todo? Ese es un verdadero adorador que viene a la casa de Dios y él vino a adorar a su Señor. Y no importa quién es el que esté aquí cantando. Porque hay gente que es así. Oh, no, hoy no va a servir el culto porque miren a quién fueron a poner a cantar. Y no abre la boca el adorador de estos tiempos, bendito sea Dios. No, ese hermano mucho canta, alabado sea el nombre del Señor. Ya lleva 40, 50 minutos y usted como anda en la mera chuletona de la carne, siente que ya lleva 2 días cantando, alabado sea el nombre del Señor. Pero cuando alguien anda en el Espíritu, entre más alabanza hay, más se mete en la presencia de Dios. Cuando acuerda está hablando lengua, cuando acuerda está danzando, cuando acuerda está metido en las bendiciones. Hermano, el cielo busca dormir. Adoradores, hermano amado. Así que usted que viene los 15 días, usted no diga que es adorador. Dios anda buscando adoradores. Usted que canta una vez a la semana y lo hace así como de regañadiente, ¿va? Más que a veces en el mismo culto le decimos y le toca cantar. Porque acá tenemos que andar preparados, hermano. Preparados los que andan enfermos, pues se entiende. Y gloria a Dios por esa gente que aún estando enfermo se viene para la casa del Señor. Porque venimos en carro, no venimos ni caminando. Allá en el cantón los tocaba caminar 35, media hora, 40 minutos a pie, a darle la gloria al Señor. Y con todo, hermano, allá llegábamos hasta con las pestañas crespas de polvo, gloria al Señor. Pero íbamos a adorar a Cristo. Y aquí que ni el pantalón se los enchuca, lo podemos poner toda la semana y no parece que el mismo andamos, y bien planchado, gloria al Señor. Porque no hay ni polvo, y aún así, hermano amado, somos todos haraganes para adorar a Cristo. Si no está el sonido, mira, hay gente que si no el piano no está, no se goza, hermano. Usted no es adorador, usted necesita aceptar a Cristo. Señores, yo no soy idólatra, yo tengo una boca para cantar, unas palmas para darte. Ya que el salmista dice que hay que alabarlo con todo, aleluya, con las manos, con la boca y todo, con todo lo que Dios nos ha dado. El cielo está buscando un adorador. Te traigo ese desafío, iglesia. Conviértete en ese adorador. Adóralo en todo tiempo. Adóralo en la tempestad. Adóralo en la bonanza. Adóralo en el frío, adóralo en la calor, adóralo cuando estés en problemas, adóralo cuando estés enfermo, hermano. Alabado sea Dios. ¿Sabe que a Dios le encantan los sacrificios de alabanza, los sacrificios vivos, agradables delante de la presencia de Él? El día que me fue mal, aleluya, ese día yo le tengo que pedir al pastor un tiempo. Hermano, yo quiero cantar una alabanza. ¿Y cuál alabanza? Quiero cantar gratitud, hermano, porque estoy agradecido porque Dios me dio la vida hoy. Y aunque las cosas me han salido mal, pero yo le quiero cantar al Señor. Ese día le damos el tiempo a usted que cante. Pero no venga con una carita y para que alguien lo abrace y le diga: ¿qué le pasa, hermana? Es que mire que me siento mal. ¿Y qué? Es que mi esposo no se dejó abrazar y una patada quiere, gloria al Señor. Ya no es tiempo de andar en eso, hermano amado. Que venga molesto porque no lo abrazaron. No, el Señor busca un adorador en espíritu y en verdad. El cielo está buscando a aquel hermano amado que estaba perdido, porque el Hijo del Hombre vino a buscar y a salvar lo que se había perdido. El cielo está buscando esa oveja perdida. Con esos tres el Señor quiere tratar. Y no le estoy hablando a un pueblo extraño. Aquí hay alguien que Dios quiere que lo adore en espíritu y en verdad. Allí hay alguien, aleluya, que necesita saber que estos son los últimos toques de trompeta que te está enviando el Cristo de la gloria, porque Él está a punto de descender del cielo. En el mundo hay un caos total, pero hay que anunciar esta palabra. Hay que decirle al descarriado que se vuelva a Dios. Hay que decirle al que esté en la casa que le dé gracias a Dios, porque estando perdido en delito y en pecado, Cristo lo vino a restaurar, Cristo lo vino a rescatar, Cristo le vino a poner alegría cuando pasaba llorando, gloria al Señor. Cristo vino a hacer de ti algo que no era. Eras un ladrón apartado de la bendición del cielo, pero Cristo te recogió con lazos de amor. Te dijo Él: yo te amo a pesar de cómo estás. Yo doy mi vida por ti. Porque eso fue lo que pasó con Zaqueo. Cristo le recuerda a la iglesia que busca un verdadero adorador, que lo adore en todo tiempo, que tenga alabanza para Dios, hermano amado, en las buenas y en las malas. En esta tarde póngase de pie dándole un aplauso al Rey de Gloria, porque tenemos que ser esos adoradores que adoramos en espíritu y en verdad. Alabado sea el Señor. Te damos la gloria, Señor eterno, en esta hora, porque tú nos has dado esta bendición de poder estar en tu casa, Señor.
1: Gracias, Espíritu Santo de Dios, porque tú has sido bueno con nosotros y nos das este privilegio. En el nombre de Jesús, te damos la honra y la gloria. Así rapiditamente, a los que están a través de las redes sociales con nosotros, en esta hora, si eres una persona que te saliste de los caminos de Dios, el Señor te viene a buscar a través de esta palabra. Ya no sigas caminando en este mundo, aleluya, apartado de la bendición de Dios. Escribe en un comentario que te querés reconciliar con el Señor. Yo quiero orar por tu salvación. Quiero orar por ti. Si te apartaste del Evangelio, si te apartaste de los caminos de Dios, Dios te viene a buscar. El Señor está buscando esa oveja perdida. Ven, el Señor te busca. El Señor quiere darte la oportunidad nuevamente de que te restaures. No le digas que no a ese Dios bueno. No le digas que no a Jesús. Vienen días en los cuales vas a desear esta oportunidad que hoy el Señor te da. Donde quiera que estés, si estás afuera, aleluya, de nuestras fronteras, si estás en algún determinado país, pero hasta ahí llega la señal de esta predicación, el Señor te busca a través de esta palabra, a través de esta red social, a través de YouTube, a través de Facebook, a través de TikTok. El Señor te anda buscando. Yo debo hacer, hermano, solamente escribir un comentario y decir que te quieres.
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1: Cuando escuches de guerras, se levantarán nación contra nación y reino contra reino. Cuando hayan terremotos, hambre y enfermedades, también habrá señales en el sol, la luna y las estrellas. No te alarmes, porque es necesario que esto suceda. Prepárate y lava tus vestiduras, porque Él viene por ti. Todo lo que Dios hace es bueno, y todo lo que Dios permite es necesario.
2: Mi Dios es omnipotente. Tiene el poder sin límites e inagotable. En otras palabras, poder infinito. Es omnisciente. El estado de tener un conocimiento total. La cualidad de saberlo todo. Es omnipresente. Capacidad de estar presente en todas partes simultáneamente. Significa que Dios está siempre presente en todas partes. Ese es mi Dios.
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1: Eso no es que te creas, gloria a Dios, es que Dios dijo y habló algo sobre ti, gloria a Dios.

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La presencia de Dios revela majestad y poder. Dirige a su pueblo hacia el reposo. Da seguridad ante toda maldad. Anima en forma sobrenatural. Proporciona tiempos de refrigerio. La presencia de Dios.

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1: El Espíritu del Señor está sobre mí, por cuanto me ha ungido, para dar buenas nuevas a los pobres. Me ha enviado a sanar a los quebrantados de corazón, a pregonar libertad a los cautivos y vista a los ciegos, a poner en libertad a los oprimidos, a predicar el año agradable del Señor. Lucas 4:18. Seguimos anunciando el Evangelio de Jesucristo. Gracias por su sintonía.
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4:02. Muy buenas tardes, estimados oyentes. Gracias por acompañarnos en la programación de este día domingo. Algunos ya regresaron de la casa del Señor, gozosos, alegres, regocijados. Y otros han mantenido la sintonía desde muy temprano. Seguimos en 60 minutos de alabanza. Quiero compartir este tema de Aníbal Marroquín, Deja las drogas.

consejo y una enseñanza basada en hechos reales, este tema titulado Marcela con los del camino. Hoy en día la juventud se pierde, pero Jesucristo es la respuesta. Quiero compartir otro cántico más cuando puntualizamos las 4:12.

El Espíritu del Señor está sobre mí, por cuanto me ha ungido para dar buenas nuevas a los pobres. Me ha enviado a sanar a los quebrantados de corazón, a pregonar libertad a los cautivos y vista a los ciegos, a poner en libertad a los oprimidos, a predicar el año agradable del Señor. Lucas 4:18. Seguimos anunciando el Evangelio de Jesucristo. Gracias por su sintonía.

ese lenguaje de fe con Isabel Valdés. A las 5 de la tarde, el grupo Tañedores con su espacio musical. Si no están en vivo, igualmente escucharemos alabanzas y, por supuesto, el mensaje del Señor. Quiero compartir este tema de Leonel Tuches titulado Te amaré.

Tengo razones para amarte. Si todavía no nos ha enviado su petición, recuerde, puede escribirnos a través de WhatsApp al 76 32 45 24, o también puede llamarnos al 26 06 64 91.

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1: De antemano, felicidades a todas las madres.

pero la esperanza es que estén en una mejor vida. Esa es la esperanza de todo cristiano, ¿amén? Gracias a Dios que hace 18 años el Señor me proveyó de otra mamá, que es mi esposa. Y de ahí surgió este canto que quiero compartirlo. Se llama Nada Importante.

para Dios. Levanta tus manos al cielo conmigo y decláralo. Vamos, dilo conmigo. Es que no hay nada imposible.

0: Empezando este espacio, vamos a quedar con el grupo Teñedores. Posteriormente, el programa Jesús Haciendo Milagros, si no hay cambio, a las 7 de la noche, sintonice el programa. A la final trompeta, a las 7:30, el programa Cristo Salva.
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3: Nuestra música y talento se nos fue otorgado solo para una misión: honrar y glorificar el nombre de Jesucristo. Este grupo te demostrará que gracias a la alabanza y adoración conozcan a Dios. Los integrantes de esta agrupación te ayudarán a conocer el amor y la grandeza de Jesucristo.

estaba buscando por toda Latinoamérica hombres y mujeres que estén realmente comprometidos con él. Gente que esté dispuesta a vivir vidas de integridad sin importar las consecuencias. Hombres como Jim Elliot, el misionero norteamericano.

porque muchos habían dicho: incurable es tu quebranto y dolorosa tu enfermedad. No hay quien juzgue tu causa para sanarte. No se ha encontrado un medicamento eficaz para ti. Pero yo te digo, aunque todos tus enamorados te hayan olvidado, aunque nadie te busque más, aunque te hayan herido, mi bálsamo de sanidad te cubre en esta hora. Yo haré venir sanidad sobre ti, sanaré tus heridas, porque aunque desechada te llamaron, yo me acordé de ti.

clama a mí, yo te responderé y te enseñaré cosas grandes y ocultas que tú no conoces. Yo te traeré sanidad y medicina, te curaré y te revelaré abundancia de paz y de verdad. Te libraré de tu cautiverio, te limpiaré de tu maldad, porque he perdonado tu pecado, porque tú eres mi gozo, y sobre ti he derramado mi gloria. Recíbela. Recibe mi bien. Recibe mi sanidad.

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1: Mi Dios es omnipotente. Tiene el poder sin límites e inagotable. En otras palabras, poder infinito. Es omnisciente. El estado de tener un conocimiento total, la cualidad de saberlo todo. Es omnipresente. Capacidad de estar presente en todas partes simultáneamente.